0: ¿Qué?
1: Pues sí me enojaba, pero pues ya no puedo hacer nada. Ya mi hija lo tiene, ¿cómo se lo voy a cambiar?
0: Exacto.
1: Ah, me voy a enojar, pero... Bueno, también déjame te digo algo, Diva.
0: Dime
1: algo.
0: El
1: nombre no tiene nada que ver con la persona, porque pues la persona, al hombre lo tengo yo, y aquella nomás se quedó con el puro gusto, y él nomás con el gusto del nombre. El nombre no sirve.
0: ¡Sas, culebra al piso!
1: ¡Y tras, tras, tras! ¡Tras, tras, tras!

0: dime algo.
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5: Laurita, ¿cómo estás?
6: Bendito Dios, muy bien.
5: Pues fíjate que estaba viendo en YouTube un reportaje de un canal que se llama ¿Dónde comer? Uh-huh. Y pasaron la ciudad de donde es usted, de Canatlán, Durango. ¿No uh-huh. sabes qué chulada? ¡Qué rico! Hasta se me antojó ir a Canatlán a comer. De tantos lugares.
6: Ay, sí te lo
5: ricos.
6: Aconsejo, Diva.
5: De verdad. ¿Qué es lo que más?
6: Sí, hay mucho lugar muy bonito.
5: ¿Qué es lo que más comes cuando vas a tu tierra?
6: Ay, las gorditas, burritos.
5: ¡Qué rico! Un saludo a todos mis amigos.
6: Aquí en Tijuana casi no.
5: No, ¿verdad?
6: No, no hay comida duranguense, entonces sí se batalla bastante.
5: Me estaban platicando que hay muchas comidas de menonitas allá en Canatlán.
6: Sí.
5: ¿Es verdad?
6: Sí.
5: Pues deberíamos.
6: Muy buenas las tortas.
5: Ay, sí, deberíamos de ir. Amigos guapísimos de mucho, pero mucho dinero. Amigos de Canatlán, les mando un fuerte abrazo porque nos están escuchando en Durango. Que les mando un abrazo a todos a lo grande. Laurita, ¿lista para opinar?
6: Dime, Diva.
5: ¿Lista para opinar? Resulta que, guapísimos y de mucho dinero, descubres que tu hija se llama así porque era el nombre de una exnovia de tu marido. ¿Qué harías tú? Yo sé que eso no te ha pasado, pero ¿qué harías tú si estuvieras en este problema? Porque es un problema.
6: Si me gusta el nombre, no se le hago tanto de emoción.
5: Pero
6: muchas de las veces,
5: sí,
6: la pareja puede ponerle el nombre de la ex, posiblemente porque falleció.
5: Ay,
6: no tanto
5: fuerte.
6: Porque la ame.
5: Ay, es que tú eres buena. Me están escribiendo del Salto, Durango, en una maderería, que ahí trabajan la madera en el Salto. Muchachos, un abrazo. Y también de Bambinos Pizza, dice Diva, aquí la estamos escuchando. En el Salto, Durango. Bambinos Pizza, también saludos a todos por allá. Ay, qué rico. Ya se me antojó.
6: De hecho, ahorita está
5: allá.
6: Nevando.
5: Está,
6: Diva.
5: Nevando. Está nevando, efectivamente.
6: Sí. Toda la zona sierra de Durango está nevada.
5: Ay, víamos de ir, como decía mi amiga Rosita Pelayo, que en paz descanse, víamos de ir. Laurita, sí. no me cuelgues, ¿eh?
6: Claro que no, Diva, aquí te espero.
5: Te voy a platicar algo fuera del aire. Estamos en vivo. Amigos de Durango, de la República Mexicana, de Estados Unidos, España, México, ¿dónde andan? En bastante. Soy la Diva de México y este es el Diva Show.

0: ¿Quién es? Bueno.
1: Juanito.
0: Juanito. Juanito, el que se hizo la manga drástica.
1: Claro.
0: Oiga, Juanito, ¿y esa foto de perfil de dónde la sacó? Juanito en su foto de perfil tiene a un hombre con puros cuadritos. Obviamente es inteligencia artificial, él todavía no llega a esos cuadros. Pero un día, Juanito, un día lo lograrás.
1: Un día. No deja de soñar. No dejamos de soñar.
0: Juanito, ¿qué hubieras hecho tú si descubres... Fíjate, y escuchen esta pregunta, amigos. Si descubres que tu hijo se llama... ¿Cómo se llama tu muchacho?
1: Juan.
0: Juan. Bueno, pero vamos a suponer que se hubiera llamado Luis Ángel. O Ramón o Ricardo, como sea. Y que hubieses descubierto que así se llamaba uno de los ex de tu mujer. Que por eso le puso así. ¿Qué hubieras hecho aparte de hacer coraje? Y de que cada vez que pronuncies el nombre de tu hijo, estarías pronunciando el nombre del ex de tu mujer.
1: Por eso se llaman el ex.
0: ¿Por eso?
1: ¿Por eso? ¿Pero quién se está comiendo el pan?
0: ¡Sas, culebra!
1: Y... Tras.
2: No me vas a hundir.
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0: ¿Dónde has estado, Teresa, toda la tarde?
1: No, pues ahorita estoy en mi casa porque no puedo trabajar por 6 meses. Me incapacitaron esta vez.
0: ¿Qué?
1: Sí.
0: Ay, Tere.
1: Sí, es que esta vez, otras veces me he enfermado.
0: Sí, sí,
1: pero
0: claro.
1: Pero como esta, ninguna.
0: ¿Pero qué te dijo el médico? ¿Usted tiene que descansar?
1: Sí, me dijo que tenía que descansar, que no podía trabajar. Y menos trabajar de noche, porque ya ve que yo trabajo. Tengo 25 años sin parar trabajando de 9 de la mañana a 9. De 9 de la noche a 9.
0: De la mañana. Sí, como Juana sí. Guangoche, ella lo que no hace de día lo hace de noche.
1: Ándale, pero yo no creo que voy a calentar cobijas, ¿eh?
0: No, dile al público en qué trabajabas. Ahí. La pobrecilla toda la santa noche con un ojo al gato y otro al garabato.
1: Era diva.
0: Ella cuidaba a personas adultas, en enfermera bastante y todo. Pero sí. En estos meses tú pides desempleo, ¿o qué se hace ahí? ¿O pides un apoyo, un cheque? ¿Cómo es, Tere?
1: No,
0: platícame.
1: Pues ¿cómo le quiero decir? Es como el no es desempleo, sino que es como algo que le, como usted trabaja,
0: sí.
1: Y por su trabajo le dan de lo que ha trabajado algo.
0: Sí, de lo
1: pero
0: que ha
1: trabajado. Pero cuando ya le dan los 6 meses, pues tiene que regresar a trabajar.
0: Ay, Tere, ¿y tú qué vas a hacer? Si nos tienes a todos con el Jesús en la boca y la pobre está muy mala. Tere está en la casa y está muy grave. Le dijeron que se fuera al hospital. Perdóname, del hospital le dijeron que se fuera a su casa. Ya no te pueden tener ahí, Tere. ¿Pero qué es lo que tienes? Dinos.
1: Pues yo no sé por qué, pero empecé a tener mucho líquido.
0: Ay, Tere.
1: Y el líquido se me fue almacenando en los pulmones.
0: Ay, Jesucristo.
1: Sí.
0: Dios nos cuide. ¿Y luego?
1: Sí, y después como yo no sabía por qué era, empecé a notar que se me empezó a brotar el líquido por el cuerpo, ¿verdad?
0: Ay, Dios mío.
1: Y me dio mucha tos, pero así bastante. Y pensaban que tenía pulmonía. Y no, era de que tenía mis pulmones congestionados de agua.
0: Dios mío, también, pues pedimos oración. Sí, sé que me vas escuchando tú. Y a esta señora, la has escuchado aquí en el programa, en el Diva Show. Oremos por ella, hoy en la noche, hoy en la mañana, en la tarde, a la hora que tú

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2: Imagínate que tu hija, Tere, se llame Eduviges. Y que luego te enteres que le pusieron Eduviges porque así era el nombre de una exnovia de tu pareja. ¿Te daría coraje, Teresa, descubrir que tu chamaca se llama Eduviges porque así era una novia del profe, así se llamaba?
3: La verdad, pues sí, sí me daría poquito coraje, pero no, no tanto porque haya sido la novia de, así se llamara la novia, porque no, me iba a dar coraje porque el nombre está bien feo.
4: No, tú no.
2: ¡Sas, culebra al piso y... ¡Tras, tras, tras!
3: ¡Tras, tras, tras!

0: contigo.
1: Ay, esa Tere.
0: El nombre.
1: Es que dijo muy bien, pues es que sí, no iba a dar coraje que se llamara igual, sino por el nombre bien feo.
0: No.
2: No, tú no.
1: Yo no, Pola. Yo, ay, poquito me faltó para ser modelo, mi Pola.
0: Ay, oye, dile como una amiga que le dijo, yo trabajé de modelo y le dijimos a poco.
1: Familiar.
0: No, no, le dije, ah, pero sí, le dijimos las amigas. Ay, ¿a poco? Dijo, sí, dijo, yo era el antes.
1: Bueno.
0: Anunciaba un gimnasio. ¡Sas, culebra al piso! 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
4: Hola, Gamaliel. ¿Qué harías tú y todos los que van llegando si descubres que tu hijo se llama Emanuel? Porque así se llamaba un exnovio de tu esposa. ¿Te enojarías? Cuéntanos, nosotras somos tus amigas.
5: No, pues sí lo iba a tomar un poquito mal al principio, mi Dios, pero pues ya, ahora sí que, pues ya, ¿para qué?
4: Ay, pues que cada que llames a tu hijo, Emanuel, Emanuel. Vas a pensar que es el ex de tu mujer.
5: Sí, me dijo, qué fuerte, imagínese, ella cada vez que le hablara se iba a correr también.
4: Pillo, que esté en la otra línea, mi querida Pillo, que sí te daría coraje, saluditos. La pillo bastante.
6: Gamita, saludos.
5: Saludos. Op.
4: Op. Op. ¿Te hubiera gustado tener hijos, Pillo?
6: Lo voy a ser sincera, no. Pero estuve a punto de tener uno, mi diva.
4: Ay, Pillo, cuéntanos esa anécdota. Aquí somos amigos.
6: No estaba muy lista para platicarlo todavía en la radio, pero sí, por andar ahí en el cotorreo y esto y lo otro. ¿Y
4: luego?
6: La pisteada, pues yo no sabía exactamente, pero parece que no, pero empecé yo como con antojos, pero y a dejar de como de tomar, de fumar, dije, ay, no va a ser. Y ya le dije a mi amiga, dije, a lo mejor por el miedo no es que me llegue el periodo, le dije, a lo mejor es por los mismos nervios y eso, el otro.
4: Y luego cuéntanos.
6: Yo casi le puedo asegurar que me le pusieron algo a la bebida, por eso después yo ya no soltaba mi trago, si lo dejaba en la mesa. Cuando andabas tomando, yo no lo dejaba ya para nada o no me lo tomaba. Porque para que se haya borrado la noción por cierto tiempo y pues estamos que entre amigos, ¿verdad? Y amigas ahí y resulta que sí que estaba embarazada.
4: Ay, Pillo.
6: Mi madrina de primera comunión me llevó a hacer los estudios porque yo no había, pues, como decirle a mi mamá, entonces yo iba mucho al rancho a llevar costales de pastura, a las vacas, a tambos de agua y todo eso, y pienso que no me cuidé lo suficiente. Entonces cuando me llevó mi madrina, dijo, niña, dijo, si no lo quieres, dijo, me lo das, yo lo crío y que no sé qué, porque ella nomás tuvo una hija. Dije, no, hombre, pensé entre mí, dije, ya teniéndolo, ¿a poco lo voy a querer regalar?
4: Pues no. Qué fuerte lo que nos está contando Pillo, Gamaliel. Y es algo muy personal, ¿verdad? Cosa que no conocíamos de ella.
5: Sí, te lo está diciendo apenas.
4: Y lo está contando. Y mira que son años aquí juntos. Pillo, por este trabajo del campo que usted tenía esas labores, perdió a la criatura.
6: Sí, cuando fuimos que me hicieron el examen, me dijeron que había amenaza de aborto. Y ya fui a la casa, ya ella fue a hablar con mi mamá y mi mamá pues como siempre me abrazó y se puso feliz, o sea, pues yo era el amor de su vida, de mi madre, y ella la mía. Y ya pues que tenía que tener reposo y todo, y no, después se me vinieron unos dolores tan fuertes. Mira, yo en mi vida jamás tuve, nunca supe lo que era un cólico cuando tenía el periodo, jamás. Y en esa ocasión, ay, no, era algo horrible, y luego cada vez más seguido, fue la doctora, me revisó y me puso suero, que a ver si lo detenía, medicamento y todo y nada, y al último, pues no, me tuvieron que llevar ahí a la clínica con ella y me durmieron, ya me andaba yendo mi diva con la anestesia.
4: Ay, no, qué historia. Este es otro lado, Gamaliel, que de pronto platicamos, a lo mejor con frecuencia, con ustedes, que hablan y que me hacen favor de jugar y participar, pero no conocemos todavía todo de nosotros, ¿verdad?
5: Bueno, mi diva, no, pues la historia, cada quien tiene su libro de vida, mi diva, y pues yo pienso que es bastante lo que tiene escrito uno, lo que lleva de vivo, me imagino.
4: Exactamente. Ay, amigos, gracias, Pillo. No me cuelguen, me voy a un corte. Pillo, te mando un abrazo y gracias por contar ese momento tan íntimo aquí en el programa.
6: Gracias, mi diva.
4: Gracias.
6: Gracias por siempre escuchar.
4: Seguimos con más historias en el Diva Show.

0: Chulo, ¿tú tienes hijos?
1: No, diva, no tengo hijos.
0: Pues fíjate que...
1: postizos,
0: bueno, pero, hijos postizos, pero hijos, hijos, no. Pero imagínate... que,
1: no, no.
0: Y los que lo están viviendo, pues pobrecillas o pobrecillos. Porque hoy hemos estado hablando, amigos, de que si descubres que tu hija se llama Susana, porque así se llama la exnovia de tu esposo. Oh. ¿Te daría coraje saber que tu hijo se llama Juan, porque así se llama el ex de tu mujer? ¡Sas, culebra al piso y...!
1: Tras, tras, tras.
0: ¿Qué harías tú si te pasase eso, mi querido Josimar, en vivo desde Montreal?
1: Sí me daría coraje, porque se supone que cuando vas a tener un bebé, pues el papá y la mamá deben de buscar el nombre, ¿no?
0: Totalmente.
1: Más que nada deben de estar de acuerdo los dos, y si lo escoge ella nada más por, ahora sí, que acordándose de su ex, pues sí me daría coraje.
0: Pues sí, pero en ese momento tú no sabes que así se llamaba el ex.
1: No, pero pues de todos modos algún día la luz va a salir, toda la luz y me voy a enterar y me voy a enojar.
0: Pues que salga.
1: Que ir por cigarros.
0: Todo a la luz y se va por cigarros y el niño no tiene la culpa. ¿Y tras, tras?
1: No, pero pues sí. Tras, pero sí, ¿qué? Me daría un poquito de coraje.
0: Amigos, no lo hagan. Oye, Josimar, ¿tú eres lampiño o tienes pelo en pecho?
1: Soy lampiño, diva. Lampiño de todos. Bueno, no de todos lados, pero sí soy lampiño.
0: ¡Sas, culebra al piso! Y tras.
2: ¿De qué número calza?
1: Del 12, hija, del 12.
2: Epa, me saca los ojos.
1: Doblados.

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0: chulo, ¿tú no tienes hijos?
1: Sí, Diva, tengo uno de 18 años.
0: ¿Cómo se llama?
1: Carlos Emanuel.
0: ¿Qué sentirías tú si descubres que Carlos Emanuel se llama así porque es el nombre de un exnovio de tu pareja? ¡Se te borró la sonrisa!
1: Fíjese, Diva, fíjese muy bien lo que le voy a decir.
0: ¿Qué?
1: Mi novia, la mamá del niño,
0: ¿sí?,
1: tenía un vecino que ella siempre me decía en aquel, cuando andaba media chupirones.
0: Sí,
1: me decía,
0: sí.
1: Ella dice, fíjate que yo tuve un novio que se llamaba Carlos, así, pero yo nunca lo conocí, pero era su vecino. Pero le dije, pero más cuando estás, ¿por qué te acuerdas de él? Le digo, si tú lo quieres, tú te puedes ir con él.
0: ¿Y no luego? Pasa nada. ¿Y qué dijo?
1: Y dice, no, pero pues es que no se puede. Ok, está bien. Yo me vine a Estados Unidos y el niño nació allá en México, pues yo tenía aquí como un mes cuando él nació. Entonces,
0: ¿y luego? Cuéntame más.
1: 7 años después me doy cuenta que el niño que tiene, el nombre que tiene mi hijo es del exnovio.
0: ¿Qué sentiste, Martín?
1: Mire, Diva, pues lo sigo asimilando porque, digamos, para ella fue su primer amor y pues se entiende, pero yo no sabía por qué Carlos Emanuel.
0: Por eso, Carlos, porque así se llamaba el otro. ¡Qué fuerte pero, historia!
1: Porque, cuenta porque yo tenía otras amistades y me dicen, oye, ¿sabes qué? Acaba de fallecer mi marido.
0: ¿Qué?
1: Sale, ¿cómo que falleció? Sí, dice, falleció en un accidente. Les digo, ¿y cómo? Y dice, ¿sabes qué? El papá de mis hijos, que yo soy tu amiga, el papá de mis hijos, dice, es el novio de que era tu mujer. Y me dice, ¿sabes qué? Mira, así, así, así, así, y fíjate que yo conozco a tu mujer y él fue su novia también. Y de ahí empecé a hacer cuentas y cuentas y cuentas y cuentas. Y fíjese que cuando yo iba a charla con ella, el sí. Chavo vivía a un lado. Pero yo no lo conocía. Yo no, pues yo nunca voy a andar preguntándote, oye, ¿quién es ese? ¿O por qué está aquí?
0: Sí, claro.
1: No te voy a preguntar. Pero día con día van saliendo, reduciendo más cosas, más cosas, más cosas, más cosas, más cosas. Y yo dije, mira nada más, yo ahora sí que es igual. Si tú quieres a una persona y estás conmigo en el momento, tú te puedes decir si tú quieres. Porque pues yo no voy a estar diciendo, oye, pues si tú quieres a otra persona y estás conmigo, pues no tiene caso que estés conmigo.
0: Sí, pero y en ese momento ataste cabos de que por eso se llamaba así tu hijo, porque así se llamaba, ¿sí?, el difunto.
1: Ajá, me llamaba y...
0: ¡Ay, qué coraje!
1: Pues yo, fíjese, Diva, yo hasta la fecha, pues, como el niño tiene mis apellidos, yo sigo sin tener voto ahí, yo nunca le he preguntado ni le he reprochado.
0: No.
1: Oye, ¿por qué esto no? Porque el día que ella decidió ponerle el nombre y bautizarlo, ella lo hizo a su manera, sin autorización mía, sin nada.
2: ¿Qué?
1: Yo le puedo decir, un hijo, pero... aunque yo lo haya creado o mi papá lo haya creado, ella sigue teniendo la primera palabra. Yo soy como el de ahí después te platico a ver qué voy a hacer.
0: No, pero a mí me consta después, porque tú me lo has platicado y hemos hablado fuera del aire muchas veces de los envíos que tú le haces de dinero y de que libros y cuadernos y ropita y zapatos. Lo sé por ti. Tú has estado presente, sí, sí. Martín. Siempre, y lo digo públicamente. Él me lo ha contado. Es un padre presente.
1: El detalle aquí, Diva, es de que las cosas estuvieran, digamos, tuvieran más presencia, pero yo antes era un poquillo tonto, le puedo decir eso de que, sí, sí. Ah, pues sí, debería, pero hoy no.
0: Nah.
1: Hoy que ya tengo 37 años, digo, no, porque yo tengo que alimentarla a ella, yo tengo que alimentar a él,
0: porque sí. Le sacaban la pobre, bueno, al pobre le sacaban hasta para ir a la feria. Anda, vete.
1: Sí, entonces ahorita... Por ejemplo, mi papá, yo me preguntaba, oye, ¿tú tienes un hijo? Le digo, sí, tengo un hijo, pero yo siento que yo soy, digamos, en este caso, su hermano.
0: Sí.
1: ¿Pero por qué? Porque mi papá lo creó.
0: Oh, qué bonito lo que acabas de decir. Pero que tu hijo sepa, Martín, que has estado ahí, aunque obviamente lejos, pero económicamente, y que tu padre, así como te crió a ti, así como te educó a ti, con esos valores seguramente está educando a tu hijo. Ya me voy, Martín, porque ya mira la hora que es. Pero gracias por abrir tu corazón. gracias por contarlo aquí en la radio. Y como cada noche les digo la frase, que si tienen coche, manejen con mucha precaución. Casi siempre hay alguien en casa esperando para darte un abrazo o para...
1: ¿Para hacer el amor, diva?
0: Y aquella esperaba, pero para irse a la feria. Esperaba la... esperaba la feria. Para ir a la feria.
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2: ¡Hello, familia! ¿Cómo están? Bienvenidos a Jimena Aguilar en vivo. Me encanta verte, escucharte, leerte y saber que tú estás diciendo presente. Puntual además, ¿eh? Tú muy bien. Les ponemos estrellita a todas esas personas tan lindas que están aquí conmigo, conectándose en los diferentes lugares de la Unión Americana. Llegamos cada vez a más y más lugares y nos encanta ir hasta ese lugar, al más lejano, y poder conectar con ustedes a través de la música, a través de nuestras historias, hablando sin filtro, divirtiéndonos, riéndonos, de repente sacando la lagrimita de Remy y bueno, sacando todo nuestro fuá. De eso se trata este show, escucharlos pero sin juzgar, para divertirnos, para aprender, para superar, para bailar y para pasarla muy bien. De lunes a viernes, todos los días a esta hora y en esta estación, puedes vivir todas estas emociones y mucho más en este show. Jimena Aguilar en vivo te acompaña para que la pases mejor, para que te pongas al día y para escucharte también, porque de eso se trata, ¿eh? Acá, mira, ustedes saben que no nos tienen que echarte guacán ni nada para sacar todas las historias, las anécdotas, los peores osos, ¿no? Porque al final de mis historias tú también puedes aprender, y yo de las tuyas, así que cuando hablemos de algún tema de esos que nos gustan, polémicos, que sacan polvito, tú opina, hombre, aquí no juzgamos, ya lo sabes, así que comunícate a cabina, síguenos en redes, búscame también a mí como @ Jimena Aguilar Oficial y pónganse cómodos porque hoy estamos más que listos para arrancar de la mano de todos ustedes, nuestros invitados VIP. Yo soy Jimena Aguilar, bienvenidos. Esto es Jimena Aguilar en vivo.
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1: Ya estamos de regreso y bueno, lo prometido es deuda. Aquí en Jimena Aguilar en vivo siempre tenemos a los mejores invitados, quienes suman, porque mientras sumes vas a ser bienvenido en este show para traer pura cosa bonita, pura buena vibra para toda esa gente tan linda que nos está escuchando en toda la Unión Americana. Y qué mejor manera de arrancar nuestra semanita como todos los martes para hablar con nuestra maestra sanadora. Ella, quien nos ayuda a conectar con nuestros ángeles, está aquí justamente para platicarnos de cómo encontrar el equilibrio entre el hogar, familia y trabajo. Parece sencillo, pero a veces no lo es. Así que vamos a conectarnos con Aimé Palazuelos, que ella sabe cómo hacerlo. Bienvenida, Aimé. Adelante.
2: ¡Qué alegría estar nuevamente con todos ustedes, querido público de Jimena Aguilar en vivo! El día de hoy les voy a compartir cómo encontrar el equilibrio entre el hogar, familia y trabajo. Porque muchas veces el cansancio y preocupaciones nos impiden ver alternativas para mantener un equilibrio entre nuestro hogar y empleos. Comenzamos a sentir energías pesadas, discusiones, resentimientos por quien hace más o menos, tanto en esfuerzo físico como económico. Para lograr un balance es importante activar y fortalecer la energía femenina que existe en hombres y mujeres. Y es la energía sutil y amorosa que nos permite fluir con intuición y creatividad, hacer de la vida un verdadero arte y realizar nuestras labores con facilidad y disfrutarla al máximo. El tiempo es nuestro mejor amigo y permitir nuestros propósitos sean más ligeros. El arcángel Anael nos asiste a mantener el equilibrio con alegría y gratitud, a sentirnos con más poder, sabiduría, armonía con todo lo que realicemos, y se sugiere hacer una limpieza energética en su hogar con aceite esencial de lavanda, también quemar inciensos de salvia o sándalo. El cristal de cuarzo de este arcángel Anael son los colores rosados, porque también nos va a dar una armonía, paz, tranquilidad y una apertura en el corazón. Va a ayudarnos a transformar cualquier energía pesada o negativa. Arcángel Anael se va a quedar con ustedes. ¿Qué tal? Y bueno, si necesitan alguna consulta privada, sanaciones de Reiki, alguna lectura angelical, pueden llamarme al 818-859-7988. Soy Aimé de Los Ángeles, maestra sanadora y mensajera angelical. Y recuerda, abrázate con las alas de tus ángeles. Muchas gracias. Y recuerda seguirme en todas mis redes sociales, Facebook, Instagram y en el YouTube también. Y el teléfono es 818-859-7988. Muchas gracias. Hasta la próxima.
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1: Ya estamos de regreso y bueno, pues obviamente estamos ya viendo todos los detalles de lo que va a suceder en unos días más. Llega el Mundial, la Copa del Mundo 2026 y bueno, todos estamos atentos a esto, lo que se viene. Pero en el detrás de ese, podría decir, después de todos los equipos, los partidos y todo lo que ya sabemos, también hay mucho dinero de por medio. ¿Sabes cuánto se lleva el campeón de la Copa? ¿Cuánto dinero va a haber de por medio? Es de verdad muchísimo lo que se va a mover. El campeón de la Copa va a recibir 50 millones de dólares. Fíjate, en Qatar 2022, Argentina recibió 42 millones, pero esta vez el premio subió un 19%, o sea que les va a ir aún mejor. O sea, por eso están peleados. Digo, pero ¿sabes qué? Fuera del dinero, que obviamente, claro que les interesa a quien gana, yo pienso que también es como el ego, ¿sabes? De decir que eres el mejor del mundo, de entre tantos equipos tan buenos que son los que logran avanzar. Y este Mundial 2026 va a repartir 871 millones de dólares en premios. La mayoría no sabe cómo funciona realmente este dinero, ¿verdad? Pero el campeón, lo que sí sabemos es que se lleva sus 50 millones de dólares. Pero bueno, incluso el último lugar va a garantizarse ahí sus 9 millones de dólares. Nada más por clasificar. El último lugar, ¿eh? O sea que de entrada ya llevan un premio, pues. Y lo más sorprendente es que la FIFA no le paga a los jugadores, le paga a los clubes. Entonces de ahí, pues ya verían qué se hace con esa lana, ¿verdad? Si es exclusivamente para el club, mejoras de, o yo qué sé, o se lo dividen entre todos los participantes. Eso sí, ya, pues no lo sé, ¿verdad? No sé cómo vaya a aplicar, pero mira, todos ganan. El campeón 50 millones, subcampeón 33 millones, el tercer lugar 29 millones, y de ahí, del cuarto hasta el número 48, se van con hasta 9 millones, pero pueden ganar desde 27, 19, 15, o sea, es una cantidad bastante alta. ¿Cuánto gana el peor equipo del Mundial? Ahí nomás. Cada selección clasificada recibe 2.5 millones de dólares antes de jugar un solo partido para preparación, y si encima queda último en grupos, suma 9 millones de dólares más. O sea, mínimo garantizado 11.5 millones, nada más por estar ahí en el Mundial. ¿Será por eso que se lo pelean tanto el lugar? ¿Y los jugadores reciben la lana, sí o no? Mira, lo que sabemos es que la FIFA no le paga a los futbolistas directamente, como te decía, le paga a los clubes, son 355 millones de dólares en total. Entonces, lo que cada jugador recibe ya va a depender de su federación y de su contrato. Algunos millones, otros casi nada, ¿verdad? Ahí sí va a depender. Seguro no será lo mismo que gana Ronaldo o Messi o jugadores así muy importantes que otros a lo mejor más novatos, ¿no? Entonces sí, estás hablando de que son 10.950 dólares por día. Eso es lo que recibe un club por cada día que su jugador esté en el Mundial, sin importar si juega un minuto o no. Los líderes del plantel, Marquinhos, Vinicius, Alisson, Guimarães y Casemiro, ellos negociaron con la federación un bono de $1 millón por jugador si ganan el Mundial. Los 26 convocados, cada uno. Eso es aparte de los 50 millones de dólares que recibiría Brasil como selección. O sea, ahí no más, ¿no? Si comparamos Qatar 2022 y este Mundial 2026, los premios totales subieron un 50%. O sea, lo que se paga a los clubes subió un 70%. El fútbol nunca había movido tanto dinero. ¡Qué bárbaro! ¿Tú sabías todo esto del Mundial de este 2026? Bueno, sígueme y escúchame todos los días para ponerte al día con lo que se viene. Quedamos con más música mientras tanto, porque híjole, que nos cayera un milloncito, no nos caería nada mal, ¿verdad? Pero bueno, yo creo que por eso a partir de hoy empezamos con el fútbol. No le cambies, vamos a música y regresamos.
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1: Ya estamos de regreso con más, señoras y señores. Jimena Aguilar en vivo sigue al aire por toda la Unión Americana y, como siempre, bien acompañada, porque aquí está llegando Arely Insunza. Amiga, ¿cómo estás?
9: Muy bien, feliz de estar contigo, Jimena Aguilar, para hablar de temas de interés para todo mundo. Mujeres, pónganse atentas porque hoy vamos a hablar de todo.
1: Y vamos a desmentir lo que hemos creído toda esta vida. El otro día se los platicaba, Arely, y a ver, yo quiero que tú me opines esto porque vi un artículo donde decían y afirmaban que realmente el dinero sí compra la felicidad. El otro día decíamos, sí, muchas veces decimos que no lo compra y hemos hablado de estos temas, pero en ese artículo decían que sí, porque obviamente lo que hemos dicho también, cuando tienes estabilidad, pues estás tranquila en todo lo demás. Entonces, ¿tú crees que realmente el dinero sí compra la felicidad, aunque digan que no?
9: Sí, hasta cierto punto. Fíjate que tenemos un dicho, una amiga y yo, y hablamos de los 200 pesos, pero aquí se los voy a plantear, no sé, los $2,000. Sí da la felicidad. Estamos hablando de un nivel de felicidad muy distinto para una persona que tiene para pagar su alquiler, tiene para pagar los biles, dijeran acá, o sea, todos los recibos, etcétera, tiene todo el dinero para comprar la ropa, los alimentos, para su carro, para, o sea, todo lo necesario. Hasta ahí todo bien. Muy diferente a una persona que cada mes está de verdad sufriendo porque no va a llegar a fin de mes, no va a tener para pagar la renta, tiene miedo que la echen a la calle, no tiene con quién dejar a sus hijos, se va a trabajar y se va con miedo. O sea, ahí hay una diferencia abismal en cuanto a bienestar y felicidad. Lo que nos ha confundido es creer que entre más dinero tenemos, más felices somos. Es ahí donde está la confusión. Sí, sí da la felicidad cubrir nuestras necesidades de alimentación, techo, protección, seguridad, tener nuestro seguro de gastos médicos o la aseguranza, pues que le llaman acá. Todo eso, claro que nos hace ser más felices. La diferencia está en que, voy a decir marcas, perdónenme, pero puedes traer una camioneta cómoda para toda tu familia, donde quepan todos tus hijos, de marca Ford, que es una marca maravillosa estadounidense, súper cómoda con toda la tecnología, no. O traer una marca importada, europea, alemana, X. Entonces, da la misma felicidad traer un carro local o un carro importado, pero el carro importado te va a salir mucho más caro, pero a veces lo que creemos es que al tener un carro más caro vamos a ser más felices. No, lo que nos va a dar felicidad es tener un carro en buenas condiciones para llevar a nuestra familia de vacaciones, al parque, a un centro de diversiones, etcétera, etcétera. Claro que nos hace la vida más feliz. Repito, aquí el error es creer que al tener más o tener marcas, o sea, tú puedes traer una bolsa super padre que te haya costado $40 y te va a ser igual de feliz que traer una marca igual de super lujo de $4,000. No te va a hacer más feliz esa bolsa de $4,000. El error está ahí, en creer que las cosas más caras nos van a hacer más felices.
1: Y cuando entendemos eso, todo cambia. Así que pilas. Y sí, pues de alguna manera hemos vivido engañados porque el dinero sí compra la felicidad hasta cierto punto.
9: Sí, sí la compra. El tema es que en muchas de las ocasiones tenemos el dinero para ser felices, pero estamos buscando cosas más allá, porque entonces no nos conformamos con esa bolsa de $40 que me puede hacer perfectamente feliz, y estamos buscando más y trabajando más, dejando de estar con nuestros hijos, perdiendo tiempo valioso, perdiendo tiempo de calidad, empeñando la vida porque queremos tener la bolsa súper cara, cuando en realidad esa bolsa no nos va a hacer más felices. Pero sí, el tener lo necesario para que estemos bien y nuestra familia esté segura, en una casa cómoda y además tener alimento, por supuesto que eso sí nos da felicidad.
1: Tome nota de esto. Arely Insunza ya está en la casa, no le cambies, regresamos con más.
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4: Yo me acuerdo que uno de los mejores consejos que me dio mi mamá antes de fallecer fue: no guardes rencor. Siempre lo he tenido presente y he tratado de aplicarlo en mi día a día, porque además creo que cuando uno guarda rencor, el que pierde es uno mismo. La verdad, hay que aprender a soltar, a fluir. No quiere decir que permitas que te falten al respeto, ni mucho menos, porque hay una delgada línea entre eso, pero es como soltar. O sea, imagínate ir cargando un costal enorme por años y al final, por dentro, el que está sufriendo eres tú, más que cualquier otra persona. ¿Qué caso, no? Y esto lo traigo a colación porque justo leí una historia de un hombre que pasó 20 años viviendo con su esposa sin hablarle por una discusión que tuvieron en 1997. O sea, imagínate cuántas parejas no han roto, no han divorciado por situaciones como estas, por guardar rencor, por ser orgullosos. ¿Y qué ganas? Absolutamente nada. Mira, ellos compartían cama. No era tan extrema que los tres hijos de la pareja crecieron en un hogar donde jamás, ni una sola vez, escucharon a sus padres tener una conversación. Imagínate. Desesperado por ver a sus padres actuar como una pareja normal antes de que fuera tarde. Digo, después de 20 años no es tarde. Pero bueno, en fin, dicen que nunca es tarde, ¿verdad? Al fin y al cabo, pues ahí el hijo menor, que se llama Yoshiki, 18 años ya tenía, decidió escribir un programa de televisión local para pedir ayuda. Entonces, finalmente abrió la boca este hombre, con voz temblorosa, volteó a ver a Yumi y rompió las dos décadas de silencio con una confesión que dejó a todos entre la risa y las lágrimas. Estaba celoso. Cuando nacieron los niños, dice, te convertiste en una madre increíble y estabas completamente absorbida y ocupada criando a nuestros hijos. Yo me sentí un poco de lado, me dio un ataque de celos y me encerré en esto. Es lo que confesó este hombre. Imagínate, oye, 20 años guardándote eso. Oye, el que no habla a Dios no lo oye. ¿Cuántos dichos podríamos sacar aquí en esta historia, no? ¡Qué horror! Bueno, el hombre inició ese derrinche en 1997 porque sentía que su esposa ya no le daba la atención a él por cuidar la vida de sus bebés. Hoy no más. Yo en ese momento, en que hubiera abierto la boca, le hubiera dicho, ¿sabes qué? Gracias por decirlo, pero thank you next, bye. Y 20 años se me hace mucha espera, la neta, ¿eh? Pero volvemos, cada quien inhala, exhala. Afortunadamente, después de admitir su madurez bastante tardía, por cierto, Otou le agradeció a Yumi por haber soportado todo con tanta gracia y por no haberlo abandonado, porque repito, cualquiera hubiera dicho que te vaya bien. La neta, esto a mí se me hace too much, pero ahora ok, qué bueno, nunca es tarde, ya pido disculpas, ya otro, pero 20 años perdidos además, y la infancia de tus hijos perdida también, qué horror. No, de verdad, volvemos a lo mismo, no guardes rencor, el orgullo no siempre es bueno. Pero bueno, cada quien, ¿ustedes qué opinan de esto? ¿Qué hubieras hecho en esa situación? Los leo en los comentarios, escríbeme @ Jimena Aguilar Oficial.
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1: Ya estamos de vuelta, mi gente, y tenemos más chismecito. No olvides seguirme en el TikTok para tener más contexto, please, de todo esto. Así que encuéntrame ahí como Jimena Aguilar Navarro. Jimena es con J, no te equivoques, y estamos conectando en todas las redes sociales, en todos los medios digitales y obvio, aquí, de lunes a viernes a esta hora, en esta estación. Llégale tempranito, sé parte del show, que aquí siempre habrá lugar para ti. Manden mensajitos, quiero saber de ustedes también desde dónde me están escuchando, si quieren alguna canción o quieren contarme sus historias. Ya sabes que aquí podemos sacar el ¡fua! Sin filtro, que eso es lo más padre. Pero bueno, hablemos del chismecito, porque fíjate que, al parecer, los hijos, bueno, uno de los hijos de Britney Spears está haciendo su primera aparición pública, y muchos dicen, ah, caray, irá a seguirle los pasos. Espero nada más que no se nos desvíe como Britney, porque, bueno, esa historia ya la conocemos casi todos, pero bueno, fue a través de la cuenta de Instagram de Jaden James, que publicó una serie de fotos de su asistencia. Estuvo en un desfile de la colección Crucero 2027 de Dior. Esto fue en el Museo de Arte del Condado, aquí en Los Ángeles. Y bueno, pues todo el mundo volteamos así de que, ok, viene al mundo de la artisteada, porque todo este tiempo, todos estos años, han estado un poquito como detrás de los reflectores. O sea, sí los ubicamos, sí sabemos quiénes son, porque Britney ha subido videos y sabemos, pues, escándalos que ha habido, ¿no? Dentro de la familia con Britney Spears. Pero en el mundo artístico, pues, siempre han estado como que muy underground, ¿sabes? Y ahora, el joven, que por cierto también es músico, ya tiene 19 años, ya pasaron los años, 19, y ahora lo vimos ahí con unos jeans acá holgados, desgastados, como con una chamarra color verde, y él dijo, gracias a Dior y a Jonathan Anderson por la invitación, por la experiencia inolvidable, realmente agradecido de presenciar un espectáculo tan inspirador y una visión creativa en persona. Me siento tan honrado de poder ser parte de ello. Es lo que escribió el hijo de Britney Spears. Entonces mucha gente dijo, lo invitaron así como nada más para ver, pero pues uno nunca sabe, ¿no? Se me hace como que de aquí podría venirse pues muchas cositas, ¿verdad? Y tal vez es como el anuncio de que estoy en esto y aguántenme porque ahí les voy. Y está guapetón, obviamente. Digo, sabemos que padres físicamente son agraciados también. O sea, tenía como que de dónde sacar también el que se vea galán. Y pues bueno, el parte de la moda es parte del show del espectáculo, ¿no? No hablamos de que va a hacer algo musicalmente, aunque él le gusta la música, pero no se dedica ahorita oficialmente a esto, ¿no? Ahí lo vimos nada más como que en esta pose, tipo de invitado, y te digo, se ve bastante bien. ¿Será acaso que es la incursión ya al mundo de la moda? Lo veremos en las pasarelas próximamente. Estaremos pendientes y claro, digo, cosas que no importan, pero quiero saber si sí, nosotros les avisamos. Por lo pronto, que siga el show, quédate conmigo, soy Jimena Aguilar.
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5: ¿Alguna vez te has preguntado cuáles son las fotos que tienen más likes en Instagram, en la historia de Instagram? ¿Tienes alguna en tu perfil que digas, esta ha sido la más top de mi perfil? Bueno, igual y compártelo conmigo, etiquétame en Instagram, me encuentras como arroba Jimena Aguilar Oficial. Jimena con J, no te equivoques. Y bueno, fíjate que haciendo de esas vueltas que dices, ¿esto qué alcanza, verdad? Pero me acordé porque hace años, ¿se acuerdan que salió una foto de un huevo? Y que todo el mundo hablaba de una foto que no decía nada más que era un huevo. Y fue la foto más likeada de la historia. Bueno, pues lo sigue siendo. Lo sigue siendo, pero hay otras más, ¿no? Desde Lionel Messi levantando la FIFA World Cup 2022 hasta esa famosa foto del huevo que rompió récords en Instagram. Son los posteos más likeados de internet que tienen algo en común. Logran que millones de personas reaccionemos al mismo tiempo, por algún motivo, ¿cuál? No sé. O sea, son de esas cosas extrañas, ¿verdad? Curiosamente, muchos de esos momentos no son los más producidos ni los más perfectos visualmente. Son publicaciones que conectan emocionalmente, que de alguna manera generan conversación y pues terminan convirtiéndose en parte de la cultura digital. En algún punto, entre decenas de millones de likes, un post deja de ser simplemente contenido y pasa a transformarse en un fenómeno global compartido en tiempo real. ¿Qué cosas, no? Mira, por ejemplo, aparece justo esta, la foto de Lionel Messi también, pero no solo esa, sale una foto de Cristiano Ronaldo en un baño helado con 35.7 millones de likes. Acá les estoy, igual las voy a compartir ahí en el Face para que ustedes la vean también. Otra es una niña muy bonita cantando que tiene 37.2 millones de likes. La foto, repito, no son fotos perfectas ni nada que ver, ¿no? Pero mira que nos encanta el chismecito porque el compromiso de Taylor Swift y Travis Kelce tiene 37.2 millones de likes, ¿eh? Por cierto, acaban de reaparecer muy enamorados, una cita romántica en Nueva York. Todo sigue en pie, lo de la boda, no se me espanten, porque luego empezaron a salir ahí rumores de que ya no, ahí sigue todo en pie. Bueno, otra foto también con muchísimos likes es la de Messi con la Copa del Mundo en el avión, así, sencillita nada más, una foto así con la copa, 41.2 millones de likes. Otra, pues cómo no, si salen dos de los más grandes del mundo del fútbol, Ronaldo y Messi jugando al ajedrez, ¿se acuerdan de esta? Que fue para un comercial, 41.6 millones de likes. Hay otra que es una cámara grabando a una niña paseando y solo así X tiene 47.7 millones de likes. Otra más de Messi, cuando Messi sale durmiendo con la Copa del Mundo así en su cama, 53.7 millones de likes. Pero la más top hasta hoy es esa, la del huevo, 61 millones de likes. 61. Ah, no, la única que lo ha superado es otra de Messi con la Copa del Mundo, que son 75 millones de likes. Esa es la más top hasta ahorita, la más likeada. Porque en internet el impacto no siempre depende de una estrategia, ¿eh? A veces depende del momento exacto en el que el mundo entero siente lo mismo. Y ahí está la clave. Las comparto en las redes sociales. Búscame en Instagram y en Facebook, arroba Jimena Aguilar Oficial.
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1: Ya estamos de regreso. Arely Insunza está en la casa y si quieren ponerle cara a su voz, amiga, ¿cómo te encuentran en redes?
2: Arely-Insunza.
1: Ahí está, fácil para que la sigan y que le den like y que también nos escuchen en el podcast. ¿Y tú qué onda? Todos los martes y jueves a partir de la 1 hora del este. Dejen sus comentarios, valoren el podcast. ¿Y tú qué onda? En Spotify también y Apple Podcast con 5 estrellas, obviamente. Claro. Y bueno, ya saben, temas intensos entre amigas, así sin filtros, como hablamos aquí también en Jimena Aguilar en vivo. Y bueno, para seguir con el show, mi querida Arely Insunza, hablemos de Instagram, de los seguidores, de estos temas que a veces nos importan de más, ¿no? ¿Tú crees que realmente el tener muchos seguidores en las redes sociales realmente significa algo?
3: Depende. Si tu trabajo está en redes sociales, sí, es tu carta de presentación, sin duda. Pero en la vida cotidiana no, Jimena. En la vida cotidiana para los mortales como yo, no. Y sí se puede volver una obsesión el número, cuando en realidad de, vamos a poner que te dieron like 20 personas. Esas personas no te conocen. Realmente nunca te van a conocer, ni tú la vas a conocer a ella o a ellos. Y realmente estás haciendo muchas cosas en tu día a día para complacer a un grupo de personas que jamás vas a conocer, que jamás te van a conocer y que realmente si tú dejas de estar en redes sociales, pues mañana siguen a otra persona. Y a veces nos estamos perdiendo de nuestra propia vida, de nuestro propio tiempo con nuestra familia, de nuestros espacios por darle de comer, entretenimiento a personas que realmente de verdad no son absolutamente nada en nuestra vida. Eso está bien intenso porque cuando trabajamos mucho en nuestras redes sociales, por ejemplo, yo acabo de vivir el tema, estuvo el Día de las Madres en México y nosotras pues lo festejamos, aunque no estamos allá, pero el tema de festejar es siempre, estuve con mi familia, nos abrazamos, nos apapachamos y yo decidí no publicar nada ese día. ¿Sabes qué? Tuve cierta incomodidad, lo confieso, porque es como, ay, tengo que publicar en determinado tiempo, en determinada hora, para que la nota sea apropiada, actual. Después dije, no me voy a perder de un momento con mi familia que verdaderamente me importa y yo les importo por estar posteando algo que de verdad nada más, pues ¿quién lo va a ver? ¿Quién está más allá de los que estaban ahí conmigo? ¿Quién me interesaba que viera? ¿A quién quería yo mostrarle mi vida? A nadie, realmente a nadie. Entonces tenemos que ser muy conscientes de eso porque muchas veces nos podemos perder de momentos verdaderamente importantes en nuestra vida por querer mostrarnos. Es una práctica importante el saber hasta dónde mostramos nuestra vida.
1: Fíjate que ahora que estuve en lo de estas vacaciones de Las Vegas me pasó algo similar, porque esto no fue de trabajo, fuimos a celebrar el cumpleaños de un primo y tal, Luis, por cierto, Luis Hernández, hasta Miami, le mandamos saludos, y entonces yo dije, me voy relajada, o sea, sí traía, al modo siempre guardo como ideas de lo que voy a grabar en cada viaje, pero en esta ocasión, aunque sí las tenía guardadas, dije, a ver, no, o sea, no, porque no es trabajo, de que voy a bajarle 2-3 rayitas a mi rollo de estar todo el tiempo subiendo, editando y tal, y sí, terminé sí subiendo 2-3 historias, pero la verdad todo fue como mucho más relajado. Tengo fotos y cosas que no subí y que a lo mejor ya después lo subiré como a mi álbum de Facebook, porque personal, que es ahí donde guardo estos recuerdos para mí, pero sí me sentí mucho mejor en el tema de que no iba con el estrés de híjole, no subí, híjole, no compartí. Si subía, pues bien, pero si no, no me pasó nada. Y entonces justo es eso lo que estás diciendo, ¿no? También saber como que separar esos momentos, porque pues finalmente los que sí trabajamos en esto, pues estamos todo el tiempo subiendo y compartiendo en el momento, además, para que sea actualizado. Y porque esto se pasa tan rápido en el internet, en el mundo digital.
3: Y es que además es eso, te va comiendo el tiempo. Fíjate que lo que yo he optado por hacer es, yo recabo videos y también fotografías y todo porque lo disfruto, pero lo que sí no hago es subirlo en el momento porque me distrae de la compañía con la que estoy. Entonces he optado, por ejemplo, viajes, de verdad no subo absolutamente nada porque quiero estar 100% presente. Y ya que regreso a casa, además que dicho sea de paso por tema de seguridad, quienes analizan el tema de la seguridad te dicen mucho de no estar subiendo en tiempo real porque estás mostrándole al mundo dónde estás y con quién.
1: Y no nada más eso, la energía. Hablamos de eso al regresar. No le cambien, Arely Insunza está en la casa.
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0: también que puedes escuchar el show completito cuando quieras, aventarte un buen maratón de Jimena Aguilar en vivo en Spotify, también en el podcast, porque estoy ahí todos los días, ahí lo puedes escuchar, compártelo, sígueme, deja tus estrellitas calificándolo, Jimena Aguilar en vivo, para que te acompañe todos los días de tu vida. Yo feliz de hacerlo y de traerte todo lo que estamos hablando en el internet, lo más viral, de lo que está hablando el mundo, yo te pongo al día. Y justo hablaremos de fútbol, pero fíjate qué curioso, tú sabías que hay futbolistas que no nada más son futbolistas, tienen otra profesión y a lo mejor ni por aquí te pasaba, porque pues tú los ves jugando en la cancha y los admiras por eso tal vez, pero nada más. ¿Y tú pensabas que solo sabían darle patadas a un balón? Pues mira, muchos de nuestros ídolos han pasado tantas horas en la biblioteca como en el gimnasio. Desde ingenieros de la NASA hasta médicos, filósofos, estos cracks demuestran que el talento, mi gente, no tiene límites y que siempre es un buen momento para estudiar, ¿eh? Digo, por si acaso. Por ejemplo, mira, hablemos de Giorgio Chiellini. Él es economista y administrador. Es considerado uno de los mejores centrales del siglo XXI. Se graduó cum laude en economía y comercio y tiene un doctorado en administración de empresas con una tesis sobre el modelo de negocio de la Juventus. O sea que nada tonto, ¿eh? Carlo Bilardo, médico ginecólogo, el técnico campeón del mundo en 1986, es médico ginecólogo. Se dice que durante su etapa como jugador en Estudiantes de La Plata, estudiaba medicina en los viajes en autobús. O sea, eso es realmente querer salir adelante, ¿no? Por si las moscas. El doctor Sócrates, mientras capitaneaba Brasil en el Mundial del 82, ya era médico titulado también y de hecho tenía un doctorado en filosofía y era un activista político súper culto. No más que no los vemos, no sabemos esa parte oculta, su talento oculto, ¿no? Juan Mata también es graduado en Harvard, es uno de los más preparados de su generación, tiene dos carreras, marketing y ciencias de la actividad física del deporte, ¿eh? Shaka Hislop, también arquero y astronauta. El ex portero del Newcastle es ingeniero mecánico y llegó a realizar una pasantía en la NASA. Trabajó en el diseño de robots para misiones espaciales. Mira, no tiene cara de astronauta, pero sí. El Pichichi, dentista. Antes de ser leyenda en el Real Madrid, Hugo Sánchez se graduó como odontólogo en la UNAM. De hecho, recuerdo que en México salían comerciales de una pasta de dientes. ¿Te imaginas que tu dentista fuera el máximo goleador de la historia de México? No, hombre, creo que hubiera tenido muchas citas. También hubiera sido un exitazo. Andrés Iniesta, el genio que estudió su propio talento. Él es un gran ejemplo de constancia porque se tomó su tiempo para terminar mientras ganaba todo con el Barça y con la selección. O sea, no solamente daba clases en el campo, se graduó en ciencias del deporte y su tesis trató sobre cómo los niños aprenden a orientarse en el fútbol. Literalmente escribió el manual de cómo ser Iniesta, imagínate. Así que caras vemos, pero mira, detrás no sabemos. Cerebritos no sabemos, porque la verdad es que todos ellos han de haber hecho un doble o triple esfuerzo, porque ser futbolista profesional a ese nivel, de todos los que acabo de mencionar, dedicarse a esto no es cualquier cosa. Necesitas mucha preparación, mucha persistencia, mucha constancia, pero además llevar otra carrera también lo es. Entonces creo que doble esfuerzo. Le damos like y corazoncito a todos ellos y bueno, a lo mejor muchos más de los que hoy estarán en el campo en este Mundial 2026, igual tienen esta doble vida en el buen sentido de la palabra y nosotros ni en cuenta. Así que no juzguemos, sin saber. Ahora tú ya lo sabes. Vamos con más y regreso. Soy Jimena Aguilar y que viva el fútbol.
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0: Regresamos con mucho más. Qué bueno que estás escuchando este show desde tu ciudad y ahí donde estás, ponte cómodo, porque aquí tenemos preguntitas, pero también tenemos respuestas. Gracias a toda la gente que nos cuenta sus historias, sus casos, sus experiencias y que nos manda sus preguntas para la sexóloga. Todos los días conectamos con Eugenia Flores de México para el Mundo, sexóloga sustantiva. Síganla en redes también a ella. Y bueno, resolvamos todo de una vez por todas como se debe. No con el doctor Google, no con la comadre, no con la amiga, que sí nos sirven esas terapias y platiquitas. Son muy, muy enriquecedoras, ¿verdad? Pero lo mejor es siempre plantearlo con una experta. Y justamente el otro día hablando con unos que apenas van entrando al tercer piso, hombre, y que decían, no, es que llega una crisis a los 30, ¿qué pasa ahí? ¿Esto es real o no? No lo sé, yo no lo sé porque yo soy experta no certificada, pero ¿sabes qué, Eugenia? Mi querida sexóloga, tengo una preguntita.
9: Hola, Jimena, ¿cómo estás?
0: Hola, hola.
9: Nuevamente, saludos.
0: Igualmente, gracias.
9: Oh, esta crisis de los 30, a los 30 años... Muchas personas en la actualidad se cuestionan desde el tema económico, qué estoy haciendo con mi vida, cómo estoy manejando mi patrimonio, necesito comenzar a ahorrar para la vejez, no sé si quiero tener hijos o si quiero tener hijos, pero me preocupa la cuestión económica. Muchas personas a los 30 todavía no saben si están listos o si desean genuinamente tener un compromiso, una relación tradicional, etcétera. ¿Y esto se puede reflejar en la cama? Pues sí, porque, por ejemplo, si de pronto a alguien de 30 años le gusta mucho una persona, empiezan a tener intimidad, cuando todas estas preguntas que acabamos de mencionar llegan de golpe a la mente al momento de hacer el amor, eso puede provocar un nerviosismo, puede provocar inseguridad, puede provocar una sensación de si quiero, no quiero, si quiero, pero no, mejor sí, mejor no. Y eso se puede reflejar en disminución o pérdida de la erección, eyaculación precoz, en el caso de los varones, en el caso de nosotras, pues nerviosismo, decir no a la mitad del encuentro, o justo cuando estamos a punto de iniciar, de repente ese miedo, no sé, de quedar embarazada, de enamorarme de esta persona, etcétera, y no estar como 100% seguro o segura de qué quiero y a dónde voy. Ojalá que la gran mayoría de los que nos están escuchando que tienen esta edad no les suceda. Y si les sucede, pues que busquen una terapia psicológica, busquen un psicólogo clínico, una psicóloga clínica y lo atiendan, porque pues no está chido que te pasen ese tipo de cosas y que boicotees sin querer tu vida sexual, erótica y amatoria. Así que ojo con eso. Les mando un abrazo bien fuerte. Síganme en Instagram como @sexóloga_Eugenia. Besitos, chao.
0: Chao, muchísimas gracias, Eugenia Flores. Y sí, si tienes más dudas, sexóloga, tenemos preguntitas. Acá las estaremos resolviendo de buena manera. Vámonos con más. 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

0: Y si tú te preguntas por qué ya no hay citas, por qué la gente se está desanimando y entonces tenemos puros corazones rotos, o mejor he dicho, ya no hay corazones rotos porque no hay citas. Aquí en Estados Unidos está pasando un fenómeno extraño y es que, híjole, está doliendo el bolsillo. Ya no nada más duele el corazón, ahora también el bolsillo. ¿Sabías que los costos de las citas aquí en Estados Unidos casi llegan a los $200 por noche? Entonces, pues, ¿qué pasa? La mitad de los solteros dicen, híjole, ¿sabes qué? La neta no vale la pena, es mucho dinero, esto ya está pesando. O sea, ¿el amor está fuera de presupuesto? ¿Ustedes qué opinan? A ver, necesito la opinión de mis amigos solteros. Mis amigas que andan ahorita así como que, híjole, también la piensan. Digo a lo mejor los hombres porque todavía estamos, creo yo, un poquito tradicionales en ese aspecto. El hombre invita a salir, el hombre paga. Paga la cita, pero, híjole, ¿valdrá la pena? $200 por noche, too much. No. Y así bajita la mano, ¿no? Este nuevo estudio de BMO Financial Group reveló que la citaflación es real. La citaflación, así como la inflación, pero citaflación. Bueno, el costo promedio de una cita aquí en Estados Unidos subió a $189. Esto es un aumento de más de el 11% en solo un año. Fíjate, los datos así impactan. Nomás para que veas fríamente en números. El 47% de los solteros siente que salir ya no vale la pena financieramente. O sea, ya les pesa más el bolsillo, pues. El promedio de citas bajó de 14 a 12 por año. Y los millennials son los que más gastan, con un promedio de $252 por salida. Oye, es que imagínate, quieres quedar bien con alguien y estás hablando de una salida, $200. Pero imagínate que quieras salir 2-3 veces a la semana, pues no. No costea, oye, no costea. Y hablando de la generación Z, el 50% admite que estos gastos están afectando sus metas financieras a largo plazo. Más ellos, yo creo, porque a lo mejor no son tan estables como los millennials, se pudiera pensar algunos. Bueno, parece que el romanticismo está cambiando todo. La jugada nos está cambiando, señoras y señores, porque ahora lo atractivo es la responsabilidad financiera y la honestidad sobre el presupuesto. O sea, tú le vas a decir, no, la neta, o sea, sí quiero salir contigo, pero pues no hay lana, hija. Entonces, espérate, ¿nos vamos a ver pelis o qué? No, bueno, ¿cómo han cambiado? ¿Cómo han pasado los años? ¿Y cómo han cambiado las cosas, no? ¿Tú sientes que las citas están cada vez más caras? A ver, cuéntame, los veo en los comentarios en las redes sociales. Sígueme en Instagram, Facebook, TikTok, @JimenaAguilarOficial.
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1: Seguimos con más en Jimena Aguilar en vivo. Y bueno, estamos hablando de las publicaciones en las redes sociales. ¿En qué momento hay que hacerlo? ¿Okay? ¿Quieres subir tu contenido? ¿Te vas de viaje? ¿Te vas de shopping? ¿Te vas con las amigas? ¿Te vas con el esposo? ¿Con lo que tú quieras? ¿Subir o no subir en el momento que está pasando? Porque uno quiere que la gente sepa, pues, ¿no? Estoy en este restaurante buenísimo. Estoy donde todo el mundo quiere estar y tú no, pero yo sí. O sea, es en ese momento. ¿Sí o no subir el contenido así?
2: Fíjate que sí. Si te late y no te quita tiempo o no te quita presencia de donde estás, padre. Pero si tú estás en una mesa de 6 personas y tú estás agarrada con el celular presumiendo, porque eso hacemos, presumiendo que estás en un restaurante bien padre con una comida bien rica y con amigas, pero no lo estás viviendo, realmente solo lo estás posteando, yo ahí te diría, no lo haga, compa, dijera el comandero. O sea,
1: saludos.

0: por cierto. Sí. O sea, porque justo de eso se tratan las redes sociales, de aparentar, pero no de vivir. Yo todavía soy de la vieja guardia que me gusta palpar los momentos, y si mi celular me va a quitar de la presencia de mis compañeras, yo no lo hago. Y obviamente me percato de cuando vamos en grupos grandes, la que está metida siempre en el celular se distrae, no está en la mesa, no está ahí con nosotras, no está siguiendo la plática, no está siguiendo las risas, no está al mismo ritmo que nosotras porque está con el celular. En esta, por ejemplo, ahora que viajé yo también recientemente, una de ellas, que me aplaudo a mí misma porque fui muy prudente, no dije absolutamente nada, en otro momento de mi vida le hubiera dicho, hoy no lo hice, pero estaba constantemente supervisando a sus hijos, los cuales ya son grandes, supervisando a su pareja, o sea, y era, no, desconéctate. Pero yo, repito, respeté eso. Pero yo soy de la idea de desconectarme de donde venía y a donde voy y vivir el momento presente, estar ahí con mis amigas, divertirme, platicar, comer, que yo como como una loca. Entonces, la verdad es que yo sí soy de la idea de no distraerme a raíz de las redes sociales. Y las redes sociales tienen una peculiaridad. Entras por un segundo y sin darte cuenta te quedas mínimo 10 minutos, pero estoy hablando de mínimo.
1: No, ahí se te van a las 3 de la mañana. Y aparte lo que decías, ¿no? Por tema de seguridad, por ejemplo, si tú estás en un viaje y publicas, oye, es que estoy de viaje, toda la familia nos fuimos, o sea, y los rateros como mi pobre angelito de vámonos a su casa. Y además de todo, yo también siento que la energía, o sea, si tú, por ejemplo, estás en un evento y compartes eso cuando, o sea, no todo el tiempo, pero a lo mejor, o sea, hay gente que así como te envía buena vibra, otros te mandarán no tan buena vibra, y entonces no sé, como que mejor espérate a que ya pase y después lo publicas, ¿no?
0: Claro, sí, la verdad, pero por ejemplo, esos 10 minutos de los que te hablaba es en un restaurante sentada con tus amigas, o sea, ya si estás acostada en tu cama, pues te vas a desvelar, pero si te quita de estar en el momento presente con tus hijos, con tu esposo, con tus amigas, con tu familia, lo que sea, no lo hagas. Y esto de la vibra, como tú bien mencionas, la verdad es que sí, no sabemos quién está del otro lado. Nosotras en Rosas decimos qué padre, todo el mundo nos quiere y todo el mundo está pensando cosas lindas de nosotras, pero la verdad es que no sabemos quién es el que está del otro lado y sí hay que cuidarnos. Definitivamente, por seguridad, también tenemos que tener ciertas precauciones.
1: Así es. Ojo, mucho ojo si andan ahí incursionando en las redes sociales. Síganos, por cierto. Y ya regresamos. Ara Linsunza está en la casa.
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1: Si yo tengo en mi lista una película que puedo ver una y mil veces y que incluso yo misma la busco cuando no veo que sale en la televisión, es esta de Son como niños de Adam Sandler. Yo amo las películas de Adam Sandler. Sé que habrá algunos que digan que son muy simples, que ni el caso, pero son, no sé, tienen algo que sus películas en general, todas las que hace él así como de risa, son de que las puedes ver mil veces y son de las que te entretienen y no te hartan. Bueno, a mí me pasa mucho con eso. Y ahora viene nostalgia pura, porque ahora que fueron los upfronts de este 2026, se han anunciado proyectos de lo que viene para estas plataformas de streaming. Y es oficial, después de años de rumores y pedidos de los seguidores, no nada más soy yo en el mundo, son muchos más, pues al parecer confirmaron Son como niños 3. Fue confirmado oficialmente, va a llegar al streaming donde la hemos visto casi todos estos años. Y esta noticia se dio en la presentación Upfront 2026 de la plataforma, donde la compañía ya anunció algunos de los proyectos más importantes para los próximos años. Y Adam Sandler está presente. Volverá como protagonista de la película. También va a participar como guionista junto a Tim Herlihy, uno de los colaboradores más cercanos. Ambos trabajaron en las entregas anteriores y en varias de las comedias más exitosas del actor. Así que creo que va a ser algo bastante bueno. Tienen que superar las anteriores, que han sido muy buenas, la 1 y la 2 también. Así que van a pasar cositas. Seguramente que sí va a ser algo bastante interesante. La dirección será a cargo de Kylie Niewiechek, quien recientemente trabajó también con Sandler en producciones como Happy Gilmore 2, Murder Mystery. Y aunque esta plataforma no ha confirmado el elenco completo, varios reportes, ¿verdad?, de nuestras fuentes cercanas, no sé qué tan fidedignas, pero bueno, nos hablan del regreso de Kevin James, de Chris Rock, David Spade, de Rob Schneider, porque al final, acuérdense que todos ellos son como los amigos de Adam Sandler, y en todas las películas que hace Adam siempre salen toda su gente, ¿sabes? Ya sabes que por lo menos en algún cameo van a salir la esposa, hasta las hijas ahora yo creo que las va a incluir, entonces eso está padre. La primera entrega de Son como niños se estrenó en 2010 y imagínate, ya pasó, han pasado 84 años, ya llovió, ¿verdad? Pero esa se convirtió en un éxito mundial gracias al humor, a la química entre los protagonistas también. Esa película recaudó más de $270 millones y tuvo una segunda parte en el 2013. En redes, este anuncio, pues sí, tiene sus reacciones divididas, ¿no? Muchos estamos celebrando, como yo, el regreso de la saga y hemos recordado con nostalgia las primeras películas. Y otros dicen que la historia ya había cerrado con la segunda entrega, como que ya es too much sacar una tercera. Pero ahí yo me encanto, ¿eh? Porque son de esas películas, digo, que son atemporales. Pero por lo pronto, ahorita la plataforma no nos dio fecha oficial de estreno ni más detalles sobre la trama de Son como niños 3. Sin embargo, todo indica que será una de las apuestas más fuertes de comedia de la plataforma en los próximos años. Y yo no sé si también la van a estrenar en pantalla grande, porque yo pienso que sí aplicaría para esto. Pero bueno, como sea, creo que es una happy news. Ya te estaré dando más detalles en cuanto los tengamos. ¿Tú de qué team eres? ¿De los que la ves una y mil veces o los que dices ya chole? Los leo en los comentarios. Regresamos con esto y mucho más.
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1: ¿Alguna vez te has sentido mal por no poder o no querer seguir los consejos de salud que se dan en las redes sociales y que todos nos envolvemos y juramos y perjuramos que eso es lo que tiene que ser? Bueno, siento que es muy fácil caer en querer replicar sin individualizar. Así que te voy a dar unos tips para que tú también lo consideres a la próxima que te sientas mal por eso. Porque hay cosas que parecen salud, pero no lo son. Aunque lo digan los gurús, ¿eh? Son red flags, así que ten cuidado. Mira, no es salud levantarte a las 5 de la mañana porque es lo que todos hacen. Sí es salud aprender los horarios que a tu cuerpo le hace bien. Porque a lo mejor a mí sí me hace bien levantarme a las 5 de la mañana, pero a ti no. A ti a lo mejor con que te levantes a las 6, tu cuerpo fluye de la mejor manera, tu día rinde perfectamente. Entonces, no porque todos disque suban, ¿verdad? Porque además tú sabes que las redes se pueden programar, ¿verdad? No quiere decir que realmente están a las 5 de la mañana despiertos. O ponle que sí, pero a lo mejor tú no eres del club de las 5 de la mañana y eso no tiene nada de malo. Otra cosa que normalizamos y que creemos que es como tiene que ser es seguir consejos de salud en Instagram sin cuestionar nada. Eso no es salud, mi gente, pero sí es salud si buscamos buenos especialistas que se adapten a ti y a tus circunstancias y que compruebes que son certificados, porque en Instagram y en redes, pues cualquiera se hace experto, ¿no? Yo también puedo dar consejos de salud y no lo soy. O sea, yo sí soy experta no certificada, yo se los aclaro, ¿verdad? Pero finalmente trato de seguir a la gente que sí tiene certificación y en eso me baso también mucho, ¿no? Ahora, no es salud seguir haciendo ejercicio aunque tu cuerpo lleve días pidiendo descanso. A veces decimos, no voy a parar. Pero ¿sabes qué? A veces el cuerpo te dice, para. Entonces, lo que sí es salud es aprender a hacer deporte con una escucha interna, lo que tu cuerpo te va dictando. Claro, el cuerpo a veces puede decir, no hagas nada, ¿verdad? Porque la flojera nos gana, pero pues tú tienes que poner una balanza. Tú sabes, pues cuando realmente tu cuerpo necesita un descanso y cuando es por flojera. Hay que saberlo dividir. No es salud tener la agenda llena constantemente y solo saber ser productiva, porque eso se ve bien en las redes sociales. Lo que sí es salud es tener espacios para respirar y no hacer nada. Cristian Castro lo dijo y lo dijo bastante bien. Tampoco es salud tomar suplementos solo porque te los recomiendan en redes. Y ojo con esto, acabo de ir a la gine y justo me decía eso, o sea, porque tengo una amiga que me dice, es que yo tomo de todo, pero me siento mal y no sé qué. Le digo, ve y haz estudios, que la doctora te diga cuáles y que ella te diga qué vitaminas realmente necesitas. Porque a veces cuando entras además como del cuarto piso para arriba, todo mundo, no, que toma para que no envejezcas, toma para que no sé qué, toma. Y a lo mejor estás tomando de más y eso es contraproducente, no porque sea natural, orgánico, no te hace mal. Entonces hay que tener cuidado con lo que estamos tomando y lo que sí sería salud es analizar exhaustivamente de qué suplementos tú te vas a beneficiar y que no te automediques ni con los suplementos, ¿eh? Ahí sí ve con una doctora especialista, con un doctor que te diga qué necesitas de acuerdo a los estudios. Porque hasta las vitaminas, te digo, que tú estás tomando solo por ser mujer y tener 40, 50, a veces no son necesarias y termina siendo contraproducente. Por eso ahí les va el recordatorio así de buena onda. Tu salud no se parece a la de nadie más. Entonces, antes de copiar lo de la comadre, lo de la amiga, lo de la del gym, recuerda individualizar. Lo que le funciona a otra persona puede no ser lo que tu cuerpo necesita o lo que tú necesitas ahora. Entonces, no te olvides de esto y busca siempre a los expertos porque tu cuerpo lo vale. Pero bueno, espero que ahora te lleves un buen mensaje. Quédate conmigo, soy Jimena Aguilar. Ya regreso.
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1: Seguimos con mucho más Jimena Aguilar en vivo y Arely Insunza. Antes de que te me vayas, a ver, vamos a hablar, pues dando un poquito de seguimiento también con el rollo del internet, las redes y esto que tanto queremos, ¿no? Los que estamos ahí metidos. Luego es la fama, ¿no? Tener fama también en las redes. ¿Pero crees que la fama en internet es más difícil que una carrera tradicional, una carrera profesional tradicional? ¿Qué será más complicado hoy en día?
2: La fama, querida. Yo creo que la fama debe ser mucho más difícil. Tener una vida pública, creo que debe ser mucho más complejo, porque si tienes el jefe que tienes en una empresa, o sea, hay una industria, sea la que sea, hay una industria a la que tienes que complacer de entrada. Pero además hay millones de ojos viendo qué estás haciendo, si lo estás haciendo bien, si lo estás haciendo mal. Y ahora con el tema de las redes sociales, se inmiscuyen en tu vida personal. O sea, qué comes, qué no comes, engordas, enflacas, quién te gusta, quién no te gusta, tus preferencias sexuales. O sea, absolutamente todo. Entonces, estar bajo el escrutinio público lo veo muy complejo. Artistas, políticos y todas esas cosas que tienen que ver con complacer a las masas. Ay, caray, qué complicado se me hace.
1: Oye, y deportistas, ahora no pasó con el tema de, bueno, siempre, ¿no? Pero con los más famosos, que son a los que van siguiendo, justo Lionel Messi, ¿no? Por ejemplo, que si hace bien o que si hace mal. Que si porque iba llegando y se cayó una muchacha y ni la peló, pues lo critican, ¿verdad? Que si estaba ahí sentado y de repente llegó la ex Miss no sé qué y le estaba tomando un video, volteó y se ríe. Y entonces todo puede ser malinterpretado, o sea, le coqueteó cuando a lo mejor más fue amable, pero cuando no se ríe, porque no se ríe. O sea, entonces sí está muy cañón porque estamos como que siendo juzgados todo el tiempo 24/7, pues con este rollo del internet. Entonces finalmente sí termina siendo muy complicado.
2: Muy complicado, y para ellos tienen que tener una madurez emocional muy cañona, que en el caso de Messi ya sabemos que él tiene una situación especial, que tiene, no sé, un tipo de síndrome, una cosa por el estilo. Pero la verdad que es que también es como muy mesurado, porque no se compra mucho la adulación, pero tampoco entonces te compras mucho las críticas. Hay que tener mucho cuidado con eso, porque cuando somos principiantes, me incluyo, nos encanta el aplauso, nos encanta la adulación, nos encanta que nos digan que somos lo máximo, pero en cuanto llegue el primer comentario negativo, tracas, pues te ponen la... dime una palabra que no sea grosería.
1: La friega. No lo diga. Acuérdate que estamos en horario familiar, amiga. Un saludo a todos los pequeñines.
2: Se me borraron todas las palabras coherentes y pensé en puras groserías. La friega de tu vida, gracias. La friega de tu vida, porque estabas tan acostumbrada a sí creerte lo que te decían los demás, pero entonces cuando te llega un golpe bajo, llega directito al hígado. Después, con la experiencia y con los años y con la madurez, aprendes que no hay que creer mucho las adulaciones, porque el que te está adulando ahora, mañana te puede criticar. Entonces es como que vas agarrando callito y vas teniendo como más certeza de quién eres y qué identidad. Yo creo que evidentemente ellos, que tienen tantos años, ya tienen esa fórmula y ese callo bien armado, pero la verdad es que debe ser muy difícil estar expuesto públicamente 24/7.
1: ¿Ustedes qué opinan? Manden sus comentarios, escríbanos en las redes sociales, síganos y muy pendientes, Jimena Aguilar en vivo de lunes a viernes, aquí todos los días con Arely Insunza también. Mañana te esperamos, amiga, con más chismecito, los leemos en las redes y seguimos con el show.
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1: ¿Alguna vez has usado la IA como tu psicólogo? ¿Sabías que esto podría llevarte a la cárcel?
2: No.
1: Lo hemos mencionado en varias ocasiones, pero ojo, mucho ojo, porque hay que tener cuidado con lo que le cuentas a la inteligencia artificial, ¿eh? Todo podría usarse en tu contra. Usar estos chats de inteligencia artificial como terapia o para desahogarte podría tener consecuencias legales. Esto no sé si se los platiqué el otro día, pero si no, mira, es un recordatorio porque hubo un caso en Nueva York que pues prendió las alertas en muchas personas, porque un hombre que se identificó como Bradley utilizó esta plataforma de IA para preparar su defensa, pero terminó exponiendo sus propios delitos. El juez determinó que las conversaciones con la IA podían ser usadas como evidencia y las consideró prácticamente una confesión. Y esto va a aplicar, creo, no sé si en todos los estados, pero ya en Nueva York sí pasó. Entonces yo que ustedes mejor me abstengo de esto, ¿no? Porque ya no sabes además cómo se puede transgiversar la información, porque tú no le explicas tal vez con tal detalle que, no sé, las cosas se pueden. Es como con el WhatsApp que platicas y tú dices algo, pero el otro entiende otra cosa. ¿A qué quieres? Digo yo, ¿verdad? En fin, el experto Guillermo Pérez Bolde advierte en este tema que tengamos cuidado, que todo lo que escribes en estos chats puede ser utilizado en un juicio. No existe secreto profesional como un psicólogo o como un sacerdote que no pueden contar, ¿no? Cuando tú aceptas los términos y condiciones, podrías permitir el acceso a tus datos. Y yo estoy segura de que todos le ponemos aceptar. Porque es como cuando llegas a una página o a una aplicación y que te dice tienes que aceptar para poder entrar y tú no sabes ni qué y quieres leer los acuerdos, pero condiciones, ay, le pones aceptar a estas cookies, a esto todo, para que te dejen tener acceso a esa aplicación, a esa página, y ni cuenta de lo que estás firmando, porque el poner aceptar es darse cuenta que tu firma, ¿no? Lo mismo pasa con la inteligencia artificial. Solo queremos usarla, pero no queremos saber nada más. Y de repente, híjole, se están llevando, le estás firmando tu alma al diablo prácticamente. Muchas personas además en el mundo usan la inteligencia artificial como terapeuta. Comparten información súper personal, muy sensible, pero no hay una protección legal. Entonces ahí es donde está lo peligroso. O sea, la recomendación, señoras y señores, es clara. Hablar con la inteligencia artificial no sustituye a un profesional y podría ponerte en riesgo si tú revelas información delicada. Entonces ten cuidado con esto. Yo que tú me la llevaba más despacito, ¿verdad? Porque a veces nos vamos de boca. Yo solo te cuento, tú ya sabes qué hacer. Aquí cada quien, ¿verdad? Escuchamos y no juzgamos.
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0: Bueno, queremos saludar a toda la gente que nos escucha allá en La Invasora, en San Diego, en la frontera con Tijuana, una ciudad que le tengo muchísimo cariño, tengo amigos, tengo familiares. Y bueno, es terrible y triste que tengamos que hablar de este tipo de noticias. Un nuevo tiroteo deja al menos 3 muertos en un centro islámico en San Diego, California. Y dicen que uno de los lastimosamente muertos, víctimas, fue un héroe. Porque si no hubiera sido por él, a lo mejor tendríamos otra completamente historia. Dicen que debido a que él pidió a que la escuela cerrara, más de 200 niños se salvaron y él fue uno de los muertos. Pero es terrible lo que sucedió, Luis, Tomás, y se habla que fueron los atacantes unos adolescentes, menores de 21 años.
1: Bueno, esto es, yo diría que hay que pensar bastante qué está pasando en el país, ¿no? Estamos hablando de 2 adolescentes de 17 y 19 años que han atacado y que también murieron, supuestamente se suicidaron, ¿no? Ellos mismos tomaron control de su vida y decidieron suicidarse según la versión que tenemos hasta este momento, ¿no? Pero ¿qué hace, qué lleva a que 2 adolescentes de esta edad pues traten de llegar a un lugar que es un centro islámico que, digamos, pues en San Diego, la gente que nos escucha en San Diego, Chiqui Baby, no es una comunidad peligrosa, violenta, etcétera, ¿no? O sea, ¿qué hace que, y esto debe considerarse un crimen de odio, ¿no? ¿Qué hace que 2 adolescentes pues ataquen y maten a 3 personas ahí?
2: Yo, ¿no?, me imagino que fueron mal influenciados por alguna otra persona. Tenían algunas notas, los encontraron supuestamente muertos en un carro. A mí se me hacen muy pequeños, perdónenme mi ignorancia, 17 años uno de ellos, como para tener este odio contra una comunidad que apenas se conoce, ¿no?
0: Lastimosamente el racismo en este país se sigue viendo en escalas inimaginables. Y volvemos al tema del control de armas. Les digo lo que dijo el gobernador de California al regresar.
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6: Bueno, estamos hablando de lo que sucedió en un centro islámico allá en San Diego que pudo haber sido peor. Y digo peor porque aunque hay 3 víctimas que lamentar, 2 de estas víctimas, pues en realidad eran los agresores, ¿no? 17 y 18 años. Caín Clark y Caleb Vázquez fueron los atacantes de este centro islámico que iban a tirar a matar a quien pudieran. Pero debido a que un guardia de seguridad los detuvo y alertó a los demás, parece que había una zona donde había niños, una escuela en donde pues se pudieron salvar más de 200 chiquitos. Entonces, gracias a este guardia de seguridad, pues se salvaron muchísimos. El gobernador de California, Gavin Newsom, llamó a reconciliarnos y a tomar conciencia de estos crímenes de odio, porque es lo que es, son crímenes de odio. Y también alertó a sus colegas a pensar muy bien qué estamos haciendo en contra del control de armas. Porque no estamos haciendo nada, Luis, no estamos haciendo nada y estos crímenes siguen sucediendo.
7: Bueno, yo insisto que tanto, no creo que sea tanto el control de armas, Chiqui Baby, y lo que provoque esto. Esto es un asunto de nuestras emociones, tú lo has dicho, racismo, por ejemplo, que está en nuestra cabeza, ¿no? Porque yo sinceramente, ese es el gran problema que tenemos. Y ahí no avanzamos demasiado, ¿eh? El asunto de ver nuestra salud mental de los jóvenes, de los adolescentes, las restricciones que debería haber, por ejemplo, con las redes sociales, con respecto a todo esto, violencia que vemos, no hacemos nada con eso, ¿no? O sea, decir que controlando las armas ya se soluciona este problema, no lo creo así, yo sinceramente.
6: Vamos a regresar con el tema de esto, de que si nos sentimos avergonzados por ser quienes somos, si somos racistas hacia nuestro alrededor. ¿Tú te sientes avergonzado de tu acento, Luis? Ya volvemos con eso y más. El show.

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2: Hola, ¿cómo están? Gracias por escucharnos. Estamos hablando de la inseguridad cuando hablamos inglés aquí en los Estados Unidos. Que si tú como latino te sientes inseguro o avergonzado, ¿no? De que se te note como lo paisa, ¿no? Porque pues así somos. Y yo sinceramente siempre, por ejemplo, yo noto una gran diferencia con mi hermano, ¿no? Mi hermano es más chico que yo. Y mi hermano tiene mejor acento que yo. O sea, mi hermano habla inglés y habla como los americanos.
3: Él pasa por gringo, ¿eh? Yo lo escuchaba.
2: Ahora, bueno, no al verse, ¿eh? Porque tiene el nopal en la cara. Pero como su trabajo requiere hablar con puro americano, pues él ha practicado más. Y en mi caso, pues no, yo hablo para la radio y la tele, todo lo hago en español. Entonces, sí siento que a veces me da un poquito como de nervio cuando hablo inglés. Me avergüenza un poquito. Pero efectivamente, Tomás, tú tienes aquí, hablas mejor que yo inglés, pero porque tú estás aquí desde muy joven.
3: Pero mira, son muchos factores, chiqui baby. Sí, yo llegué aquí a la edad de 15 años y yo hasta la fecha tengo contacto con algunos compañeros de high school que me dan tres vueltas, chiqui baby, porque su entorno ha sido puro inglés, igual que tu hermano. Yo he trabajado con pura gente hispana, me he dedicado a trabajar en medios hispanos y mi práctica no es tanta como quisiera. Yo, ¿para qué me engaño? Yo tengo acento, lo sé perfectamente, chiqui baby, pero ya le he perdido como que esa inseguridad.
2: Oye, Luis, por ejemplo, tú sabes que el acento de Sofía Vergara, que es muy marcado, es a propósito.
4: Bueno, pero en su caso, claro, por el personaje y todo lo demás, claro, tiene que, ¿no?, de repente tratar de ponerle ese acento sudamericano al inglés. Pero es cierto, básicamente es el entorno. Si nosotros hablamos todo el día con gente en español, pues obviamente se nos va a quedar eso, ¿no?
2: Oigan, vamos a regresar al mundo de la farándula. Lo que reacciona Lupillo Rivera a ese video de inteligencia artificial junto a Emiliano Aguilar. Ya volvemos.
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7: Bueno, por ahí hace una semana y media, dos semanas, salió un video en donde Lupillo Rivera se ve cantando con Emiliano Aguilar. Y ya ven ahorita que como Emiliano Aguilar pues está distanciado de la familia, cualquier famoso que se acerque a Emiliano es casi casi como decir, ay, están en contra de los Aguilar. Que yo no lo veo así, pero básicamente eso es lo que está sucediendo en las redes sociales. Entonces se les hizo a la gente buena onda que Lupillo estuviera de alguna manera apoyando a Emiliano Aguilar. Pero debido a esto salió otro video que era como una supuesta conversación de Emiliano Aguilar en relación a Lupillo, ¿verdad?
8: Mira, Chiqui Baby, yo vi este video y él se ve que está hablando a un teléfono y le dice palabras más, palabras menos. Dice, hermanita, deja de defender a tu nopal, refiriéndose a Nodal. Dice, o quieres que hable lo que sé, quieres que hable lo que hiciste cuando cumpliste 18 años con Lupillo Rivera, quieres que lo hable. Y todos nos quedamos, sí, que lo hable, ¿verdad, Chiqui Baby? Al parecer, ese video fue hecho con inteligencia artificial. Yo te digo algo, yo tengo mis dudas, pero el toro del corrido peruano dice que va a demandar a quien lo creó.
9: Es inteligencia artificial, se lo garantizo. Voy a meter ya, voy a agarrar un abogado para protegerme de esa onda inteligencia artificial. No sé por qué, a ver esta página, ¿cómo se llama? Notichisme. Vamos a tener que mandarle una carta a esta gente. Mi gente, nosotros siempre hemos respetado a toda la familia Aguilar en general, parejo.
8: Ay, compañera, parejo. Ay.
10: Me llama la atención, compañeros, que siempre estemos hablando de Lupillo o de quien sea, no por su música, no por su canción, no por su sexo, sino por escándalos, por tonterías como esta que le hicieron un video y todo lo demás, ¿no? Bueno, los artistas debieran hablarse de su...
7: No. Ay, Luis, se nota que extrañas a César Muñoz. Pues de eso se habla todo el tiempo.
8: Pues sí,
7: no estamos hablando de películas y de música todo el tiempo. Se habla de los chismes, de los artistas.

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0: Oye, pues cada día más parejas toman la decisión de hacer el divorcio del sueño. Parejas estables que toman la decisión de dormir en camas separadas. Bueno, por ejemplo, yo anoche dormí en camas separadas con mi marido y no estaba enojado con él, pero como yo estaba enferma y la niña quiso dormir conmigo, pero le dije que no quería que durmiera muy pegadita conmigo, pues pobre, no tuvo de otra más que irse a otro cuarto. No le dimos chance. Pero fuera de broma, yo siento que obviamente a mí me gusta dormir con mi marido porque siento que me siento como segura de mí misma. Pero te soy sincero, hay días que cuando ronca quisiera que se fuera a otro cuarto.
1: Mira,
0: cuando estoy enojada, ojo, perdóname, o cuando estoy enojada no me gusta dormir con él.
2: Mira, este tema lo hemos hablado un par de veces, peruano. Argumentan las personas que defienden esto del sleep divorce, ¿verdad? Dormir separados, los ronquidos, el insomnio, diferentes preferencias de temperatura, destruyen la calidad de descanso.
3: Lo hice bien al explicarle la situación. Yo lo miraba en el sentido de que era bueno para la relación de pareja, pero a veces la pareja no te entiende y lo va a notar de otra manera. Pero tiene sus favores, Chiqui Baby, ¿no? Por ejemplo, tú lo has dicho, quieres dormir mejor. Si estás molesta, menos peleas, vas a tener menos peleas con tu pareja, ¿no? Podría, como dice Tomás, mejorar la relación, pero también tiene algo muy contrario, ¿no? Podría distanciar.

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1: Bueno, estamos hablando de qué tan bueno es en ciertas circunstancias, como pareja, tomar la decisión de dormir en camas separadas. Yo me acuerdo que mis abuelos ya, o sea, lo que yo tengo uso de razón, mis abuelitos, escuchen bien lo que les estoy diciendo, mis abuelitos no dormían en camas juntos, dormían en camas separadas en el mismo cuarto para dormir mejor, ¿no? Y no es que estaban enojados, pero así dormían bien y cada quien en su estilo. Pero dicen que también esto puede ser contraproducente porque es como una referencia de que a lo mejor no durmieron de cucharita, no están contentos, ¿verdad, Tomás? Como lo que te pasó a ti.
2: A mí me pasó, Chiqui Baby, que te voy a platicar, pero el peruano dice que él ya se lo planteó a una pareja en una ocasión y la pareja lo tomó a mal, Luis.
3: Sí, hace mucho tiempo. Un saludo para la chata, por supuesto. Chata. Yo en mi sentido era bueno. ¿Por qué? Porque yo ronco, Chiqui Baby, ¿no? Y ronco feo, ¿no? Entonces, yo sabía que de repente no descansaba bien y todo lo demás. Entonces, yo le sugerí, teníamos otra habitación, yo me voy a la habitación y dormimos así separados. No es que no te quiera, le digo, no es que no. Pero ella lo tomó un poquito a mal. Yo luego entendí que de repente no supe decir la manera adecuada. Ella de Jalisco, ¿no? Un tradicional familia, ¿no? Entonces se sintió de repente, no, ya quiere separarse. Lo tomó a mal un poquito, ¿no? No supe hacerlo yo. Pero de esa manera fue. No sé cómo fue a ti el detalle, Tomás, contigo, ¿no?
2: Parecido, pero era por la temperatura. Yo duermo casi sin ropa y yo no soy friolento. Y entonces sí había desacuerdo por la temperatura. Ella quería que hubiera calentón y yo me estaba asando.
3: Oh.
2: Y digo, ¿sabes qué? Pues mejor uno en un lado, otro en otro. No, hombre, que se me ofende, Chiqui Baby.
1: No, ¿de verdad?
2: Si quieres me voy para México, háblame derecho. Ya estás buscando excusas.
3: Así.
2: ¿Qué? No, cállate.
1: No, de verdad.
2: Ahí me tienes sudando toda la noche.
1: Oye, pero me encanta este tema de las parejas porque el día de ayer creo que estábamos hablando de algo similar y tenemos hasta dos mensajes sobre el tema. Ya volvemos.
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0: en estos días estábamos hablando de cuando nos enojamos con los maridos, ¿verdad? Y de que cómo reaccionamos. Yo les decía que yo la verdad me enojo y luego me contento. O sea, no duro días. Pero Gaby de Chicago dice que a ella le gusta enojarse con el marido. Gaby, espero tu marido no escuche este show. Ella nos escucha en Chicago. Que dice que su marido se enoja tanto que a veces duran días sin hablarse. Y que ella le manda mensajes y no le contesta. Pero dice, a veces me lo tomo ya a bien. Dice, porque esos días, mira, me da tiempo. Me siento como de vacaciones. Dice, me da tiempo de limpiar mejor la cocina. Nadie me molesta. Así que me la paso mejor. ¿Tú puedes creer eso?
1: Híjole, compañera, hay que analizar cómo está la cuestión. Es que estábamos hablando, pero no sucedió ese tema porque estábamos hablando de que esto, por ejemplo, de que tú le apliques la ley del hielo o el silence treatment a tu pareja, en una corte te puede afectar, porque ya va a ser considerado como que es una especie de abuso psicológico hacia la otra persona, Luis. Y entonces la Gaby que se ponga pilas, porque sus vacaciones le pueden costar el divorcio, Luis.
2: No todas las parejas funcionan igual. Correcto. Hay parejas como Gaby, por ejemplo, que sí, o sea, de vez en cuando una peleita y una distancia, ya se agarraron la onda los dos y su relación así convive. Vamos a pelearnos 5 días, 1 semana, 15 días, no nos hablamos y luego vuelven. O sea, hay personas que ya se acostumbran a eso y no lo sienten y les funciona, exacto. Entonces el otro dice, ya se va a molestar 10 días, ya yo me voy a molestar 10 días, ok. Y de esa manera viven y está bien. Las parejas no tienen que ser perfectas, ni lo son ni lo van a ser nunca, ¿eh?
1: Yo soy como la Chiqui Baby, luego me enojo y ya se me ha pasado la hora. Y luego me dice la Yemiko, ¿no andabas enojado? Ya no, ni me acuerdo por qué, Chiqui Baby. Ni me acuerdo por qué andaba enojado, se me va bien rápido.
0: Bueno, Rosia de Adame también nos comentó y dice que ella trata de irse a otro cuarto donde no esté la pareja. Ya cuando se calman las aguas, entonces ya vuelve y como si nada. Así que pero, bueno, cada quien, como dices, Luis, tiene su sistema.
2: En la realeza, precisamente, los reyes de siempre nunca han dormido juntos, siempre han tenido la gente de billete, sinceramente, no duerme juntos, no duerme abrazados. Dormimos juntos, ¿por qué? Porque no hay dinero para otra habitación, sinceramente, por eso.
1: Vivimos en apartamento tan pequeño.

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0: Oye, asegura que más gente, Tommy, se está mudando a lugares más pequeños, de ciudades grandes a lugares más pequeños. Y yo fíjate que lo he escuchado de varias personas. O sea, están tratando de buscar transportarse a otro lugar donde puedan seguir haciendo su trabajo, pero que el lugar sea más pequeño para vivir una vida más tranquila. Y yo te voy a decir algo, aunque yo vivo, por ejemplo, en Miami, yo vivo en una zona de Miami que no es tan tan aglomerada. Entonces yo me siento como que vivo en un pueblo, pues, como es mucho más tranquilo. No que no haya tráfico, pero no hay ruido, pues, no pasan camiones. Y yo sí siento que tengo una vida más tranquila que cuando viví en California, por ejemplo, que todo el día estaba en tráfico yo.
1: Sí, Chiqui Baby, pues mira, el tráfico, el alto costo de vida, la inseguridad, el estrés, todo esto está provocando que las familias que pueden, más los que trabajan, por ejemplo, remotamente de su casa, estén optando por irse a lugares más tranquilos. Lo interesante, estaba leyendo toda la nota completa, lo interesante, peruano, que antes estas personas soñaban, anhelaban con vivir en las grandes urbes, pero ya los tiene hartos. La tranquilidad y la estabilidad emocional se ha convertido en su prioridad hoy en día.
2: Claro, y es cierto, chiquillo, estamos aturdidos. Y esto está relacionado un poquito con todo lo que tenemos de contenido del internet. Ya nuestra cabeza está saturándose, Chiqui Baby. Nos sentimos como atrapados y entonces la gente está buscando escapar precisamente de ese tráfico físico que lo vemos cuando manejamos y ese tráfico mental que tenemos también todos los días. Y estamos buscando otras opciones, ¿no? Pueblitos un poquito más pequeños, estar más en contacto con la naturaleza, ¿no? Y obviamente donde esté más calmado y un poquito más barato también, ¿no?
1: Bueno, compañera, yo tengo familia en Fresno que viven como vida de campo. Yo voy, compañera, y te aguanto 3 días. No, ya también aburrido después de 3 días, compañera. No hay nada que hacer, nada.
0: Sí, sí. Oye, un saludo a toda la gente que nos escucha. Que nos manden un mensaje de WhatsApp, que nos encanta escucharlos.
1: 323-690-3557. Le va de nuez. 323-690-3557.
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0: Bueno, vamos a decirles cuál es el verdadero nombre de Alejandro Sanz, o sea, su apellido. No se apellida Sanz y yo la verdad lo desconocía. Pero bueno, él se acaba de presentar en Las Vegas y, oye, lo veo bien enamorado con la peruana, la Stephanie Cayo, la volvió a subir al escenario a cantar con él, corazón partido. Yo me siento, a mí me encanta la pareja, Luis, pero yo me siento mal por la anterior, o sea, por la novia anterior, que la acaba de dejar también hace poco, y se puso con esta, pero yo nunca lo había visto tan así como, ahora sí como enculado con alguien como esta, la sube al escenario y se besa. Y,
2: qué buena palabra.
1: ¿No? No, pues, es que está para presumirla esa peruana, Garibay.
2: No, pero no va a durar mucho tiempo, ¿no? Mi compadre ya lo ha reconocido. Él no es estable emocional, si lo ha confesado, Chiqui Baby, ¿no? Y mi comadre, pues yo te diría, por ahí va, ¿no? Entonces, no creo que dure mucho ese chiste, ¿no?
1: Se juntó el hambre con las ganas de comer, pero me
0: dice. Pues mira, te sorprende. ¿Cuántas parejas aquí no hemos dado ni un penny y que se no van a durar? Y ahí están, y no se han divorciado. Entonces, a mí me pinta pa' boda esto, así como lo escuchas. Pero bueno, vamos a hablar de cómo se llama. Yo viví en el, o sea, vivía en donde, en Júpiter.
2: Alejandro
0: Sanz. Alejandro Sanz, no se apellida Sanz. ¿Cómo se apellida?
2: Escuche este audio que se hizo viral,
5: ¿Qué edad tenían cuando se enteraron que Alejandro Sanz no se apellida Sanz, sino que ¿qué? Se apellida Sánchez?
6: ¿Qué cosa?
5: Se llama Alejandro Sánchez.
6: Ah, ese es su nombre.
5: Su nombre artístico.
1: Alejandro Sánchez Pizarro, Chiqui Baby. Ese es el nombre real de Alejandro Sánchez, compañera. ¿Vives engañada, Chiqui Baby?
0: Viví engañada. pero yo sí quisiera hablar un poquito de Alejandro Sanz, de esa. He tenido la oportunidad de estar cerca de él y quiero decirles lo que pienso de él.
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0: baby. Oye, ¿qué experiencia ustedes tienen con Alejandro Sanz?
1: Yo me acuerdo rápidamente, pero bueno, que lo entrevistamos creo que por ahí por el 2006, 2007, si mal no recuerdo, cuando sacó su canción de A la Primera Persona. La experiencia que yo tengo, un tipazo, muy agradable, muy fino, y después nos mandó hasta un detallito, ¿no, Luis?
2: Sí, un buen detalle, muy, muy bonito detalle de parte de él. Y sí, yo creo que lo entrevistamos dos hasta tres veces, ¿no? Incluso, Chiqui Baby, él se alegró muchísimo, ¿recuerdas, Tomás, cuando tocamos la canción en el programa y su canción apareció en número uno de inmediato, ¿no? De inmediato. Con la potencia que tenía el programa, ¿no? Y por eso le mandó a Tomás una canastita así de quesos españoles, Chiqui Baby, con su vino y... No, ¿para qué te cuento?
1: No, a cada integrante del programa Chiqui Baby le mandó una cajita, una canastita con vino español y queso, compañera, para agradecernos. Imagínate, qué detalle.
0: Fíjate que se me hace buen tipo. La verdad de que me parece sencillo, muy talentoso. Me parece que siempre que lo he visto, me parece que es coqueto. O sea, sí, cierto que está hecho con un ADN de... Ve falda y es muy coqueto, no conmigo, pero con gente que estaba a mi alrededor. Dije, este no se aguanta, ¿verdad? Pero yo la última vez que lo vi fue en noviembre de este año pasado, en los Latin Grammys, y un tipazo, güey, cero creído. Yo siento que las nuevas generaciones vienen como cortadas con otra tijera. Yo no sé si ustedes sienten lo mismo.
1: Totalmente.
0: Como más sangrones, más elevados, te ven para abajo, se cree Luis Miguel todos, y pues no, hay niveles.
1: Sí, fíjate que ahora que lo menciona Peruano, él es de los súper, súper artistas globales que hemos tenido y no son tan creídos, ¿verdad? Hay unos que tienen dos discos en la radio y útala, ya se creen, olvídate. Pero bueno, sí. Otro tema.
2: Y talentoso, ¿no? Bonito, sí. Bonita época. Quizá ahora no tanto, pero en sus tiempos, ¡wow! Sus canciones, un golazo, ¿no?
1: Sí, Alejandro Sánchez.
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1: O

0: baby. Oye, ¿qué experiencia ustedes tienen con Alejandro Sanz?
1: Yo me acuerdo rápidamente, peruano, que lo entrevistamos creo que por ahí por el 2006, 2007, si mal no recuerdo, cuando sacó su canción de A la Primera Persona. La experiencia que yo tengo, un tipazo, muy agradable, muy fino, y después nos mandó hasta un detallito, ¿no, Luis?
2: Sí, un buen detalle, muy muy bonito detalle de parte de él. Y sí, yo creo que lo entrevistamos dos hasta tres veces, ¿no? Incluso, Chiqui Baby, él se alegró muchísimo, ¿recuerdas, Tomás, cuando tocamos la canción en el programa y su canción apareció en número uno de inmediato, ¿no? De inmediato. Con la potencia que tenía el programa, ¿no?
1: Power, sí.
2: Y por eso le mandó a Tomás una canastita así de quesos españoles, Chiqui Baby, con su vino y... No, ¿para qué te cuento?
1: No, a cada integrante del programa Chiqui Baby le mandó una cajita, una canastita con vino español y queso, compañera, para agradecernos. Imagínate qué detalle.
0: Fíjate que se me hace buen tipo. La verdad de que me parece sencillo, muy talentoso. Me parece que siempre que lo he visto, me parece que es coqueto. O sea, sí, cierto que está hecho con un ADN de befalda y es muy coqueto. No conmigo, pero con gente que estaba a mi alrededor. Dije, este no se aguanta, ¿verdad? Pero yo la última vez que lo vi fue en noviembre de este año pasado en los Latin Grammys. Y un tipazo, güey. Cero creído. Yo siento que las nuevas generaciones vienen como cortadas con otra tijera. Yo no sé si ustedes sienten lo mismo.
1: Totalmente.
0: Como más sangrones, más elevados, te ven para abajo, se creen Luis Miguel todos y pues no, hay niveles.
1: Sí, fíjate que ahora que lo menciona peruano, él es de los súper, súper artistas globales que hemos tenido y no son tan creídos, ¿verdad? Hay unos que tienen dos discos en la radio y útala, ya se creen, olvídate. Pero bueno, sí. Otro tema.
2: Y talentoso, ¿no? Bonito, sí. Bonita época. Quizá ahora no tanto, pero en sus tiempos, ¡wow! Sus canciones, un golazo, ¿no?
1: Sí, Alejandro Sánchez.
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4: Bueno, vamos a retomar este tema siendo un poquito más claros, ¿no? La preocupación de estos tiempos en TikTok y en las redes sociales es cuando las mujeres o tu equipo de imagen te hace lucir como que si tuvieras una imagen más angelical o más como de niña o de que como que si fueras una nena menor de edad. Esto es lo que está generando críticas. No es que te vistas como Madonna con un baby doll, como yo estaba diciendo, con lencería. No, es todo lo contrario. Sí es un vestido corto, pero en realidad de sexy no tiene absolutamente nada, Luis.
5: No estamos, se está infantilizando, de eso la están acusando. O sea, de querer lucir como una niña. O sea, hay necesidad. El artista es su canto. Hay necesidad tú de hacerte una infante, de hacerte una niña, de ponerte una ropa para simular ser una niña. ¿Cuál es el objetivo, Chiqui Baby?
6: La verdad, gracias, compañera, ya vi la imagen y a mí no me parece absolutamente nada sexy.
4: No, yo pienso que esa imagen de ella.
5: ¿Es necesario?
4: Ella es una niña. ¿Es necesario eso? No, yo creo que, ¿sabes quién está mal? Gente con la mente perversa como tú. Porque tú te estás imaginando a una cosa que nosotros no estamos viendo. O sea, yo estoy viendo a Olivia Rodrigo como yo la conozco. Ya no tiene una imagen sexy como Sabrina Carpenter.
5: Yo te pregunto, Chiqui Baby, ¿eso es artístico? ¿A ti te parece artístico eso?
4: Bueno, pues le gustan esos vestidos, mijo. ¿Qué quieres que te cuente?
6: Pero mira, dices que el peruano parece medio perverso, pero o sea, muchos millones de gente la están criticando, compañera. La gente que vaya y que busque esta presentación que tuvo en Barcelona, donde salió con este que parece un baby doll, pero está demasiado corto. No sé, creo que no es necesario, compañera. Quien tiene talento que salga y cante, mi opinión.
4: Bola de perversos ustedes con mentes torcidas. No.
5: ¿Qué necesidad tiene, Chiqui Baby? Que cante bonito y que cante. Ya, no tiene que. Eso es hacer apología.

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7: Ven.
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7: El show. Ven. Aquí súbele un poquito el volumen porque vamos a platicar de algo. Tomás no tiene mascota, aunque sigue no analizando la situación de qué mascota podría tener. Pero cada vez se está aumentando este asunto, querido Tomás.
9: Sí.
7: Se está volviendo más ansiedad. El separarse de la mascota. Cada vez más personas sentimos más ansiedad por tener que separarnos de la mascota, ya sea porque tenemos que hacer un viaje, incluso yo conozco casos de que hay personas que ya no quieren ni salir de la casa porque no temen dejar a su mascota sola, ¿no? Esto está provocando pues un problema de esa compañía, adicción a esa compañía emocional diaria, ¿no? Y obviamente síntomas de ansiedad se presentan por esto, ¿no?
9: No, pues es veramente entendible, pero no. Se genera este vínculo de amor que en el momento que ya no están juntos, separarse de la mascota, pues tiene que generar algún tipo de ansiedad. Yo, mira, que bueno, Dios sabe por qué hace las cosas, pero no, yo me muero de ganas. Ya tengo la mascota que quiere hasta el nombre. Nada más que yo quiero un English Bulldog que se llamaría Nacho, peruano.
7: Ah, sí.
9: Pero me han dicho, no tienes tiempo ni de dormir como la gente decente, menos de cuidar a la mascota, ocupa tiempo, ocupa amor, ocupa cariño, no seas egoísta, me han dicho, peruano.
7: Eso hay que analizar, exactamente. Te da mucho amor, es muy bonito, te puede calmar un poquito el estrés, pero si no tienes tiempo, se va a volver más bien en una carga más, en un dolor de cabeza, y va a aumentar el estrés y va a aumentar la ansiedad. Tienes que tener tiempo, y si lo tienes, va a ser un fenómeno. Pero sí. Si no, mejor no lo tengas, sí. Va a causar más problemas. Así es que eso. Yo a mí, con una mascotita, me han preguntado si voy a tener otra. Sí, estoy pensando en tener un pececito, ¿no?
9: Ah,
7: un
9: muy bien, más. Muy bien.

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1: Bueno, Imelda Tuñón era prácticamente una desconocida hace mucho tiempo, ¿no? Pero qué guapa es la Imelda Tuñón, ¿no? Sí. La que era la esposa de el hijo de, ¿cómo se llama?
2: De Joan Sebastián, de Julia Figueroa.
1: Maribel Guardia, ¿no?
2: De también, Maribel, claro, sí, sí.
1: Muy guapa la Imelda Tuñón, pero se metió ahí con varios problemas ahí luego de la muerte de su esposo, ¿no? Y ha habido ahí circunstancias. Tú explícame un poquito más para este tema, tú sabes
2: mira,
1: más
2: que yo. El hijo de Maribel Guardia y Joan Sebastián, en paz descanse, tuvo sus problemas con adicciones. Por ahí se rumoró que ellos se conocieron, peruano, en un centro de rehabilitación. Muy guapa y de familia bien. Hicieron muy buen clic, formaron una pareja, tuvieron un hijo juntos. Lastimosamente él murió, ¿verdad? Con circunstancias raras, no sabemos bien de qué, pero bueno. Y de ahí como que se rompió la relación con todos los miembros de la familia, con la suegra, que se adoraban, ahora no se pueden ver ni en pintura, y con el cuñado, o sea, el hermano de Julián Figueroa, y te hablo de José Manuel Figueroa. Apenas se generó un conflicto porque ella filtró un audio donde dice que Julián, cuando eran pareja, le comentó que había sido abusado sexualmente cuando niño por su hermano mayor,
1: wow,
2: José Manuel Figueroa. Y ahí trae un escándalo grande, sí, sí. Si quieres volvemos, pero hermano, porque este tema está buenísimo.
1: Sí, porque hay un audio de ella, ¿no? De Imelda. Que,
2: sí,
1: oh, a ver.
2: Vuelve a hablar, vamos a escucharla.
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2: Estamos hablando de Imelda Tuñón y recordando un poquito cómo comenzó este argüende, este conflicto con José Manuel Figueroa, que al parecer él quiere tomar medidas legales, peruano, y dice que va a llegar hasta las últimas consecuencias, que este audio que ella filtró es falso, las acusaciones que ella dice, según José Manuel, son totalmente falsas, pero ella habló, peruano, y esto es lo que dice.
0: Bueno, la mayoría de los procesos son iniciados por mí en este momento, pero estoy tranquila, sí, y sobre todo porque estoy permitiendo que mis abogados y que la gente que sí sabe del tema lleve estos temas, no los estoy llevando yo. Yo puedo hablar lo que yo quiera y lo que se me antoje, pero al final puedo perjudicar pues a mi equipo legal. Entonces, no, la verdad es que nada más voy a dejar una cosa en claro, daño moral no a la cárcel, no. Fuera de eso no tengo nada más que decir.
2: O sea, está diciendo, pero no, en pocas palabras, que no le tiene miedo, que sabe que no va a ir a la cárcel, porque va a ser difícil comprobar la situación, pero no, porque ya no hay un testigo que pueda, pues, comprobar que esto sucedió, ¿no? Ella dice que son cosas que le dijo en su momento Julián Figueroa, ¿verdad? En la alcoba, y ya lo filtró como si nada, y el otro siente que está siendo víctima de daño moral, y por eso la está demandando, Luis.
1: Ah, o sea, no hay un audio del fallecido diciendo eso, sino que ella cuenta que el fallecido le dijo, ¿no?
2: Exactamente. Oh, si este audio que bueno. Se filtró es ella le decía a una amiga, oye, mana, ¿qué crees? Fíjate que Julián me dijo que cuando era niño, su hermano mayor, José Manuel Figueroa, lo abusó sexualmente. José Manuel niega rotundamente este asunto, wow. Y la ha demandado, pero vamos a ver en qué termina todo esto.
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1: Exactamente a eso me refiero.

0: Oye, me encanta leerlos a través de del WhatsApp. Tenemos un número, mi querido Tommy. Pásaselos, please, si eres tan amable.
1: 323-690-3557. Ahí le va otra vez para que lo apunte. 323-690-3557.
0: Oye, fíjense que allá en Utah conocí a Rebeca. Ella dice que me conoció a través de Adriana Gallardo. Y ella, muy linda, pasó y me saludó y me dice... ella acaba de escribir un libro que se llama Desafío, Mentalidad Positiva ante el Cáncer. Ella comparte en este libro su historia verídica, en donde comparte herramientas para facilitar, ¿no?, su proceso cuando alguien pasa por esta enfermedad. Rebeca, un saludo, mi amor. Nos va a mandar el libro, mi amor. Muchísimas gracias por tu cariño y por haberme saludado y por mandarme las fotos. Oigan, Trinidad, bien lindo... Trinidad me dice, oye, Chiqui Baby, te estuve esperando y no llegaste, hasta me bañé ese día, allá en Utah, pero Trinidad se equivocó, Trinidad fue el domingo y el evento fue el sábado, pues como,
1: no, Trini. Trini, por Dios,
0: Trini. Qué barbaridad, no. Pero bueno, gracias. Oye, también por acá te mandan regañar, Tomás, que tú dijiste de la marihuana, que en Utah es donde habían legalizado la marihuana y que no, que en Utah la marihuana no es legal, que te equivocaste con Colorado, güey.
1: Ah, sí, seguramente me equivoqué con Colorado, perdone usted, tienen toda la razón, sí, gracias por regañarme.
0: Oye, bien. Saludos a Rosa, que está en San Diego, y también a mi amiga Bepsi, que está en Nueva York. Dice que nos escucha en Spotify, pero que le gustaría escucharnos en una estación local. En Nueva York no estamos, pero pueden bajar la aplicación del show de Chiqui Baby o háblenle ahí a los de la X a ver si nos meten en esa estación.
1: Vayan y patinen la puerta ahí de las oficinas, Chiqui. Lo queremos, el show de Chiqui Baby.
0: Allá la solecito, un besote. Vamos a regresar con más aquí en el show de Chiqui Baby. El show.

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1: Fíjate que hemos hablado poco en este programa peruano, pero pues se volvió la rebambaramba a las redes sociales de estas desafortunadas declaraciones, por lo menos en mi opinión, de Arcángel. Estaba en un concierto en Madrid y empezó a decir que los que creemos que España le debe una disculpa por las atrocidades que cometió durante la conquista a los pueblos de América, que somos realmente una bola de estúpidos, y bueno, eso es lo menos que dijo. Dijo palabras bastante graves. Ya ha habido mucho rechazo por parte del pueblo mexicano, por ejemplo, de forma masiva, lo han dejado de seguir, han cancelado su música en Spotify, es la parte que le pegas económicamente al artista, pero ahora ya comienza, Luis, a ver uno que otro artistilla que da su punto de vista de estas declaraciones de Arcángel.
2: A ver, vamos a escuchar, el rey grupero critica a Arcángel luego de esto, escuchemos.
3: Neta, qué triste, mi querido Arcángel, güey. Todos los mexicanos que te apoyamos, que escuchamos tu música, qué triste que te veas ahí como un lamebotas de los europeos, güey. Qué triste, güey. Porque en Latinoamérica lo que nos ha caracterizado es apoyarnos, güey. Yo en la vida, me atrevería a hablar mal de los dominicanos. En la vida me atrevería a hablar mal de mis hermanos puertorriqueños. Jamás, güey, jamás, de mis amigos venezolanos.
1: Ahora, pero bueno, para mí que le faltaron 2 centavitos de blanquillos a Arcángel, porque donde salió este asunto es en México, pero le faltó valor para decir los mexicanos, dijo, allá en América Latina, peruano, pero él tiene 5 conciertos programados en los siguientes meses en México, y yo te aseguro desde hoy que le va a ir muy mal, Luis, ya verás.
2: Yo creo que sí, yo creo que cualquier artista que comete este error, me parece mal. Ahora, ¿lo hizo por quedar bien con ese público ahí o realmente lo siente? Porque si lo siente ya es una tragedia, ¿no? Entonces estamos hablando de gente a la que se hay que expulsar completamente, y no solamente le tiró a México, a toda Latinoamérica, a los peruanos también,
1: Sí, a todos.

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0: tiene.
1: ¿A qué estamos llegando? Que ya las niñas, no sé si le pasa a usted en su casa que tiene adolescentes o más pequeñas todavía niñas, pero hay una alerta aquí en Estados Unidos y en muchos países también de Latinoamérica. ¿Qué está pasando? Que las niñas pequeñas, cada vez están usando cremas, Tomás, antiarrugas y maquillaje de mujeres adultas.
2: O sea, niñas de esta edad, perdón.
1: Bueno, entre los 5 a los 12 años, Tomás.
2: No.
1: De 5 a 12 años, ¿no? Están utilizando, sí, de repente estoy exagerando un poquito también, pero digamos, si una niña de 13, 14, 15 años empieza a usar cremas antiarrugas, yo creo que estamos un poquito más mal, ¿no? Y esto es de la presión de las redes sociales, ¿no? Que tienen que lucir su piel muy, muy bonita y se está haciendo natural que las niñas se maquillen, Tomás.
2: Pero, no, pero si todavía no acaban ni siquiera de desarrollarse, por el amor de Dios, ¿cómo van a comenzar ya a usar cremas antiarrugas? Una locura. Bueno, pero ahora, los papás no tienen que permitir, porque ellas no tienen ni la lana ni la forma de cómo comprarlas, Luis.
1: Ahora, en algunos casos, algunos padres han empezado esto hace algún tiempo porque les resultó que de repente si aparecían las adolescentes maquilladas, las niñas maquilladas, como que tenían más vistas las cosas que van colocando ahí, ¿no? Entonces ya se vuelve normal y natural maquillarse. Incluso dice el estudio que las niñas aparecen como dando consejos de maquillaje, niñas dando de consejos de cómo maquillarte, cómo ponerte una mascarilla, cómo cuidar tu piel. Entonces, eso está haciendo que otras niñas pues miren y empiecen a imitar todo eso, ¿no?
2: Eso debe ser por influencia y totalmente con el permiso de los padres, lo cual me parece absurdo. Las quieren hacer influencias a fuerza, peruano, y creo que no es el camino por ahí.
1: Pero
2: no
1: es detrás de eso están las compañías que promueven, ¿no? Sí, sí, también. Yo estoy de acuerdo contigo, los padres, pero ¿a quién le conviene que vendan más maquillaje? Obviamente, pues tienen que impulsarlo, ¿no? El show de
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9: Súbele, ahí va.

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0: nada de Capri Blue, chiquillo. ¿Qué pasó? ¿No tiene aventura Capri Blue? ¿Algo? ¿No ha hecho nada?
1: Ay,
0: no,
1: Capri Blue, no, fíjate. ¿No ves que acaba de ser el cumpleaños de su madrina y fue la estrella de los videos? Claro. Y demás, no, hombre. No, pero fíjate que ahora que he estado enfermita en estos días, tú sabes lo linda que es mi hija, de verdad, yo no sé de quién lo sacó, porque de mí no. Es muy cariñosa, es como muy cariñosa, y entonces ella viene, mami, que te mejores, y me da la bendición, y va y le dice a las señoras que trabajan con nosotros, que a veces están las dos juntas, a veces no, dice, les encargo a mi mamá que la cuiden y le hagan un té para que se sienta
2: mira,
1: mejor.
2: Mira, nada más.
1: Entonces es como muy, muy chiquita, yo pienso que para que ella piense en esas cosas, pero sí. Y su papá la ha llevado estos últimos días a la escuela, yo generalmente la llevo, pero como he estado un poco recuperándome de la gripe, su papá la ha llevado, y entonces se acuerda, tiene, yo estoy impresionada con la memoria que ella tiene. Dice, oye papi, ¿verdad que tú me traías a la escuela cuando yo era más chiquita? Porque al principio Gerardo la llevaba a la escuela, ¿se acuerdan? Que sí. Yo sufría mucho porque no la podía llevar. ¿Ella se acuerda de esas cosas? Tiene mejor memoria que yo.
2: Es normal, yo no sé por qué. Tiene menos información en la cabeza que tu chiqui baby, pero me llamó la atención lo amorosa que es, Luis.
0: Tommy, a mí me llamó la atención la palabra que dijo Chiqui Baby, que le dijo Capri, ahí les encargo, ¿sabes a quién pensé? En Chocorrol. Porque Chocorrol, ahí te encargo a mi hija. Si no, decía, ahí te encargo, Luisito, ahí te encargo a mi Chiqui Baby, ahí te encargo a mi hija, por favor. Wow, qué bueno, me he emocionado.
1: Yo siento que Capri tiene mucho de su abuelita.
2: Sí.
1: Wow. Sí, lo bueno y lo malo. tiene carácter fuerte la Capri Blue, pero a pesar de eso es muy, muy cariñosa. Así que le mandamos un beso, a ver si le invitamos al show en estos días. Hola. Que ya ven que le encanta venir a saludarlos. Oigan, regresamos mañana, un besote, los quiero.
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0: Buenos días, raza, ¿cómo están? ¿Cómo se la están pasando el día de hoy? Aquí saludando a Carlita la Bonita. Ay, caray, aquí está Carlita la Bonita. Buenos días, Carla, ¿qué tal? ¿Cómo estás, amiga mía?
1: Eso, mi chulo, muy buenos días, alegría, buenos días, Zulan. Sean todos bienvenidos, oiga, y muy bienvenidos el día de hoy, ya miércoles, chulo. Este ombliguito de semana, 20 de mayo, la veintena de mayo, mi chulo. Pues vamos a comenzar, mi chulo, con todo, porque me imagino que tienes buenos capítulos el día de hoy. ¿Cómo estás, mi chulo?
0: Ah, vieras qué bien, amiga mía. Si pido más, me condeno. Si de estar bien fuera un pecado mortal. Ah, chihuahua, lo dije al revés, ¿verdad?
1: Pero bueno, me gusta.
0: Pero ya me gustó.
1: Si el estar bien fuera un pecado mortal, tú serías uno de ellos.
0: Yo sé, sí, amiga mía, ya hasta se me olvidó, fíjate la frase. Tantas veces que las dije.
1: Ay, no, chulo, de tanto que la dices.
0: Tantas veces que las vi. Bueno, oye, amiga mía, pues el día de hoy vamos a tener de Toño, Pepito y Flower. De Toño, Pepito y Flower el día de hoy. ¿Por qué vamos a tener de todo, oiga? Pues porque el día de hoy, oiga, alcancé a llegar a unos, a miles, oye tú, nada más. En un video que hicimos, Carla, en donde estamos hablando, ajá, de como 48,000, estamos hablando de Selena y de Ángel Aguilar. No, mira, así, Carla. Así,
1: todo lo que te jaló, Carla, mi chulo. Entonces,
0: no, de veras,
1: no
0: increíble.
1: No sueltes a la Angelita por nada, ¿eh?
0: Oye, y está pasando un fenómeno en mi TikTok está pasando un fenómeno.
1: ¿Qué tipo de fenómeno, chulo? A ver.
0: Están entrando a mi perfil, pero miles de, ajá, personas están quedándose. Yo ni me había dado cuenta que ya pasé hasta los 30,000, ¿te acuerdas? Hace poco decía, a ver si...
1: ¿Y tanto que los pedías ya, y ahora que te llegaron, mi chulo?
0: Ya tengo ahí 30,200, fíjate. De repente yo no sé dónde salieron, pero está una seguidera.
1: Oye, pues excelentísimo, chulo,
0: una seguidera que me están siguiendo, Carlita, una seguidera.
1: Todo un fenómeno eres, chulo.
0: Bueno, le quiero presentar, tengo dos videos que por ahí me robé, ahorita lo vamos a escuchar. Me robé dos videos, creo que es de Telemundo Omaha, por allá, creo que es de Telemundo Omaha. Y bueno, estaba viendo yo en el TikTok y dije yo, les voy a poner esto porque para que la gente sepa, sobre todo el público que a lo mejor no sabe qué pasa acá en Midwest, ¿verdad? Por este lado. Entonces, yo le voy a mostrar

0: ver o están escuchando. Entonces, le voy a poner unos videos de esta persona. Vamos a ver si se escucha. Por favor, adelante, Carlita.
1: Muy bien.
2: Este es el impresionante tornado que azotó la parte central del estado de Nebraska. Desde la carretera se captó al inmenso torbellino que azotó la zona de St. Library. Las sirenas alertaron a los residentes de esta área agrícola en el condado Howard, donde varias casas quedaron reducidas a escombros y se produjeron rescates. Hoy el gobernador Jim Pillen visitó el área junto con equipos de emergencia y prometió ayuda para los damnificados. Con los tornados se produjeron tormentas severas en zonas cercanas a Omaha y que arrancaron el techo de varias residencias. Vi una nube embudo formarse desde la parte de atrás de mi casa y decidí alejarme, dijo este residente. En Iowa también se reportaron al menos 14 tornados en el norte del estado. Miles de personas se quedaron sin electricidad y árboles fueron arrancados de raíz.
0: Wow.
2: En Dakota del Sur, los fuertes vientos también causaron estragos. Y en Chicago, hoy se registraron fuertes lluvias con intensas ráfagas de viento que ocasionaron algunas cancelaciones y retrasos de vuelos. El mal tiempo continuará para cerca de 75 millones de personas.
0: Bueno, esta es una parte, Carlita, por favor, lo puedes remover. Esta es una... Gracias, muy amable. Está
1: increíble, loco. Increíble, mi chulo, qué barbaridad, qué miedo.
0: Increíble esas escenas que vimos, oiga, la verdad que son impactantes. Esto sucedió aquí a una hora y media de aquí de nuestro lugar, pero hubo otro allá en Kingsley, creo que es Kingsley, Iowa, hubo otro chiquito, ¿verdad? Pero la gente estaba aterrorizada. Y creo que alcanzo a meter otro audio, otro video que tengo ahí, Carla.
2: Este es el impresionante tornado que azotó la parte central del estado de Nebraska.
0: Miren nada más las
2: Desde
0: imágenes.
2: Desde la carretera se captó al inmenso torbellino que azotó la zona de St. Library.
0: Increíble.
2: Las sirenas alertaron a los residentes de esta área agrícola en el condado Howard, donde varias casas quedaron reducidas a escombros y se produjeron rescates. Hoy el gobernador Jim Pillen visitó el área junto con equipos de emergencia y prometió ayuda para los damnificados. Con los tornados se produjeron tormentas severas en zonas cercanas a Omaha y que arrancaron el techo de varias residencias. Vi una nube embudo formarse.
0: Bueno, ya la misma, Carla.
2: Mi casa y decidí.
1: Pero, parece verdad.
0: Sí, parece que es la misma. Muchas gracias. Vamos a.
2: Reportaron al menos 14
0: ahí se va a terminar ya.
2: Norte del estado. Miles de ahí personas se quedaron sin electricidad.
0: Claro que sí.
2: Y árboles fueron.
0: Bueno, pues ya vieron. Entonces, pues esto sucedió, oiga, sucedió aquí a nuestro alrededor y. El domingo para amanecer lunes, Carla. Y fue en la noche. Esa es la peor cosa. Déjame que te cuente.
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0: si yo soy el que dice la última palabra en mi casa.
1: Pues dame el norte, ¿cuál es, hombre?
0: Sí, mi vida.
2: Ya se casó.

0: Bueno, pues le decía de que pues eso pues es algo de lo que nos sucedió este fin de semana aquí en nuestra área, en Midwest. O sea que pues vinieron a pedrearnos aquí en la ciudad. No, hombre, hubiera visto aquí como los árboles se movían de para un lado y para otro. Algunos techos por ahí se volaron, los trampolines, no se diga. Adiós, trampolines. Esos trampolines que usan los niños. Pues estamos en un área donde...
1: Salieron volando, mi chulo. Pues bueno, es la temporada y yo creo que esto va a estarse repitiendo algunas otras veces más, chulo.
0: Así es, mi querida y fina y distinguida amiga. Bueno, me pareció importante comentárselo a la raza que nos está escuchando aquí en nuestra área, a toda esa gente trabajadora en las procesadoras, a mis amigos que trabajan en las factorías, a mis amigos que trabajan en la construcción, en la cocina, a mis amigos meseros, cocineros, dueños, propietarios, empresarios, todos estamos ahora sí que atentos a lo que esté sucediendo. Saludos para atentos. Todos ellos, a todos y sobre todo la gente trabajadora, oiga, saludazos.
1: Un saludazo, mi chulo, que cuando menos acordaron les llegó cuando estaban en el trabajo y pues entró la preocupación por la familia en casa.
0: Así es, mi querida Corruca. Así es, amiga mía. Ay, amiga mía, amiga mía. Bueno, pues vamos a irnos rápidamente y luego más adelante seguimos platicando de otras cosas, ¿verdad? Porque es importante. Vamos a cuantitar. Cuando regresemos, mija, te voy a platicar del presidente Donald Trump, que puso una nueva fecha límite. No te me vayas. No te me vayas.
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0: misil, hijo de la mañana.
1: O sea, con su hija. ¿Ustedes creen que le hagan un pisicorre al Donald Trump? ¿Muchachos? ¿Ustedes creen que le podrían hacer un... se le podrían esconder? Hacerle un pisicorre a una de las... Oiga, usted, compadre, ¿le haría un pisicorre a una de las hijas del Donald Trump? Mendigo Donald Trump te manda misilazos, hijo de la mañana. Carla, te llena de misiles el cabrón.
2: No, hombre, mi chulo, ya lanzó advertencia y el tratado es el trato que tiene con México, pues se tiene que llevar a cabo, si no, vamos a ver cuál va a ser la reacción. Agarraron distraído por allá en las Chinas, chulo, pero ya que regresó, hay que rendirle cuentas otra vez.
1: Dicen que el día de hoy 20 va a pasar algo allá en Cuba. Dicen que hoy 20 va a pasar algo allá en Cuba. Hoy.
2: ¿Y qué es lo que pasará?
1: Pues creo que iban a ir a traerse a este, ¿cómo se llama? Uno de los Castro, el último que queda. Se lo iban a traer, creo que lo iban a llevar a Disneylandia. Ay, no me acuerdo si es Disneylandia o es un paseo de esos que les dan allá en Nueva York, como a Maduro, que les dieron un tour ahí por todo el Brooklyn. Los llevaron a conocer los puentes, para que vieran ellos las maravillas que tiene New York, amiga mía.
2: Bueno. Hay expectativas, mi chulo, en torno a Cuba por parte de Estados Unidos, mi chulo.
1: Sí, por ahí viene la cosa.
2: Va a haber una tensión histórica entonces, chulo.
1: Pero fíjate que el día de hoy el presidente Donald Trump puso una nueva fecha límite sobre Irán, mientras sigan las negociaciones en la región. Ah, ¿cómo la hacen de todos, oye? ¿Cómo la hacen de todos? Mientras tanto, nosotros estamos pagando las gasolinas. El Virgo tiene la culpa. Digo que, ajá, pues espera...
2: Alguien debe tener la culpa, chulo.
1: Dijo esto, que esperaba hasta finales de esta semana para ver si hay avances o no. Y si no hay, pues tómala, compadre. Ajá. Pero también evitó que podría retomar las operaciones de combate y de repente... ¡Ah, no se hizo nada! Y va a llegar otra vez con todos sus amigos, oye, haciendo eso. ¡Órale, órale, hijo de la... ¡Órale! Y los ayatolas y todo eso escondiéndose abajo de las mesas, porque este viejo hijo de la... le anda rafagueando todo mundo al rato.
2: Anda perro y bravo, chulo. Y ahora que muchos países ya están pensando en la fabricación y distribución de armas militares, mi chulo, es el caso de Japón, este país pacifista que ya se está poniendo las pilas en cuanto al comercio de armamento militar. Pues va a ser mucho más fácil.
1: Así es, amiga mía.
2: Sí, ponerse de pie y armado, chulo, pero bueno.
1: Así son las cosas,
2: amiga. Ahí está el ultimátum. Entonces ya le gustan los ultimátum a Donald Trump, por lo que veo,
1: ¿sí?
2: ¿Verdad?
1: Sí, mira nada más cómo está este cuate.
2: Fanático de esto.
1: ¿Tú crees que Estados Unidos debe esperar más o ocultar con... ahora sí que... o actuar con fuerza, amiga mía? ¿Cómo lo quieres tú? Saludo para todos los cubanos.
2: Con fuerza de hace
1: señores
2: mucho,
1: cubanos. Se van a liberar pronto. Eso es lo más bonito de todo esto.

0: dime algo.
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0: amiga mía, Raúl Castro. ¿Te acuerdas que te había dicho que Raúl Castro hace un momento? Pues así se llama Raúl, y ya no me acordaba de su nombre, es que está tan grande el señor que ya no me acordaba yo tampoco. Bueno, Raúl Castro, oye tú, podrías ser acusado formalmente el día de hoy por Estados Unidos por el derribo de dos aviones civiles en 1996. Yo me acuerdo de eso, Carla. Un hecho que dejó tres estadounidenses muertos y marcó fuertemente las relaciones entre Washington y La Habana. Se lo van a traer al señor, se lo van a traer de vacaciones. Yo pienso que va a terminar su vida allá adentro.
1: Probablemente, mi chulo, y eso es lo que se espera, no que el gobierno de Estados Unidos ya formalice cargos contra Raúl Castro, porque obviamente lo están vinculando con casos del pasado, y esto pues ha generado gran expectativa en el exilio cubano, porque pues ya está dando sus patadas de ahogado también estos personajes, y Donald Trump no se las va a fiar, chulo, así de fácil.
0: No se las va a fiar, ¿eh? No se las va a fiar. Esa fíjate, esa frase me gusta, no te las van a fiar, ¿verdad?
1: Oye, no, ¿cómo? Está muy difícil que la libren así.
0: ¿Debe de abrirse este caso después de 30 años, oye, Carla? ¿Debe de abrirse y decir, oye, no te acuerdas?
1: Pues sí, te vamos a arrestar. Porque todavía hay gente que está sufriendo esos estragos, chulo.
0: Ey, fíjate, tienes razón, Carlita.
1: Entonces, lo que estos personajes hicieron en el pasado están surtiendo efecto en el presente para muchas personas, en la población, con los ciudadanos, y claro que deben de retomarse esas infamias, Micho, lo cometidas por ellos en el pasado, y que ahora tienen que pagar. Algún momento tiene que pagarse eso.
0: Mira, ¿qué prefieren? ¿Seguir con este régimen que pues ha tenido ahora sí que en el piso a todos los cubanos, o que Estados Unidos llegue y diga, ¿sabes qué? Ustedes van a ser nuestro estrado número 51. ¿Eh? ¿Qué te parece? Pues ahí está a un lado, está a 90 millas
1: de
0: Miami, chica. De Miami, va a haber un
1: que se
0: peli.
1: Decrete lo que se tenga que decretar, mi chulo, pero que de verdad ahora sea la Cuba libre.
0: Oye, va a haber, estoy seguro pronto, va a haber un ferry desde Los Cayos hasta Cuba. Pero bien bonito, 90 minutos, te vas pisteando, te quedas todo el día en la isla y luego después de la tarde te regresas a Miami. O te quedas un par de días allá en La Habana.
1: Pues sí,
0: fumándote unos puros, y luego los puros ya van a empezar a... ya les van a quitar ese bloqueo y van a traer, importar puros. Ahí los va a tener Cuba, chica. Ahí los vamos a tener, mira nada más, compadre.
1: Sí.
0: Todo lo que va a ganar Estados Unidos y luego las cubanas. Ay, perdón.
1: Las cubas libres.
0: Las cubas libres, más bien dicho, ¿verdad, muchachos? Muchachones. Oye, en España.
1: No, mis respetos para toda la ciudadanía, los ciudadanos cubanos, chulo. ¿Cómo han aguantado?
0: Ahí te va. En España, amiga mía, en España, o ya te cuento la historia.

0: Resulta, señores, que en España es arrestado Jonathan Andic, hijo y fundador de Mango, por la muerte de su padre Isaac Andy, quien falleció en el 2024 tras caer por un barranco. O sea que su hijo le había dado un empujoncito, le había dicho: papá, aviéntate. ¿Crees que este caso fue un accidente o hay algo más por detrás? Sí, por detrás lo aventó. Fíjate, a mí no me lo han dicho, la historia ya más o menos me la sé, compadre. Cualquier juez no se lo va a tragar, carla. Este joven debería de pagar. No, mató a su papá.
1: Claro que siempre se va a buscar una, ¿cómo se le, una versión, mi chulo, diferente a la que sucedió? Siempre hay dos versiones, pues.
0: Así es, mi querida Corruca. Así es, esa Carlita es cañona, oiga. Es cañona y cañona. Oiga, dice que aquí en Estados Unidos ya entró en vigor una ley contra la pornografía deep fake, así se llama. Y las imágenes, ajá, íntimas no consensuadas, o sea, si le tomas una foto a tu chava, ¿ya?, y la mandas, ahora las plataformas deben de eliminar ese contenido en un plazo de 48 horas después de ser deportado. O ser de reportado, perdón. Pero yo te voy a decir, 48 horas, pues ya te vieron ahí.
1: Pero fíjate, chulo, que bueno.
0: Queda ahí con esas fotografías, oye.
1: Está bien feo eso, porque mira, sí, utilizan incluso fotografías de niños, mi chulo, y no sé, jugando en un parque o en algún lugar.
0: Qué desgraciado.
1: Y entonces, man, utilizan la inteligencia para hacer, editarlas y tú sabes, convertirlas en
0: les voy a echar a Donald Trump a esos vatos, les voy a echar a Donald Trump a esos vatos. Se los echo a Donald Trump.
1: Aunque muchos Donald van Trump a decir que Donald Trump es igual.
0: Espérame, aquí tengo Donald Trump. Ahí lo tengo, tengo mi perro.
1: Ahí está. Siéntale la cadena.
0: Se llama Donald Trump. ¡Donald! Eso es todo, mi Donald. ¡Donald!
1: Ahí está, échale al Donald.
0: Eso es todo. ¿Qué dice?

0: Carla.
1: Dice la raza, muy buenos días, saludos desde San Antonio.
0: ¿Nos mentaron la madre?
1: Bueno, pues casi, casi, ¿eh?
0: Desde San Antonio.
1: Ya sabes, saludos Almidas hasta Michoacán, que dice que estamos que muy bien, que saludos a la Mata Viejita. Ya sabes que nos dice unos chayoteros de primera, pero él es un super fan y siempre está aquí. Un saludo para
0: así
1: él.
0: Así es, así es.
1: Al Tino Lozano, que nos saluda
0: pobrecito.
1: Desde San Antonio. A nuestra querida María Hernández, muchas gracias, me dice el Tino. Mejor le hago el piso y corre a Carlita. No me hacen ni cosquillas, no empiecen.
0: Ya ves que le sacó que no le haría pisicorre a la hija de Donald Trump. Ya viste que le sacó el vato. Le sacó, cómo no, papá.
1: No quisiste hacer el pisicorre a la hija de Donald Trump.
0: Te avienta un misilazo y luego te llega así al
1: misilazo.
0: Así era.
1: Bien preciso donde quiera que te encuentres.
0: Ahí, ándale, misilazo preciso. Ahí está, hijo de la mañana.

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1: Oye, el otro día me escribió un señor, vieras cómo el vato reniega de estar aquí en el país. No, que
2: ah, pues se puede ir.
1: El vato cuando me
2: lo dice Donald Trump.
1: El vato cuando empezó a discutir ahí en el texto, me empezó a decir, ajá, es que yo vivo aquí, es que Donald Trump me hace así, cuate, ¿eh? Como haciéndome así, como enojado,
2: sí,
1: el
2: sí,
1: tipo.
2: Sí, enojado.
1: Y le digo, señor, usted ya está jubilado. Dice, sí, ya estoy jubilado, dice, y tengo casas en México y aquí. Y le digo, oiga, pues.
2: Ah, mira.
1: Prenda las casas, oiga, y váyase para
2: pues
1: allá,
2: sí,
1: para México.
2: Que tiene que, ya tiene su patrimonio.
1: Y
2: que,
1: me dijo,
2: que
1: no.
2: Ya de su patrimonio, pues.
1: No. Sí, dice, es que él dice el vato que, pues que sí tiene casas, pero que está muy difícil allá la situación. Sí.
2: Y se va a poner mucho más difícil, Chulo, porque
1: crees,
2: ya se
1: oye,
2: va a empezar a sentir estas problemáticas o crisis económicas en México, aunque muchos no crean. Yo sé que me van a pedrear, van a decir, es que México está muy bien, pero ya se empieza a ver cosas muy complicadas en algunos estados y lo sabemos.
1: Exactamente, pero oye, regresando a lo de la fotografía, ¿tú crees que en 48 horas es suficiente o debería ser inmediatamente?
2: Para capturar.
1: No, pues para cortar las fotografías, Carla. ¿Cuántas?
2: Es que es lo más rápido que lo pueden hacer, mi Chulo. Quisiéramos que fuera en el momento, de manera instantánea, pero obviamente pues la tecnología no les va a alcanzar. Entonces, son dos días para que las puedan eliminar, digo,
1: sí,
2: es lo más rápido que pueden hacer, no pueden.
1: Hay una actriz que tomaron su imagen de ella, la publicaron, y ahora creo que le está haciendo una demanda, no me acuerdo qué, a Samsung, ahora sí que les están dando, pero por Samsung.
2: Sí, sí, y lo peor es eso, mi Chulo, que la persona que crea o elabora estos contenidos, este tipo de videos, van a responsabilizar a la compañía telefónica o porque tiene que tener el manejo de cómo le podríamos decir, mi Chulo, de privacidad, no sé.
1: Sí.
2: Para que no hagan mal uso de la inteligencia para estos fines. Pero digo, tú descargas las aplicaciones, haces lo que quieres en tu teléfono. Entonces, solamente que las telefonías tengan de tarea prohibir ciertas aplicaciones o descargas de aplicaciones en sus teléfonos celulares, pues para evitar ese tipo de cosas, inclusive demandas.
1: Así es.
2: Esta chica se puso muy lista, directamente dijo, voy a demandar a Samsung, porque si demando a este cristiano, pues no le voy a sacar nada.
1: Sí. Así es, amiga mía.
2: Muy mal.
1: Muy mal, caray.
2: Yo sé que es muy poquito tiempo, 48 horas, Chulo, pero pues me imagino que es lo que hay.
1: Así es.
2: Yo creo que con el tiempo van a ser un poco más rápidos en cuanto a la detección de esto y la eliminación de los mismos.
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0: oiga. Este cuate del Nicolas Cage, ¿qué onda con él? Oye, se mete de lleno tú en un Spider-Noir. Una versión oscura y clásica. Bueno, el día de hasta hoy, de lo que lleva el año, yo pienso que ha hecho como 10 películas y todas bastante malas, oiga. Pues esta pues está sí, inspirada
1: ya,
0: en el
1: ya, sí. Ya sus, exactamente. Sus últimos trabajos, ¿no?
0: ¿A ti te gusta más un Spider más oscuro? Un Spider así como un Spider. ¿Pero va a ser Spider-Man este cuate?
1: Nicolas Cage, no sé si ya la libre, mi chulo, por la edad que tiene y tenga. A lo mejor va a ser una versión un poco distinta.
0: ¡Ey! Maduro. Busquen, un Spider-Man maduro, porque siempre lo ponen de jovencito, sí, de 14, sí, 15 años.
1: Y todo, o sea, nunca envejecen.
0: De 19 años, que apenas van están empezando el periodismo.
1: En la high school y todo.
0: En la high school, ándale. Oye, la directora, sí, oye, tú ya. Está increíble, mano. Eso está increíble. Oye, vamos a... Ay, cabrón. Te iba a platicar, oye, acerca del mundo del espectáculo, amiga mía, pero ya no. Ya no, amiga mía. Bueno.
1: Ya no te echaste para atrás.
0: Así es, amiga mía. ¿Qué te iba a decir? Estamos platicando de algo bien importante ahorita.
1: Sí, pues de las fotografías, que del fake news, que era lo último que estuvimos hablando, chulo.
0: Así es, amiga mía. No, es que eso está bien cañón. Oye, ¿a cuántas chicas que me están escuchando o chicos les han publicado una fotografía?
1: Y se presta, mi chulo, inclusive para hacer mal.
0: Cierto.
1: O sea, porque si yo te quiero joder a ti, o la mujer al marido, o el marido a la mujer, hacen este tipo de cosas para poder entrar en litigios y obtener un beneficio, ya sabes, siempre es económico, pero está muy mal, o sea, porque se presta, como te digo, para fregar a las personas. Y también se presta para que haya poca credibilidad, a menos de que estos videos se puedan detectar como fake news. Pero se necesita tener muy buena tecnología para detectar cuando no son reales. Entonces se presta para las dos cosas, chulo. Para que no se tome en cuenta un video de verdad, un video real, o para dañar a la persona, a cualquier persona, ¿no? Ya sea de bajo o alto rango o perfil.
0: ¿No te acuerdas lo que le pasó a Jenny Rivera hace años, oye?
1: Otra también.
0: Eso le pasó hace años.
1: ¿Pero fue mentira o fue verdad? O sea, ¿ya se podía hacer eso?
0: No, sí fue. ¿No te acuerdas cuando empezaron a sacar los videos? Que no solamente salió ese
1: video.
0: Eso
1: fueron de verdad.
0: Sí, fueron de verdad, oye.

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0: la Joaquín.
1: Muchas gracias.
2: Dicen que no era Héctor Soberón con el que estaba, oye. Y ahí Héctor Soberón se dio cuenta que le estaban poniendo el cuerno cuando vio el video.
1: Cálmate,
2: y dijo, y dijeron, oye, es Héctor. Es Héctor, vives lejos. Dice, no, pues no soy yo, compa. No soy yo.
1: Híjole. Qué feo, ¿eh? Qué feo estuvo eso.
2: Así es, amiga mía. ¿Cómo ves? ¿Cómo
1: pues
2: ves?
1: Sí, mi chulo, eso, hablamos de que esos sí fueron reales, pero como te digo, se puede prestar para joder a alguien y se puede prestar para que no te crean porque lo pueden tomar por falso. Pero
2: exacto.
1: Bueno,
2: sí. Exactamente, amiga mía. Está cañón.
1: Oye, aquí nos dice María Hernández, dice, hay personas que dicen que no está bien este país, que por lo que hacen, pero este país nos ha matado el hambre a muchas familias de México.
2: A mí eso
1: y no. De cualquier país, tengas estudios o no tengas estudios, en México, si no tienes por lo menos la secundaria ni de barrendero, te dan trabajo. Sí, con los estudios de con escolaridad mínima, pues tomas empleos que a lo mejor no son así como que
2: pues
1: algo
2: malos.
1: Que esperas. Uh-huh. Hay gente muy afortunada porque todavía sigue habiendo, oye tú María, instituciones que apoyan y le dan trabajo a estudiantes o adultos mayores, y mis respetos para esas empresas grandes, pero sí, como dices, no es tan fácil conseguir un empleo y menos bien pagado. Entonces es algo complicado porque hay muchas personas que tienen que emprender su propio negocio, que es una cosa complicada, y además que siempre te están poniendo trabas, tanto en los permisos, todo te cobran bastante caro, y entonces te la dificultan mucho para salir adelante, en algunos casos sí.
2: Así es, amiga mía, así es, qué feo.
1: Tienes que dar tus buenas muchadas para abrir tu negocio, y pues oye, pues no.
2: Saludos desde El Paso, Texas, dice aquí Bravo Martín. Gracias desde allá, oye, nos están escuchando. Tinoco Cortés, muchas gracias, compa. Socorro, Carmen Santos, Roberto Ibarra, muchas gracias a todos ustedes, de veras. Gracias, hasta allá, hasta El Paso, Texas, le mandamos un saludo. También para Rosa Bella Figueroa, Erika de la Mora Zárate, y a ver, espérame más. Raúl Castillo, Luz Liz Dubina, también para Isidro Mendoza, Emilia Amaro, Alejandro Anteles, bueno, Flor, también Luis Luna, para Rosario Gallegos, ¿no? Carlita, hay un montón de gente que está ahí saludándonos en este momento.
1: Excelentísimo, pues un gran saludo afectuoso para toda esa raza que está ahí, la que mencionas y la que quedó por mencionar, mi chulo.
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0: Continuamos aquí a través de Fiesta. Oiga, también están aquí enviando saludos la raza. Dice saludos desde Reynosa, Tamaulipas. Reynosa la Polvorosa. Saludos hasta allá, oiga. Hasta Reynosa la Polvorosa. Que por cierto está muy tranquilo Reynosa, ¿verdad? Está tranquilo. Yo no he escuchado mucho.
1: No se ha sabido nada relevante de Reynosa de Tamaulipas.
0: Sí.
1: Cosa curiosa, ¿eh? Porque era uno de los estados con
0: más calientes.
1: Que siempre estaba dando de qué hablar.
0: Exactamente. Dice Chulo, relax, relax, se la están pasando, dice, relax, relax. Oiga, fíjese que los Tucanes de Tijuana confirmaron que están trabajando en un proyecto pensando para conectar tú con la audiencia, sobre todo con los jóvenes, pero sin perder estilo. El estilo que los convirtió tú en la leyenda del regional mexicano. No vayan a salir con una jaladota, pero jaladota de hacer un dueto con el Natanael Cano, por favor. Imagínate, estos cuates, los Tucanes vienen arribotota, tocando, y aquel cuate viene hasta atrás. Oh, no se me muevan rápido. Y puras de estas, imagínate vos, imagínate. Bueno, pues aunque todavía, mi querida Carla, aunque todavía, pues no ha revelado detalles, adelantaron que vienen colaboraciones modernas. ¡Otra vez! ¡Me tienen harto! Con sus colaboraciones, no pueden cantar solos.
1: No hagan colaboraciones porque nada más me hacen enojar al Chulo, por favor.
0: ¿Qué no pueden cantar solos estos desgraciados, oye? ¿Cuándo? ¿Cómo se llama el dueño de los Tucanes, Mario Quintero? Oye, Mario, ¿cuándo Mario, necesitabas de bules para nadar, Mario? Tú estás otro nivel, no te bajes, compa, no te bajes. Ya nada más falta que te hagas un dueto.
1: ¿Qué lo están haciendo, Chulo?
0: Un dueto con José Torres, compa. Bueno, ahí está la situación, mi querida Carla.

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1: Debe haber una explicación para todo esto.
2: ¿Quieres una explicación?

0: con don Antonio Aguilar, nunca. ¿Cuál colaboración? Bueno, ahí está. Bueno, pues yo no sé si vienen las colaboraciones modernas, ¿verdad? Con contenido así medio visualón, diseñado tú para plataformas digitales, oiga. Yo no sé, esto pues me está desesperando, oiga. Me está desesperando, me desespero, Carla.
1: Sí, ¿sí? Te harta eso, chulo.
0: Pues sí, amiga mía, pero pues esto... la nostalgia entre sus seguidores de toda la vida, pero también mucha curiosidad entre jóvenes que apenas están pues descubriendo la música de los Tucanes de Tijuana. ¿Ustedes creen que no los conocen? Sí, hasta sí. En China, hasta en China, Nuevo León los conocen, oiga. Además, varias...
1: ¿Quién no canta la chona?
0: Así es. Imagínate. ¿Quién no canta la chona? ¿De quién chona? No, es este. Además, varias canciones clásicas de los Tucanes ya han vuelto a hacerse viral. Estoy tocando una canción, ándale, una aquí del grupo Firme que no está saliendo. La de esa canción. La voy a sacar. Está muy fea la canción. Imagínate, se llama Cabrón y Medio. Hazme el favor, como si estuviera tan bonita, no, la desgraciada. Chulo, esas canciones no me gustan. No, okay. No. Más que son groseras, grotescas. Oyen los niños esto y al rato, papá, no, oiga.
1: Y medio.
0: Bueno, pues estas canciones ya son clásicas en el TikTok y la radio, demostrando que el regional tradicional todavía tiene mucho que decir. Pero dentro de pronto los vamos a ver acá como bien tecnos. Bien tecnos, Carla. Ahí el. Imagínate que le metan sintetizador en vez de acordeón. Hágame usted el
1: please. Ay, chulo, pues es que acuérdate que ya tienen efectos también.
0: Ay, Carlos, yo no
1: van a sacar sus consolas y sus mezcladoras, mi chulo, ya yo todo muy tecnológico para hacer estas mezclas.
0: Yo cuando veo un productor le digo, oye, tómala, mendigas canciones feas. Oye, ¿tú crees que los grupos clásicos del regional pueden conquistar las nuevas generaciones o ya no?
1: Claro que pueden, chulo, porque precisamente es lo que están haciendo, adaptándose a las nuevas generaciones que ahora que crecieron escuchando mezclas muy, ¿cómo te puedo explicar? Estas combinaciones de lo urbano con lo regional, mi chulo, que aprendieron a tenerlas presentes todo el tiempo. Entonces, ¿qué hacen las agrupaciones? Pues formalizar la forma en que van a hacer la música al día de hoy para adaptarla, chulo.
0: Así es. Así es, mi querida Corruca. Así es. Bueno, mis amigos, vámonos rápidamente. Vamos a irnos rápidamente hasta Nanos Market. 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

0: Ya estás, mi Capitán Garfio. Continuamos aquí a través de Fiesta 97.1 y 1250. Hoy tenemos aquí a Carlita la Bonita. Carlita la Bonita. Buenos días, Carlita.
1: Muchas gracias.
0: Ahí está Carlita, eso. De veras que eres tremenda.
1: De maravas, viene de buenas, mi chulo. Feliz miércoles.
0: Así es, ya es miércoles, hijo de la mañana. Ay, Dios mío.
1: Bueno. Pero yo para eso estoy aquí, mi chulo, para avisarte.
0: Ah, gracias, amiga mía. Oye, Luis R. con chicles habló sobre la presión que tiene, sobre todo las fama, sobre todo la fama que tiene en las redes sociales. Y ya se siente presionado, ya quiere dejar. Primero, antes querían que todos se dieran cuenta de él. Y ahora que ya todo el mundo lo ve bien chamuscado, ya el vato se quiere perder para que ya nadie lo vea. ¿Cómo son las cosas, verdad, Carla? ¿Cómo cambia uno estas tendencias, mano? Después de hablar...
1: Primero quieres tener todos los reflectores y ser visible y a veces no.
0: ¿Saben por qué este muchacho tiene esa presión? Porque le dijeron, ya no cantes narcocorridos, güey. Bueno, ya no terminé de decir la otra palabra. Pero eso fue lo que le dijeron a este individuo. Amiga mía, es terrible. No, no es cierto. Bueno, ahí está. Dice que se está manteniendo acá muy en bajo perfil en las redes sociales. ¿Perdón? Con 2-3 millones. Chulo,
1: sí, que bueno, porque también tienen que saber que son buenos haciendo otras cosas que no sea precisamente los corridos tumbados.
0: Y luego dice el vato que ahora los cantantes, los músicos, ya no compiten tú con las canciones, sino también con los números y tendencias y presencia constante. Sí, me entiendo, por el internet. O sea que si no salen ahí, los vatos no la hacen. Te digo, ay, sus declaraciones.
1: ¿De quién se tienen que apoyar, mi chulo, para poderse valer?
0: Bueno, sus declaraciones generaron mucha, pero muchísima conversación, porque muchos fanáticos consideran que la fama digital puede ser, pues, muy pesada para los artistas. Pero, ¿tú crees que Conríquez dijo que antes estaba por lanzar disco y hacer conciertos, pero ahora existe una presión diaria por estar a ser viral? Pobrecito, pobrecito, están igual que los narcos allá en México. Hablan de ellos y se enojan, ¿verdad? Ya no los publiquen tanto, Donald Trump.
1: Que no ve que son de bajo perfil.
0: Así es, son de bajo perfil, amiga mía.
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1: Siempre.

0: Déjame que te cuente, Limeña, que en las redes sociales pues ayudan mucho a los artistas, los ayudan mucho, la neta. Yo no entiendo por qué estos señores se quejan y luego dicen, ay, ya no quiero estar ahí porque me da mucho mecho que me tiren, es que les dan carrilla, Carla, les dan carrilla, sí, ¿cómo es?
1: Claro, y siempre va a haber quien, ahorita, mi chulo, todos te bombardean en las redes sociales a como de lugar, no pases desapercibido. Fíjate, nos dice María, dice, te vas a sorprender cuando haga la bailarina un dueto con Majo, porque según ellas,
0: no me digas,
1: según ella es escritora, científica y presidenta y ahora hasta cantante famosa puede ser.
0: Fíjate, ay, nada más. Mañana, que canten un dueto.
1: Es todo, mi chulo, es ama de casa.
0: Oye,
1: es,
0: mejor en vez de que cante un dueto, ¿por qué no viene y canta acá? Acá en Nueva York.
1: Que pues venga a cantar. Que podría andar donde sea, mi chulo, si no fuera porque tiene mucha presión.
0: Oye, ¿y el Rocha? Ya lo ha de soñar, ¿verdad? Ya los,
1: ya. No, ese ya lo tienen, mi chulo, ya le hicieron.
0: Oiga, la bailarina sale pero bien desconcentrada ya en las mañanas, ya no sabe ni qué onda, así. Le preguntaron que si tenía miedo de que el general hable del, no solamente del Rocha, sino también del que está allá en su rancho. Pero nada más se le brota un ojo, oiga, se le brota un ojo, dese cuenta, algo le está pasando, Carla. ¿Tendrá alguna infección?
1: Sí, chulo, pues se tiene mucha presión, chulo.
0: ¿O será el maquillaje que está usando, Carla, que se le mete ahí y se le pone así
1: no
0: medio piratón,
1: es eso,
0: el ojo?
1: No es eso.
0: El ojo así. O alguien le está haciendo el mal de ojo y por eso se le pone así como de pirata. No, Carla.
1: Hombre, sí.
0: Bien piratón se ve.
1: Ya tiene mucha presión encima, chulo.
0: Es que puede ser la presión también, por eso los ojos se brotan. Cuando tienes mucha presión de alta presión.
1: Chulo, se te inflaman, ¿no?
0: Ey, se te inflaman los aquellos que te platiqué. ¿Verdad? Bueno. Pues ahí dice, "Te falló, chulo." Raúl dice, "Te falló." Ándale, pues. Añeñe. Oye, pues se te decía que hay rumores. El Junior H despierta rumores sobre la colaboración internacional. Este cuate Junior H, para los que lo conocen, porque hay un montón de vatos que ahorita están así como, ¿quién es este vato, el Junior H, chico? Bueno, Junior H.
1: Mucha gente no lo ubica, ¿verdad?
0: Es que está fuera de moda. Esta gente está fuera de moda, Carla. Tú y yo, pues,
1: tal vez.
0: Tú y yo estamos a otro nivel, Carla, porque nos gusta de todo, ¿verdad?
1: Claro, chulo.
0: Sí. Y sobre todo ahorita la moda es que te mienten la madre cuando ellos están cantando. Esa es la moda. Y aguantar.
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0: ¿Sabes qué es lo que más me gusta de Natanael Cano? Cuando agarra las computadoras que no son de él y las empieza a golpear.
1: Y las destruye.
0: Y las destruye en el piso ahí. Le vale madre. O sea, el vato así como. Pero cuando está
1: se la
0: mejor,
1: destruye
0: mejor.
1: Hoy, pero en después se las repone, Chulo. Es muy fácil para él hacer eso.
0: Esto es lo mejor del show, ¿eh? Y también, si vas a ver a Larry Hernández cantar, lo mejor del show es cuando empieza a quebrar las bocinas. Habían unos cantantes, no me acuerdo cómo se llamaban, que les gustaba romperle la guitarra, le pegaban a las bocinas, y ese era el show, como el show de Larry Hernández. Usted iría a ver un show de Larry. Larry, te mando un saludo hasta Los Ángeles, allá me escucha Larry Hernández, yo lo quiero mucho a Larry, pero por ejemplo, usted...
1: Claro, en ese caso mejor nos íbamos a ver la lucha libre, Chulo, mejor.
0: Ah, no, ¿qué te pasa? Larry Hernández, buen cantante, ¿qué les pasa? ¿Qué les pasa? ¿A poco no irías a ver un show de Larry? Nada más con el simple hecho de que se va a enojar arriba del escenario y que alguien le va a aventar alguna una botella o una cerveza.
1: Tienen que ir a terapia, Chu. Tienen que ir a terapia urgentemente.
0: Ese es parte del show. Es parte del show y a él le gusta eso. Entonces, pues te empieza a mentarle la madre al ingeniero, le empieza a mentarle la madre hasta las meseras. No te la he mentado. Pues órale, también a ti, hija de reto. Así, hija de tu República Mexicana, sí.
1: Al portero.
0: A mí me gustaría escuchar y ver un desmadre que haga, por ejemplo, Sergio Adame con este cuate, arriba de con este Larry Hernández, arriba del escenario.
1: Sí, y que se pongan
0: a destruir. Le mienta a la madre a todos y este empieza a patear a todo el mundo. ¡Ah! Subimos al Yáñez. Para que el que se quiera subir ahí, que les dé un cachetadón. Que les dé un cachetadón, hijo de la mañana. Cachetadón y de volar los tumbes en Ñañez, es bueno para las cachetadas. Me lo voy a traer.
1: Ñañez.
0: Me lo voy a traer al Ñañez de Bar y Gar, oiga. A ver si no me madrean a mí junto con él, hijo de la vaina.
1: Sí, tienes que hacer muy buen trato con él, mi Chulo, si no también te va a agarrar a cachetadotas.
0: Así es, mi querida Corruca.
1: Donde te equivoques y le preguntes de su vida personal, te va a agarrar a cachetadota, Chulo.
0: Saludos para María Zamora, para Jackie Landeros. Para Mario Delgado, para Arturo Serrano, para Roquel Espinosa Arqueta. Gracias por seguirme, ¿eh? Gracias por seguirme, no, hombre. Está un naga de seguidores, oye, Carla.
1: Qué bueno, increíble. Un saludo para todos ellos.
0: Sí, me está siguiendo mucha gente.
1: A ver, por los que se están escondiendo, dice, eso fue lo que le pasó a Virgo, se tuvo que esconder. Pues muchos ya se están escondiendo para
0: el Virgo. Es una gallina narcoterrorista es. Es un narcoterrorista.
1: Corrida.
0: Así es un narco corrido.
1: Una gallina corrida.
0: Dice la Chaparrita, buenos días para los dos. Muchas gracias, Chaparrita. Que Dios me la
1: bendiga,
0: Chaparrita.
1: Saludos también para ti.
0: Fíjate que últimamente yo veo que la gente

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0: ver, nos van a contar aquí algo.
1: Cuéntame el chisme, amiga mía.
0: Nos dice, contándoles algo de personas que son de por donde sacar con los ardillos a los ciudadanos. Algunos de nosotros como adultos tenemos mucha culpa a lo que se está viviendo hoy por nuestras decisiones, que por estar ya cansados del PRI y de los partidos o narcogobierno, han sufrido estos niños balaceras, ver muertos caer, y no crean, esta gente que está sufriendo pusieron la confianza en darle el voto a la presidenta, y mira lo que está pasando, y ellos también tienen familiares en eso. Yo tengo amistades, dice que hasta ahí se quedó, María se cortó porque es lo único que nos da despacio. Yo creo que tiene razón, mucha gente dio la confianza al, al voto Morena, y mira lo que está pasando.
1: Dice aquí...
0: Nos dice también. Uh-huh. Dice, bueno, traigo mucha tristeza en mi corazón, ayer falleció una sobrina en México de cáncer, y pues me da tristeza porque ya no la volví a ver. Tengo 42 años acá en los Estados Unidos y nunca volví a verla ni abrazarla, pero que Dios la tenga en su reino y un día irnos a reunirnos con ella. Nuestro más sentido pésame, María. Así pasa, muchos familiares no pueden regresar a México a enterrar a sus muertos porque por obvias razones.
1: Sí. Dice aquí, Estela García dice, buenos días, chulos, saludos desde la Florida. Y luego dice, chulo, soy Jairi, saludos, mi chulo, dice, I love you. Muchas gracias, yo también, I love you too. Qué bonito que te digan eso, ¿verdad? En vez de que me mienten la madre. Fíjate que hay un montón de personas...
0: También se siente bonito que te mienten la madre, chulo, ¿a poco no te gusta?
1: Mira, déjame contarte algo que está pasando. Antes, cuando empecé a hablar esto de en contra del actual gobierno, me amenazaban un montón, oye. Pero un montón de mensajes que me llegaban por todos lados de puras amenazas. Ahora ya no. Y ahora ya no. ¿Qué pasó, oye, tú, con esa gente? ¿Ya les quitaron el trabajo?
0: Ya, chulo, se acabó.
1: ¿Les quitaron el trabajo ya? Dice aquí...
0: ¿Les quitaron la chamba?
1: Dice, anda fuerte el cáncer por acá, Cator. Ay, pues mucho cuidado, oye. La verdad que eso del cáncer está cañón.
0: Sí, ese maldito estrés, mi chulo, es de los principales motivos.
1: Dice, chulo, soy el Cayo. Dice, chulo, Carlita, saludos desde Canadá, soy de Guanajuato, Cayo. Fíjate, de Guanajuato está en Canadá, desde Canadá nos manda un cordial saludo. ¡Qué padre!
0: Saludazos hasta Canadá, toda la raza, todos nuestros compatriotas siempre, que están chambeándole durísimo en Canadá.
1: Siempre me ha llamado la atención Canadá. Siempre, nunca he ido.
0: ¿Por qué no has ido, chulo? Tienes que ir.
1: Estoy a 10 horas.
0: Estás aquí a unos cuantos kilómetros, chulo.
1: Sí, estoy a 10 horas de aquí, de Winnipeg. Millas. De Winnipeg. Que dicen que es una ciudad muy bonita, oiga. Me voy a ir a traerme unos paisas por ahí.
0: Me los voy a traer. Para que se vengan a cotorrar aquí en la radio.
1: Me voy a traer unos paisas por ahí, me cae.

0: Paz, mi capitán Garfio. Mis amigos, continuamos aquí a través de Fiesta 97.1 y 1250 M. Buenos días, buenos días, buenos días, buenos días, buenos días. Ya viene, ya viene. 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Antonio Vizcaino nos manda un saludo, Carlita, no sé dónde esté.
1: Vizcaino.
0: Sí, no sé hasta dónde esté, pero le mandamos un cordial saludo. Gracias a toda la raza que se está metiendo ahí. César Guzmán, Yanira Ruiz, Aarón Quintanilla, también Jesús Amaro, para Patti, para Jesús, para Aarón, bueno, para todos, oiga. Daniel claro Montano. Sí. Saludos desde Alemania. Bien, dice, hablando lo de Cazú, Daniela Guevara. ¿Qué estamos hablando de Cazú? Esa muchacha, ¿cómo me cae bien? Me cae muy bien la Cazú.
1: Sí, claro que sí. Saludos también hasta la capital sonorense, mi chulo. Guadalupe Chaides te saluda. Hola, hola, chulo, saludos.
0: Así es, amiga mía, así es.
1: Sonora.
0: ¿Desde Sonora?
1: Vámonos hasta Hermosillo.
0: Hasta Hermosillo, Sonora, les mandamos un saludo. Saludazo hasta Hermosillo, oiga. Y luego dice aquí, saludos, chulo, desde Salt City, Utah. Yanira, los mando un saludo, Carla. Qué bonito desde...
1: Yanira, saludos a Yanira también, porque no...
0: Yanira, amiga mía, muchas gracias, Yani. Yanira. Qué bueno.
1: Yanira Tiznas.
0: Así es, amiga mía. Así es.
1: Oye, pues, ¿qué crees que me acabo de enterar, chulo, que...
0: No me digas que tienes noticias que... de Roncha Momia.
1: Bueno, sí, también hay, pero fíjate que... ¿quién crees que renunció, mi chulo?
0: ¿Quién?
1: Uno que para muchos sería un parásito en el Senado, pues nada más y nada menos que Sergio Mayer, chulo. De última hora.
0: Sergio Mayer
1: denuncia. ¿Te acuerdas que había pedido una licencia para entrar a la Casa de los Famosos y se la otorgaron?
0: Sí.
1: Ah, pues ahora resulta, mi chulo, que Sergio Mayer de Morena renuncia después de
0: pues no, ¿cómo no va a renunciar nada, con tanto narco que tienen? ¿Cómo no va a renunciar? Los están así, los van a...
1: Pero a ver, ¿qué había aportado? No había aportado nada, mi chulo. Pues no había aportado nada.
0: Yes. Solamente que... solo para mujeres.
1: Había abandonado la cámara para irse a la Casa de los Famosos y después de una iniciativa, mi chulo, anti Sergio,

0: Ándale.
1: En la cámara, pues, pues finalmente todo el tiempo le dio la razón a todos y a todas los que criticaban su trabajo o la incorporación que él tenía en Morena.
0: Sí.
1: Entonces, pues finalmente mi chulo se larga de la Cámara de Diputados.
0: Ya dice otro.
1: Mi chulo que no, mi chulo, qué bueno que ya no está.
0: Ah, qué bueno. A ver,

0: oye, el roncha momia, ¿qué aportaba? Tú dime. Nada. Nada. Oye, ahora los vatos estos que se entregaron, a la justicia allá en Nueva York, Carla. ¿Las evidencias se van caminando solas o qué? Y ahora las evidencias se van caminando solas.
1: Se las lleva el viento, mi chulo, uh-huh. o se las lleva una paloma mensajera.
0: El día de mañana van a visitar allá en el palacio, va a venir un picudo de Estados Unidos en seguridad. A mí se me hace que les va a llevar una listota de nombres de políticos que le van a decir: señora presidenta, va a tener que, por favor, con el permiso de usted, pero va a tener que arrestar a estos 50 políticos que van a estar en esta lista. 50 políticos. Y mucho políticos. Más, chulo,
1: porque fíjate, no sé si también te enteraste que en Chihuahua, en la mañanera, estuvieron ahí revelando, chulo, también que hay patrullas del municipio de Chihuahua que tienen el escudo de la policía de Nueva York junto con el logo del gobierno municipal. Uh-huh. Entonces, ya le preguntan eso, le informan eso a la presidenta y dicen: esto es un hecho ilegal.
0: Ah, no, pues es que fueron a darles.
1: Con esto,
0: no fueron a darles clases. La policía de Nueva York. ¿No se acuerdan cuando vino Giuliani?
1: ¿Cómo le llaman a...?
0: Giuliani vino...
1: A instruirlos.
0: ¿Sabe cuánto le pagaron al gobernador de Nueva York para que viniera a México a instruirlos? $3 millones. El cuate se clavó. Y mira, la policía salió peor, la hija de la mañana. Salió peor. Porque tenemos un caos de la... todo lo que las instituciones, todas están... de alguna forma extorsionadas, de alguna forma manejadas por el crimen organizado, que ahora viene siendo los narcoterroristas. Imagínate, tenemos una organización narca que está manejando todo México. Señores, hasta el tío Richie lo manejan, hasta el tío Richie lo traen, le dan carrilla, hasta que tiene mucho dinero. Imagínense, a los que no tenemos dinero, ¿cómo nos han de traer? Hijos de la guayaba, los odio.
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0: propio uno de ellos.
1: Te das cuenta que el país está en malas condiciones cuando el gobierno federal ataca a quien combate al narco y defiende a quien lo sirve. Entonces, el ejemplo es cómo se le fueron encima a Maru Campos con lo que pasó en Chihuahua y cómo es que están protegiendo y sobreprotegiendo a Rocha Moya. Entonces, ahí te das cuenta de que algo no concuerda, de que algo no está
0: atacan
1: bien.
0: A una gobernadora que ataca al narco, pero sin embargo no investigas a alguien que estaba bien metido en el narco. Que, es más, todos así sabemos, desde antes de que Estados Unidos lo mencionara, ya todo el mundo sabíamos. Ya sabíamos que eso iba a venir y vino, y ahí está todo. ¿Qué más pruebas quieren, señores? ¿Qué más pruebas quieren?
1: Y sí, te digo, y critican mucho estas patrullas de Chihuahua con emblemas, pero creo que hasta en la Ciudad de México, ay, mi chulo, porque están llegando a instruir. Pero claro, lo que mejor prefieren es que tengan insignias de carteles, mi chulo, las patrullas, es lo que más les gusta, ¿no?
0: Así es, amiga mía, así es. Oye, y las, fíjate, eso de las insignias de la policía de Nueva York, pues es, eso ya se veía a saber, pero las, ¿qué tal de las patrullas que compró, todas esas patrullas que compró el Mencho?
1: Por eso te digo,
0: para el gobierno de Jalisco,
1: estas insignias en las patrullas en este estado, en Chihuahua, pero no se quejan de las patrullas con insignias de organizaciones criminales. Entonces, no hay una... se tiene que haber congruencia, Michelo, con lo que se piensa, con lo que se hace y con lo que se dice. Pues la verdad es que no.
0: Carla.
1: Cada vez hay mucha confusión.
0: Me dice Corona, dice llevarán, ojalá y aparezca en la lista el gobernador de San Luis Potosí. ¿Quién es el gobernador de San Luis Potosí?
1: Sí.
0: Lo que ojalá es San Luis que Potosí, lista, Querétaro y Aguascalientes.
1: Ahorita me voy a acordar. Y si no, que nos mencionen, porque hay tantos personajes ya que te haces bolas, ¿eh?
0: Oye, de veras, mira, San Luis Potosí y lo que es Aguascalientes y Querétaro, no hay nadie. No hay gente. No hay gente. Aquí, mira, nada más una que apareció por ahí. Es más, ya ni me acordaba de esos estados de México, oye, ya ni me acordaba de ellos. La neta, oye. ¿Será que no pasa nada allá o por eso no sabemos mucho de allá o qué?
1: Claro que sí, que pasan cosas, chulo.
0: Sí pasan cosas. Ay, hijo de la mañana.

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0: señores, vamos a hablar de Rochamoya. ¿Ustedes creen que pronto lo van a encontrar, Rochamoya? Bueno, lo de Rochamoya ya parece un expediente judicial, ya no parece eso. Porque la presidenta con C de carpeta de investigación, siempre dice eso, oye. Vamos a abrir una carpeta de investigación, vamos a abrir una carpeta de... O el fin de semana le reclaman algo y luego dice la bailarina... Ah, ya lo vamos a resolver, ¿eh? Ya lo vamos a resolver con el presidente. Ya lo vamos a resolver con el presidente. Y así los trae, ¿verdad? Bueno, pues parece ya una temporada nueva de Netflix. Sí, señores, ya deberíamos de verlo, Sinaloa, la serie. Pero ahora sí con oficios de extradición. Resulta que Estados Unidos señaló a Rochamoya y a otros 9 funcionarios y funcionarios de Sinaloa por presuntos vínculos con el cartel de Sinaloa, que todo mundo sabemos que sí es cierto. Porque si ya les dijeron estos funcionarios están señalados con... Y sobre todo, si usted se acuerda que cuando mandó la señora, la bailarina que mandó a 92, ¿se acuerda? 92 narcos. Pues yo creo que ya empezaron a hablar todos ellos. Los Joaquines, los Chapos. Yo ya todos ellos están hablando y tú ya.
1: Sí.
0: A lo mejor ellos no sabían que esto les iba a venir, ¿verdad, Carla? A lo mejor pensaron, no va a pasar.
1: No lo veían
0: nada.
1: Venir, por supuesto. Y otra cosa que no veían venir, Chulo, o a lo mejor sí, es de que ya también congelaron las cuentas y crece la deuda, y todo las preguntas en el caso Rochamoya, Chulo.
0: Pues porque sí, pero
1: hablábamos, creo que lo mencionamos el día de ayer, de que congelaron cuentas de la familia de Rochamoya.
0: Sí.
1: Si supuestamente no estaban incluidos en las acusaciones de Estados Unidos, pues ahora lo van a estar, porque pues están disfrutando de todo, mi Chulo.
0: Fíjate nada más. Bueno, pues lo están acusando de presuntos vínculos con el cartel de Sinaloa, entre los que los señalamientos están exfuncionarios de seguridad, finanzas, justicia y hasta políticos en activos. 2 ex colaboradores tú ya están en custodia de Estados Unidos, Gerardo Medina y Sánchez Enrique Díaz Vega. Rocha, pues ha negado, y el Rocha ha negado, pues ahora sí que las acusaciones. Él dice, no, no, no, ¿te acuerdas en un discurso que digo? Y ya ni le busquen, pues si le quieren buscar, búscale, pero ya ni le busquen, dice. ¿Qué? Y nada más la señora, que la de la chancleta, nada más se la quedaba viendo así. Se le quedaba bien, la señora de las chancletas se le quedaba bien, decía, ay, jude la mañana. Bueno, pues sí, ha negado las acusaciones en México. La FGR ha dicho que pedirá más pruebas antes de avanzar. ¡Queremos pruebas!
1: Pero fíjate, Chulo, siempre está pidiendo pruebas y también es como si defendiera a Rochamoya, porque asegura que propone negociar con el crimen organizado.
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0: propone esta negociación en vez de investigarlo más y decir, ah, bueno, el trato con Estados Unidos es, en eso no quedamos, o sea, te pido la extradición y tú me los entregas, es lo que tiene que hacer México y es muy fácil, pero como todos traen el Pampers sucio, chulo, pues no pueden enviar a nadie, no pueden extraditar a ciertos personajes, porque ya, mira, ¿sí? Ya tienen canarios suficientes cantando, chulo.
1: Ándale.
0: Entonces, pero Rocha es una pieza muy importante.
1: Que acaba,
0: entonces,
1: los que acaban de llegar.
0: Dominó, se cae uno, caen muchos.
1: Oiga, los que acaban de llegar.
0: Están reteniendo tanto que si no se deben, no se teme nada, entrégalo y ya.
1: Los que acaban
0: allá de... tienen un juicio abierto para él y tienen que en Nueva York y tienen que entregarlo. Entonces es algo que no sé por qué lo procrastinan demasiado.
1: ¿Cuánto tiempo ustedes creen que el general este que llegó allá a Nueva York y que ya el vato ya se declaró inocente por los cargos para empezar a negociar? ¿Cuánto tiempo usted le da a que, porque antes agarraban un tipo de esos y se tardaban un año investigando, ahora dicen que es un mes, dos meses, que el vato va a soltar toda la sopa? Dicen que se llevó una cajota con un montón de
0: documentos y de información.
1: ¿Sabes,
0: chulo?
1: ¿Sabes qué me avisaron? Y quiero que sepan todo el mundo ahorita. Me avisaron que al partido político que está ahorita manejando México, dicen que Estados Unidos, a los chats de todos los gobernadores de sus teléfonos y de todos
0: encriptados. Okay.
1: Exactamente. Están viendo todas las conversaciones que tienen de todos los políticos.
0: Vigilados, o sea, los tienen vigilados.
1: Y en este momento les están checando todos los chats. No, hombre, no sabes la borradera que empezaron a hacer todos ellos, ¿eh? Borradera.
0: Claro, pero el problema, cambiaron de teléfono. Ahora ya tienen que utilizar Telegrama, chulo.
1: El problema es que se queda. No, sabes que el de Telegrama es un fraude, ¿eh?
0: Telegramas, chulo, como antes, el aparato.
1: Sí, bueno, eso, el problema es de que tú cuando mandas chats y los borras, de alguna forma ellos lo pueden ver. Pueden ver tu historial.
0: Sí, todo lo borrado.
1: Exactamente.
0: Fíjate, chulo, que ya se está hundiendo el barco y muchos están saliendo ya antes de que pase. Y exactamente como dice aquí María Hernández, es lo que pasó con Sergio Mayer. Se salió, dice ella, se salió antes que se hunda el barco, pero claro. A mi pensar que en el gobierno no debe de estar nadie que sean artistas, debe de haber gente seria de principios.
1: Claro, pero profesionales.
0: Pero va a estar difícil, esperemos que Dios... que llegue un buen gobierno.
1: Mira el porro, pues, de Noroña, sí, ya está bien metido y el cuate no tiene ni estudios, mano.
0: Exactamente. Hey. Con estas ayudas sociales, Morena se está asegurando el voto del voto popular.
1: Sí.
0: El voto popular es para ellos muy importante.
1: Así es, mis amigos, así es. 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

0: que me maten. Oye, unos dicen que lo del Rocha, que el nivel de coordinación en Sinaloa lo había lo había puesto en el gabinete, había paquete todo incluido, seguridad, finanzas, justicia, presuntamente servidor, servicio al cliente del cartel. Esto ya no es un gobierno de estado, este es un gobierno de estado de sospecha, oiga. Y lo más fuerte, dicen que algunos recibían sobornos mensuales, como por ejemplo el general este, $100,000 nada más, compadre. Le hubieran cobrado $100,000, oiga, no sean gachos, para que no fueran los $100,000 cerrados, oiga. $100,000 le daba mensuales, o sea que más puntuales que el recibo de luz, ¿eh? Que el recibo de luz, el SAT, viendo esto, dijo, no, vamos a investigarlo. No sé, lo investigamos o le pedimos asesoría a de cobranza o qué. Así que Rocha dice que tiene la conciencia tranquila, señores. ¿Ustedes creen que la tenga?
1: Pues eso tranquila, vamos a ver, porque la unidad la inteligencia financiera, que ahora que congeló las cuentas, vamos a saber, porque obviamente lo tienen relacionado con el esquema de lavado de dinero, mi chulo.
0: Así es.
1: Por eso están rastreando todos sus movimientos. Pero la justificación que dio Morena, chulo, fue que el objetivo de inmovilizar o congelar las cuentas fue preventivo, para proteger la integridad del sistema financiero nacional.
0: Así es.
1: Hazme tú el refabor, cabón.
0: No, entonces, y dicen que es soberanía. Oye, yo a veces no entiendo cuando dicen soberanía.
1: ¿Cómo dicen? ¿El recabor favón?
0: Dice que la soberanía de México es defender a Rocha. Que esa es la soberanía. Ellos, los narcos son la soberanía de México. Bueno, ya me están diciendo que ya le están avisando a todos los narcopolíticos que les están revisando sus chats. A todos, a todos. Y no empezó hoy. Y ya están, ya todo esto lo están grabando, oye tú. En este momento están checando todos los teléfonos celulares de todos los deshonestos que hay en este partido. Bueno, dice.
1: Pero ¿sabes qué, chulo? Se supone que desde el 2024 ya México tenía como que su propia investigación de lavado de dinero y corrupción en las redes de contratos millonarios con muchos, no solo instituciones, sino personajes. Ay, entonces, el hacer esto de congelar las cuentas de Rocha Moya, los hijos de y toda, creo que hasta los hijos de Enrique Insunza y toda la pandilla de Sinaloa, pues ya van a ser más investigados, pero también yo pienso que es hasta como para taparle el ojo al macho y decir, ah, mira, se estamos haciendo y se está investigando también en México.
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3: Exactamente a eso me refiero.

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1: Sí. Porque a veces Sheinbaum te sorprende con las cosas que hace, ¿no? Ya sean buenas o malas, pero vamos a ver si al final va a decir, yo no quiero problemas, ahí te va, llévatelo.
0: Dice que Guadalajara habrá una
1: prórroga.
0: Dice que Guadalajara habrá una marcha para apoyar a Rocha.
1: No puede ser eso,
0: Pepe, por favor. ¿Usted iría, oiga? ¿Usted cree que va a ir gente a apoyar a Rocha, oye?
1: Sí, sí va a haber gente que lo va a ir a apoyar, chulo, hay gente.
0: ¿De verdad?
1: Sí.
0: O sea que hay gente que piensa que no está metido en el narco ese señor, que no es narco.
1: Creen
0: eso. Pero hasta ahorita, con todo y con lo que dijo Estados Unidos, que lo tiene en la lista negra, porque es el primer gobernador en la historia que van a traer.
1: Yo he escuchado gente que dice que no, que él no tiene nada que ver, que lo quieren porque es un pretexto para la injerencia de Donald Trump.
0: Qué México, miedo, pero, ¿verdad? Le tienen un miedo al Rocha. Y el Rocha.
1: Sí lo defienden porque
0: a mí me cae bien el Rocha.
1: Hasta que se compruebe lo contrario, chulo. Eso
0: claro, que venga para acá y que dé la cara. Que le ponga el pecho a las balas, compa. Y ya él les va a demostrar a todo el pueblo mexicano y sobre todo a la oposición que se equivocaron con él. Porque él es bien honesto. ¡Él es bien honesto! Ya estoy hablando como aquel señor. Es mi mi hermano. Es mi hermano el Rocha. Así decía. Oye, amiga mía, Rocha.
1: Llevamos la misma sangre, la misma doctrina.
0: Dice que tiene la conciencia tranquila, claro. Para estas alturas la conciencia ya debe traer una maleta. No, un pasaporte, pues claro, y un abogado de inmigración. Tranquilo. ¿Tú crees que está pensando en un abogado de inmigración ahorita? Bueno, no de inmigración, de pues sí, para traérselo para acá. ¿Tú crees que él está diciendo, mijos, me voy a tener que ir para el norte, me voy a la pizca, pero ahí cuiden a su mamá? No, también a los hijos, los traen, ¿verdad? Hijos, vamos a irnos todos a Nueva York, me los voy a llevar de vacaciones, hijos de mi vida. Qué bonito, fíjate, la primera vez que toda la familia, hasta la esposa, hasta los sirvientes son narcos, hijos de la mañana. ¿Hasta los sirvientes? Bueno. Estados Unidos pidiendo extradición a México, pidiendo pruebas. Y México, ¡deme pruebas! El pueblo pidiendo palomitas, porque todo esto es cada día y se pone más pesado. Todas las marraneras que nos aventamos dicen lo mismo. Lo mismo dicen. Ya no tiene rating ese programa, Carla. Ya se les cayó. Y ahora escuchan más Televisión Azteca que ver en la mañanera. La verdad, porque en Televisión Azteca los están balconeando bien, gay. Los tienen
1: mal. Exacto.
0: Oye,

0: dime algo.
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0: Así es, mi querida Corruca. Así es, qué bonito. Bien,
1: aquí nos dice nuestro querido Marcelino Aguilar, dice, por eso le tiran tanto a Bukele desde que aquí, desde aquí de México, los morenarcos, porque le tienen miedo al ejemplo, están coludidos con el narco. Sí, o sea, por eso lo critican bastante, o sea, rapidísimo, cuando no hay tolerancia y no tienes miedo a ser criticado.
0: Sí.
1: Ay, ahí está el bebé, está muy contento, ¿verdad?
0: Mi bebé, ahí está, míralo. Acaba de despertar, discúlpeme, despertó mi bebé. Está lindo mi bebé.
1: Ya despertó.
0: Tan bonito.
1: Un saludo a todos los chiquitos bonitos que van despertando por ahí.
0: Yo no sé por qué se parece al Virgo, yo no sé, este niño.
1: Ay, chulo, bueno. Todos se parecen, ¿verdad?
0: Bueno, fíjate nada más que el pueblo pidiendo palomitas porque cada vez más se está poniendo más pesado. Antes decían que el que nada debe, nada teme. Ahora dicen que nada teme y ahora es el que nada debe, pues que no cruce ni pa' Nogales, oiga. Que ni pa' Nogales.
1: Sí, si no exactamente, la debes, mira, nos dice aquí María, dice, si tuviera su conciencia tranquila el señor, ¿por qué no se presenta en los Estados Unidos? Se puede ir, que lo investiguen cuando uno no debe nada porque andan con miedo, porque la bailarina no manda. Dice, no, la bailarina se pone a decir que no, que el señor Trump no manda. No se va a hacer lo que él diga, que manda en el país, ella manda como...
0: No, es el pueblo, dice que manda el pueblo.
1: Como ven, la señora quiere otro salivazo en su ojo.
0: A mí se me hace que sí, oye,
1: la barbarandas con todo, María.
0: A mí se me hace que esas saliditas le hicieron un mal de ojo a la señora de la chancleta.
1: Puede ser, chulo. Pero sí, exactamente, tiene razón, María, o sea, si nada debe, nada temes, pues llévalo, preséntate.
0: Bueno, mira.
1: No puedes decir que...
0: Mira, que, sí, mira.
1: El pueblo manda.
0: Mira nada más esto. Si esto fuera la lotería, México ya tendríamos nuevas cartas. La gobernadora con licencia, el secretario entregado, el exfinanciero voluntario, la orden de extradición y la más temida, el testigo cooperante. ¡Ya! Este va a ser la más dura, oye. Ah, bueno, mira, Carla.
1: El testigo cooperante.
0: Les molesta hasta los... Les molesta que hayan agarrado, que estos cuates se vinieron. ¿Por qué no les dicen traidores a la patria? No son traidores estos funcionarios, oye.
1: Dice que no hay entregaron. Que temer, que lo hicieron por voluntad propia.
0: Ah, lo hicieron. Ah, ok. Sí, oí que dijeron. Le preguntaron, oiga, a la señora de las chancletas, ¿tiene miedo? No, no hay que temer. Además, yo ya le dije al presidente que yo no soy. Ya ella ya le dijo. Ella no está metida en esta onda del narco.
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0: el chavalón, los dos carnales aquí en la estación más poderosa de todas las radios del área de Sulán. 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Y todavía no se acaba su mandato, así de que va a salir algo bueno, oiga. Así de que, bueno, porque cuando un funcionario se entrega a los Estados Unidos, ya no es colaborador, ya es spoiler con patas, Carla. Y la pregunta aquí es, ¿estamos viendo justicia internacional o es un ajuste político con doble nacionalidad?
1: No, chulos, todo está cayendo por su propio peso.
0: Ustedes muchachos que están en México, ¿ustedes creen que Estados Unidos tiene pruebas fuertes? ¿O esto también es un vuele a golpe político?
1: Tiene pruebas,
0: político.
1: Chulo, tiene testigos importantes, y esos testigos tienen las pruebas, chulo.
0: Imagínate, noventa y cuántos se trajeron hoy que se los mandaron, oye, sin decirles nada, tómala, llévatelos. Es una ofrenda para ti, mi querido Donald Trump, mira cómo te trato, te tengo muchos narcos. Pero ahora Donald Trump dice, ahora quiero políticos. Como ya son los primeros pedidos de políticos, pues ya le están sacando al parche. ¿Tú crees que Estados Unidos tenga las pruebas fuertes?
1: Es que imagínate que hagan esa limpia como la que hizo Bukele, mi chulo. Nos quedamos sin funcionarios, nos quedamos sin Senado, chulo, sin la Cámara de Diputados, sin nada.
0: Miren, lo que dice...
1: Sí, dígame. A ver, dígame, ¿qué dice?
0: Adelante. Dice Pepe, imagínate, chulo, gobernador narco, presidente municipal narco y el de la policía narco.
1: Por eso te digo, ¿a dónde le das? Sin nada, chulo.
0: ¿Qué opinan? ¿Qué opinan los de este partido político?
1: Literal, se va a armar una revolución en México, chulo, porque la raza no va a aguantar con todo esto.
0: El problema que la Guardia Nacional,
1: y cada vez va a haber más.
0: La Guardia Nacional está bien metidaza también. La Guardia Nacional y la otra que se llaman los marinos, ¿cómo se llama? También están.
1: La Marina.
0: La Marina están bien metidos en el huachicol ellos. Y los del ejército. Con el narco. Están bien coludidazos.
1: Sí, sí, sí.
0: Qué bárbaro.
1: Ya tienen que tener temor descubrieron, de Dios algunos, ¿eh?
0: Ya los descubrieron. Estados Unidos los está mirando, los está viendo ya.
1: Tienen que tener temor de papá Trump, como
0: mire,
1: dices tú.
0: Todos los países pueden escaparse de Estados Unidos, ¿verdad? De alguna forma pueden negociar. Pero México lo tiene a un lado. Y haz de cuenta, no se lo va a poder quitar de encima. Estados Unidos siempre nos ha tenido así. Siempre nos ha tenido así. Entonces nos tiene a un lado y ahora están viendo el peligro que hay con esto de los narcos.
1: Así es.
0: Tanto en Cuba como también en México, porque también en Cuba tienen sus narquitos, ¿eh? Que van y se refugian allá algunos. Cuando se pierden allá en México no los encuentras. Entonces, pues también tenemos que ir por Cuba. Tenemos que ir por Cuba y ya se terminó
1: pues
0: todo esto
1: mucho,
0: de la izquierda, Carla.
1: Muchos que tienen que perder. Ahorita regresando, chulo, te voy a comentar lo que dice la raza aquí.

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5: Todo lo que me encanta.

0: Sí, pues no, no alcanza toda la palabra junta, ¿verdad?
1: No es tan extensa, Chulo, no, no nos abarca todo lo que quisiéramos decir.
0: Dice, Estados Unidos sabe desde el PRI y el PAN, dice, ¿por qué no actuaron antes? ¡Ay, Delia! Ve, pregúntale al Donald Trump. Me pregunta, porque las cosas ya se pusieron feas.
1: Porque amiga no estaba mía. Él.
0: ¿Por qué viven del pasado? Oye, ¿por qué la gente vive del pasado? Señores, es de lo que está pasando actualmente. En los últimos 6-7 años se ha descompuesto muy gachamente. Vendieron todos los estados de México, los vendieron al crimen organizado, que vienen siendo los narcos. Entonces los metieron a la política, están dentro de la Cámara de Diputados. Hay narcos ahorita, pero metidazos, oye tú, en la política. Entonces, pues ya ahí ya, si no se van por a la raíz de donde viene todo eso, que viene siendo el narco, que les da el apoyo a los malitos, ¿verdad? A los angelitos, sí. Pues si no te traes esos desgraciados, hijos de Lucifer, que vienen siendo algunos políticos que están metidos, ya viene la lista el jueves, viene una listotota, hija de su madre.
1: Tremenda.
0: Yo no sé cómo le va a hacer la señora de las chancletas, cómo va a arreglar todo este problema. ¿Ey? ¿Cómo le va a hacer la señora de las chancletas, tú, Carla? Dímelo.
1: Sí, pues tiene que averiguarla, tienen que orientarla un poco más. Hay muchos asuntos, Chulo, todo tiene que ver. De hecho, hasta conspiraciones distintas en toda América Latina. Nos dice el Diablo, dice, hola chicos, buenos días. Acuérdense que las ratas, cuando el barco se está hundiendo, saltan del barco.
0: Así es, ándale.
1: ¿Cuántos han pedido licencias? ¿Y cuántos han desertado del partido? Es otra muy importante. Pues ha habido así muchos. Es. Nos dice María Hernández, que me disculpe el señor Virgo por pedirte, Chulo, que pongas al señor Trump para los chairos que le votan al trono.
0: Órale. Ándale, ándale. Ahí está, mire.
2: In the U.S., if you're complaining all the time, very simply, you can leave. You can leave right now.
0: Ay, hijo de la mañana, está fuerte.

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0: Fíjate, Miguel, que uno de nosotros se está volviendo del otro bando.
1: A ver, dime quién es ese.
0: Ay, dame un besito y te lo digo.

0: Narciso de Anda.
1: Presente.
0: Javier Ponce.
2: Presente.
0: Andrés Mercado.
3: Presente.
0: Florindo Flores.
4: Presente.
0: Florindo Flores.
4: Presente.
0: No se oye.
4: Presente.
0: ¡Grite!
4: ¡Ay!

0: Señor, tenga la bondad de decirme dónde queda el departamento de quejas de esta tienda.
1: Aquí al otro lado.
0: Gracias.
1: De nada.
0: Señor, ¿este es el departamento de quejas?
1: A sus órdenes.
0: ¿Me puedo quejar?
1: Cuando usted quiera.

0: hecho Donald Trump. De hecho Donald Trump. Bueno, oye amiga, ¿tú crees que Estados Unidos sí tenga pruebas fuertes?
1: Pues es lo que te acabo de decir, a lo mejor no tiene pruebas fuertes, pero tiene testigos protegidos fuertes con pruebas fuertes, chulo. Que ya están dispuestos, como ya no tienen nada que perder, pues van a cantar y van a hablar de todo.
0: ¿Tú crees que a estos...?
1: Y todos esos testigos, y sumemos a los que se entregaron voluntariamente estos dos funcionarios, o estos dos personajes de Sinaloa que se entregaron, chulo, pues ¿qué quiere decir? Que ellos también, todo lo que digan todos tiene que coincidir, tiene que haber un sentido cuando se vaya armando el mapa. Entonces es cuando van a tener las pruebas contundentes necesarias. Mira, y es cuando vámonos por todos.
0: Dice Chulo, dice la señora de las chancletas es la jefa del narco. Hijo de, qué feas acusaciones. Es el pueblo, lo que está diciendo. Yo no, es el pueblo, ni tampoco Loré de Mola, Ya no se metan con Loré de Mola, ya casi ya no nos llegan amenazas. Ya se les está acabando el 20. Carla, ya se les está
1: acabando la morra.
0: Ya no tienen dinero estos cuates para sus bancos de bots, ya se les acabó el dinero, compa. ¿Verdad? Y luego no le hallan. Pues de alguna forma, vuelven a entrar. Mi querida amiga.
1: Se las ingenian, chulo.
0: Sí, así se las ingenian. Uno nunca sabe. Un saludo para toda la raza que nos está escuchando, que nos está viendo y que nos está apoyando. Muchas, pero muchísimas gracias a todos ustedes. Oiga, esta Carlita es tremenda, oiga. Esta Carlita es tremenda. Tremenda, voy a llorar. Voy a llorar bien feo, Carla. Te lo juro por mi madre, Carla.
1: Bueno, no llores, chulo.
0: Amiga mía, entonces de esa forma terminamos el programa el día de hoy, que estuvo padrísimo.
1: Pues fluyó como pez en el agua, chulo. De repente, ya cuando menos acordamos, ya estábamos en temas distintos.
0: Bien bonito, oiga usted, bien bonito, oiga. Y ojalá que este día tengamos noticias de lo de Cuba, que es 20 de mayo. Y también.
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1: ¿Qué tal? ¿Cómo están? Gracias por estar acompañándonos un día más aquí en el show de
2: ¡Mira mi Rocío!
1: Ya escucharon, Rocío Barragán, mira, castellanos, estas dos zapatillas importadas desde Guadalajara, Jalisco, México.
2: ¡Sí, señor! Efectivamente, ya estamos las queens, las reinas de la radio, mejor conocida por toda la banda fina conocedora que gusta de lo bueno. Y de verdad, les agradecemos de todo corazón porque nosotras estamos aquí para ustedes y por ustedes.
1: Oigan, en lo que callan los caballeros, a ver si es correcto lo que nosotras vamos a decir. A ver. Si no, ustedes también pueden opinar a través de las redes sociales. ¿Qué tan cierto es que depende de la relación que tengas con tu mamá o tuviste con tu mamá o actualmente tienes con tu mamá, es el carácter que forjas a lo largo de tu vida?
2: Sí, fíjense que dicen que normalmente la mamá

0: hablar más adelante.
1: En un ratito más. Y en las tóxicas, en nuestra sección, pasen la voz, porque a nosotras no nos gusta el chisme.
0: ¡Nos
1: encanta! Y te contamos que vamos a platicar del tema de ¿a ti te cae mal tu marido y tienes más de 40 años? Aquí te vamos a decir por qué.
0: Fíjate, hay una razón, ¿sí? Mujeres, hay una razón para que después se lo platiquen al marido y que le digan, ya ves, no nada más soy yo, somos muchas. Las que de repente no soportamos al marido, ¿verdad?
1: Exactamente. En fin, es más cosas. Común y corriente de lo que creemos. Pero bueno, así arrancamos ahora sí, oficialmente, el show de Miriam y Rocío.
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4: Vámonos con la notita viral. Nombre, México lindo y querido. Esto Latinoamérica, no te acabes.
5: Pero creo que más en México, Creo que el mexicano tiene ese sello particular, que tenemos un México maravilloso, que si no existieran este tipo de cosas y que las pudiéramos ver a través de las redes sociales, híjole, no sé qué haríamos. No nos reiríamos tanto, ¿verdad?
4: Y llenos de canijos, hijos de la jijurri, ojo alegres y hasta picaflores. Pues esto sucedió en un velorio.
5: ¿Velorio?
4: Sí, ahí te va. Resulta ser que está el muertito, okay, ya saben, ahí en su caja, ¿no? Ajá. Entonces lo están velando todos sus familiares, hijos, la esposa, por supuesto que desde luego, pero ¿qué crees?
5: ¿Qué pasó?
4: Que en una de esas llega también a llorarle ahí al lado de la caja, la amante. Entonces se armó la trifulca y la rebatinga entre la amante y la esposa, güey.
5: Oye, y aparte te voy a decir, yo no sé si esto sea, es que a veces digo, no será inteligencia artificial.
4: No, hombre, qué inteligencia artificial. No, échate manches una vuelta y en cualquier esquina encuentras algo así, bueno.
5: Pero aparte está chistoso, o sea, digo, es un funeral, ¿no? Es un velorio, deberíamos de
4: guardar respeto.
5: Manches,
4: pero por el muertito, pero este hijo de la jijurria, no, menso, ¿no?
5: Se murió y dejó las brujas. Dijo, a mí me vale, yo
4: ahí
5: ya
4: se
5: me
4: arreglan
5: voy.
4: Ustedes.
5: Ahí se arreglan. Entonces, ahí les va la escena que

0: Entonces de repente abren la caja del féretro. Ajá. Y bueno, ahí se andaban agarrando de las greñas y hasta las flores por allá fueron a dar. Yo creo que el puertito debe haber dicho, qué bueno que ya me morí.
1: Bendito bueno, sea Dios de la que me
0: estoy ahí. Ay, no, qué barbaridad.
1: Bueno, continuamos aquí en el show de Miriam y Rocío. Les vamos a subir el video para que vean lo que se ve constantemente en nuestro México lindo y querido ahí en arroba.
0: Yo digo que es inteligencia artificial.
1: Ay, no, por supuesto que no.
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1: Regresamos al show de Miriam y Rocío. Oigan, ya llegamos a la sección de ustedes, caballeros, y vamos a, pues, a dar nuestro punto de vista, y ustedes también, obviamente, en esta sección ustedes pueden opinar. Uh-huh. ¿Qué tan cierto es que depende de la relación que tú tengas con tu mamá, es el carácter que hoy en día tienes, o es el carácter que has forjado, ¿no?, a lo largo de tu vida adulta, no pudiéramos decirlo así?
2: Bueno, pues los psicólogos o la psicología dice que es completamente cierto, uh-huh, que la relación que tienes tú como hijo varón con la madre es fundamental para forjar, por ejemplo, el carácter, okay, la personalidad, incluso también la forma de relacionarse con las demás personas, sean hombres o mujeres.
1: Es que, a ver, hay que tomar en cuenta que la mamá, uh-huh, pues es el primer apego, ¿no? ¿Estás de acuerdo?
2: Sí,
1: la
2: totalmente.
1: Figura de apego que, uh-huh, tiene el varón, porque aparte se dice que los niños son de las mamás y las niñas, ay, son, sí, del papá. Yo no tengo niñas, tú tienes niño, entonces tú te das cuenta más fácilmente, uh-huh, que tiene más apego,
2: ay,
1: contigo.
2: Sí, chiquillo.
1: Entonces imagínate la influencia tan grande, uh-huh, que las mamás tienen con los hombres, porque la mamá es el que les va a decir cómo tratar a la mujer,
2: claro,
1: si ser caballeroso, si ser una persona que quizá sea exitoso el día de mañana, porque son todas las ideas que tú le vas forjando a tu hijo a lo largo de su vida.
2: Sí.
1: Buenas y malas, o sea, a lo mejor fuiste una mamá o tuviste una mamá que todo el tiempo lo comparabas, de menso no lo bajabas, de inútil no lo bajabas.
2: Pues el pobre hombre,
1: entonces, imagínate,
2: eso es lo
1: cómo
2: que va a
1: ser.
2: Eso es lo que va a ser.
1: Con un hombre lleno de inseguridades.
2: Exactamente. Entonces, ¿por qué dice Miriam que va a ser un hombre lleno de inseguridades? Porque como yo lo dije al inicio del programa, de verdad nosotras las madres en ellos forjamos esa seguridad emocional, su autoestima, y también le vas a enseñar cómo interactuar con otras mujeres.
1: Eso se me hace fundamental.
2: La neta,
1: porque creo que cuando un hombre es caballeroso, cuando un hombre es atento,
2: respetuoso,
1: es porque trató a su mamá, o por lo menos vio también al papá y a los hermanos tratar a la mujer de esa manera, ¿no?
2: Exacto. Continuamos aquí en el show de Miriam y Rocío. Caballeros, no se vayan.
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1: Seguimos aquí en el show de Miriam y Rocío, por supuesto que desde luego en su sección Chiquitos Hermosos, platicando acerca de qué tan cierto es que depende la relación que tú como varón tengas con tu mamá por el carácter que forjas. Hace ratito estábamos hablando del apego y la seguridad, que al final de cuentas es lo que crea el carácter. El apego seguro con la mamá, o sea, ese cuidado constante, el amor, si creciste lleno de abrazos, de besos, de aromacos, de un te amo, va a forjar esa confianza en ti. Es la capacidad de amar que también te hereda tu mamá y la empatía que puedas tener por los demás.
2: Y por lo contrario,

puede ser el día de mañana un hombre, o el resultado será un hombre con miedo al abandono, obviamente con dificultades para confiar o depender emocionalmente y principalmente en otras mujeres. Imagínate este hombre en una relación de pareja, si su primera figura importante, la más importante de su vida, que es su mamá, no le da esas bases, entonces imagínate cómo puede crecer. Entonces yo sí creo que sí forja el carácter. Ahora, no todo el tiempo es de esa manera, porque si

0: cosas o herramientas que hoy en día existen, puede cambiar esa forma de su carácter y puede cambiar la forma en cómo se va a empezar a relacionar con las mujeres que existen a su alrededor.
1: Digo, la verdad, sí, sí es muy difícil, sí es trabajoso, pero como dice Miriam, coachándote y de la mano con un profesionista, con una profesionista, pues seguramente lo vas a superar y vas a, pues, trabajar en tu mejor versión independientemente de lo que hayas vivido. Continuamos aquí en el show de Mírame Rocío. Caballeros, no se vayan.
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1: Regresamos al show de Miriam y Rocío y bueno, seguimos platicando en lo que callan los caballeros. Qué tan importante es el apego que tengas con tu mamá en los primeros años de tu vida, que es lo que al final de cuentas te va a forjar como hombre. Y a mí me da toda la lógica del mundo, porque ya decíamos que la primera imagen femenina o fuerte en la vida de un hombre, pues definitivamente es la mamá. Entonces, imagínate tú que tuviste una mamá que quizá no te trataba muy bien, una mamá que te sobreprotegió durante muchos años de tu vida y que no hizo un hombre independiente, un hombre seguro de sí mismo, un hombre con confianza. ¿Qué va a pasar el día de mañana? Que cuando elija parejas, va a elegir algo similar a lo que él vivió. Entonces, por eso no les sea raro que de repente ahorita sus parejas sean mujeres que sean manipuladoras, mujeres que a lo mejor no los traten bien, que los humillen y que ustedes no tengan

0: vínculo excesivamente estrecho, incluso sobreprotector. A ver, ¿quién de aquí tuvo una
1: madre sobreprotector?
0: Yo. Okay. Dice que puede generar en los hombres inmadurez, puede generar que normalmente necesiten la aprobación materna para todas las decisiones. O sea,
1: ahí está la mamitis.
0: Sí, aguditis y al tope. Okay. Mamá, es que no sé si me quiero casar. No, no, no, esa muchachita no me gusta para ti. Y el otro entonces termina la relación porque a la mamá no le late.
1: Wey, mira, yo me acuerdo, ya para concluir, yo me acuerdo que mi mamá siempre me decía cuando elegía pareja o algo, fíjate cómo trata a su mamá y cómo trate a su mamá es como
0: te va a tratar a ti.
1: ¿Sí? No es ley, o sea, no es ley, no precisamente tiene que ser así.
0: Yo digo que sí.
1: Pero si tú, digo, ¿qué, cuál es la figura más importante de la vida de un hombre? Es la mamá, ¿estamos de acuerdo?
0: Y es la mujer.
1: Es la mujer, exacto. Entonces, si no trata bien a su mamá, pues seguramente no tiene una buena relación.
0: Ojo, hay que ver eso, porque las mamás no se equivocan. Continuamos aquí en el show de Mira mi Rocío, no se vayan.
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1: Regresamos al show de Mira mi Rocío y bueno, vamos a platicar lo que es viral a través de redes sociales. Oigan, bueno, siguen saliéndonos, obviamente, imágenes de lo que pasó en la Semana Santa, en la Semana de Pascua, que fueron estas semanas importantes, pues para todos los católicos principalmente, ¿verdad?
2: Que siguen siendo, pero ya sabemos que el típico clásico Via Crucis en algunos pueblos, municipios importantes, de allá de nuestro México, de Latinoamérica, o sea, como dice Miriam, de los que realmente somos creyentes, se viraliza, ¿no?
1: Me encanta, porque miren, hubo varias imágenes, lo platicábamos también en programas pasados, de los que estaban
2: crucificados, ¿no?
1: Exacto, que estaban crucificados, que estaban interpretando el papel de Jesús. Madre, se nos fue hasta abajo porque se nos cayó el ranazo.
2: Pero
1: fue divertido un poco, digo, divertido porque lo veíamos en redes.
2: Pero pobre hombre, se quedó sin coxis, yo creo.
1: Ya sé.
2: El centonazo que se dio.
1: Ahí les va, pues otro momento importante que se hizo viral y fue muy conmovedor porque se captó a través de las redes sociales, en donde un niño con síndrome de Down se acerca precisamente o se mete a esta peregrinación en donde Cristo está cargando, ya saben, la cruz y va caminando y todo ese rollo, este recorrido. Y entonces el niño se mete a esta
2: Al Via Crucis
1: y agarra a Jesús. Digo, él sin tener la malicia, sin
2: saber qué estaba pasando,
1: de lo que estaba pasando. Y entonces se acerca con esta persona que estaba interpretando a Jesús. Y
2: los soldados que interpretan, o los soldados de Poncio Pilatos, que empiezan como a pegarle, ¿no? Digo, en realidad no le están pegando,
1: sí,
2: pero
1: es una
2: actuación,
1: el chicotazo.
2: El chicotazo en el suelo. Entonces el niño se mete y empieza a abrazar a Jesús de por qué lo está lastimando, por qué lo tratan así,
3: ¿qué está
2: pasando? Entonces, pues sí nos conmovió muchísimo, yo lo vi y hasta se me salió la de Remy, como decimos allá en México.
1: Mira qué corazón dije, tan limpio.
2: Sí, eso es lo que quiere. La empatía, el amor, el corazón bonito.
1: Es que esto es un viacrucis que realmente conmueva corazones, es que ese es el mensaje.
2: Pero
1: de la
2: aparte
1: Semana
2: de abrazarlo,
1: Santa,
2: le empieza a acariciar.
1: De sana, sana, colita
2: todo
1: de
2: está
1: rana.
2: Bien, tranquilo, aquí estoy yo contigo.
1: Sí,
2: güey, me partió el corazón, el ejemplo de verdad que nos ponen
1: de bondad
2: estas criaturas. De verdad que estos sí son ángeles en la tierra. Continuamos aquí en el show de Mira mi Rocío, no le cambies.
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1: Vamos a platicar lo que es tendencia a través de las redes sociales. Y bueno, cada vez me sorprende más que en diferentes países del mundo, creo que ahora los animales se han convertido en parte muy importante para mucha gente, ¿no? Ya hay muchas personas que ahorita han decidido no tener hijos, pero que las mascotas forman parte importante de su vida literal. Bueno, resulta que en Italia podrán tomarse hasta 3 días de licencia al año para poder cuidar a sus mascotas enfermas. ¿No? Que eso también para mucha gente podrá ser como que exageración, se pasa.
2: Y aparte son 3 días, no es mucho.
1: Pero es que es importante, es más, en algunos países también te dan la oportunidad de faltar un día al trabajo si tu mascota se murió. ¿Por qué? Porque están conscientes del impacto emocional que puede provocar en una persona la pérdida de un animalito y lo importante que fue en tu vida. ¿Cuánta gente está sola? Que su única compañía, pues son sus perros o sus gatos. Y esos animales o esa compañía se va. Claro que es un impacto emocional y es una persona que no va a rendir en un trabajo. Bueno, sí, pero estamos hablando de países que están muy elevados en ese rollo, ¿verdad? Acá se muere un familiar.
2: Bueno, que
1: acá
2: son más empáticos, güey. O sea, que se muere un familiar esa y te parte. Dicen,
1: sale pues donde. Ah, usted llegue.
2: Que le vaya bien.
1: Que le vaya bien.
2: Fíjate que a mí en México en una ocasión sí me dieron un par de días, pero porque falleció mi abuelita.
1: No me acuerdo.
2: O sea, es esta onda de las mascotas, que como bien lo menciona Miriam, últimamente han estado en tendencia. Y han sido, pues, parte importante de la vida de cada persona porque son sus familias. Ya hablamos de los gatijos y perrijos, de la tendencia, como les decía en este momento de hoy en día, de las nuevas parejas. Pues, ahora imagínate, tienes 80 años y es tu compañero de vida desde hace 17 años. Pues, por supuesto que desde luego que necesitas guardar luto a ese apego emocional que tuviste con tu mascota.
1: Imagínate que tuviste 20 años a una mascota, 17, 15 años. Y está enfermo, obviamente tu cabeza no va a estar concentrada porque dices, mi perro está enfermo.
2: Sí.
1: ¿Y quién lo va a cuidar? Y si no estoy presente y se muere y yo no estoy ahí, es una culpa que vas a cargar toda tu vida. Entonces, bueno, sí es muy complicado y esto es de opiniones muy encontradas, ¿no? Cada quien tiene un pensamiento.
2: Pero
1: muy...
2: a mí me parece bien, fíjate. Y eso también. Que no soy tan perrona como tú, pero me parece bien. Continuamos aquí en el show de Mira mi Rocío, no se vayan.
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5: Vámonos con esta notita que está en tendencia en redes sociales. No sé si tú sabías que Nueva York ya se hizo oficialmente una ciudad donde viven muchas más mascotas que incluso niños.
6: Confirmo. Mire, la primera vez que fui a Nueva York, la primera vez que tenía poco tiempo de estar acá en los Estados Unidos, y la primera vez, porque para mí Nueva York siempre ha sido una ciudad que me ha llamado la atención.
5: Sí, muy grande, muy cosmopolita, grande, imponente. Edificios
6: que también tiene pues su historia, ¿no? En cada monumento, el Central Park.
5: Está buenísimo.
6: Tiene muchas cosas que llaman la atención cuando eres turista. Ya cuando vives acá ya dices, bueno, ya puedo ir en cualquier momento de la vida, pero bueno, de las primeras veces, y eso fue lo que me llamó la atención. Yo no veía muy pocas carriolas, muy pocos niños, y veía, ya sabes, esos edificios de los de Sex and the City, de la serie de Sex and the City. Y entonces,
5: ¿de solteros o de oficinas, güey?
6: Exacto, entonces, y veías a la persona esta que era el bellboy, bueno, pues el que está ahí.
5: El botones,
6: exacto. Uh-huh. Y entonces, bien elegante, iba yo caminando, y entonces el botones abría la puerta de esos edificios, de esos departamentos carísimos de París. Ajá. Y salían con perros, pero la gente trajeada, como de esos empresarios con su perro. O sea, yo no vi, conté con los dedos de la mano los niños.
5: Sí, literal. Fíjate que cuando yo llevé a Mir chiquitito, fuimos a Central Park precisamente.
6: ¿Y eres de las pocas que carriola, tenía niños o qué?
5: Era de las pocas carriolas que vi, y me aventé todo el tour porque fue la primera vez que conocí Nueva York. Entonces me aventé todo el tour en carriola, en el centro, fui a...
6: Pocos niños, ¿verdad?
5: Sí, casi nada de niños.
6: No, es que aparte también como es una ciudad muy cosmopolita, como que siento también que no vienen a echar raíces.
5: Sí.
6: O sea, no
5: es muy familiar.
6: Es más bien como empresarial, de solteros, estudiantes, no sé.
5: Más así. Bueno. Pero bueno, así las cosas. Continuamos aquí en el show de Miriam y Rocío.
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1: Regresamos al show de Miriam y Rocío. A ver, fíjense, ¿sabías que nada te destruye más rápido que tu propia mente?
2: Sí.
1: Y tiene mucho que ver esto con lo que platicábamos de la nota anterior con Karol G, que ella se sentía emocionalmente destruida y que quizá era una de las tantas razones por las cuales ella no podía bajar de peso y quisiera ejercicio, hiciera lo que fuera. Y que de repente también estaba en una relación con Faith, en donde ella en un principio estaba todo dar y se sentía bien.

0: Así que miren, no hay que estresarnos por las cosas que pues no podemos controlar en muchas ocasiones.
1: Sí, normalmente por eso nos estresamos, ¿no? Por lo que no podemos controlar. Fíjate que la preocupación constante no solo drena tu mente, es una amenaza directa para tu salud cardiovascular e inmune. Fíjate que el obstáculo más crítico para el bienestar físico y emocional suele ser esa voz interna que nos dice muchísimas cosas que a lo mejor no son ciertas y que lo peor, nos autocritica. Este mecanismo que paraliza la acción bajo el pretexto de protección, ¿no? Y es todo lo contrario.
0: Ahora, ¿cómo es que podemos transformarla de una manera real? Yo creo que viene de esta valentía que cada persona y del tiempo que cada quien necesite, porque una persona puede responder de manera inmediata y hay personas que quizá les cueste más trabajo enfrentar este miedo y reconocer, obviamente, todos los desafíos mentales que uno trae, de repente romper este aislamiento porque

0: Leo.
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1: Seguimos aquí en el show de Miriam y Rocío. A ver, vamos a hacerles un test para ver qué tan mexicanos son y qué tan emblemáticos y representativos de nuestro México lindo y querido es la banda que nos está sintonizando.
2: Y los que no son mexicanos se podrán dar cuenta o van a escuchar porque utilizamos estas palabras que para nosotros los mexicanos

0: ¿Qué es lo que quiere? Bailar. ¿Qué dice su papá? ¿Qué dice su mamá?
1: Que no. Sí.
0: Ah, no. Pues sí o no, algo así. Así. Mambo, mambo, mambo, mambo, sí. Así. Sí. De manera, haz de cuenta que es una cosa que ya en el cerebro ya es de manera automática.
1: Sí, fíjate, soy mexicana precisamente porque sé que no se debe comer sandía en la noche porque ya lo dijo la abuelita de mi abuelita inflama la sandía.
0: Pero ¿qué te importa si me echo 7 tacos de pastor en la noche con un refresco de dieta? Claro, la sandía
1: imagínate lo que te va a inflamar el refresco para empezar. Imagínate la carga de los tacos por toda esta pues salsita que podemos ponerle o frijolitos. A lo mejor las especias y también la salsa en lo que la carne del pastor va marinada.
0: Dios mío, qué cosa tan pero eso no te inflama.
1: Eso
0: no.
1: ¿Qué tiene?
0: Pero la sandía sí te inflama.
1: Sí, en la noche. Las quesadillas tampoco. Ay, Dios mío. No, los lácteos mucho menos.
0: Ahí te va. A todos los que nos están escuchando y a ti, amiga, ahí te va. Cuando estabas así con tu mamá o algo en una fiesta o lo que sea y de repente volteaba tu mamá y te decía, te va a ir como en feria. ¿Qué decías tú? Ya vale madre, me van a meter una buena chinga.
1: Así es, cuando llegue a la casa vas a ver
0: de todas. Pero te va a ir como en feria, dices, no, ya valió esta situación.
1: Y ya después de que te iba como en feria, te decía tu mamá porque sentía esa culpa, ¿no? De sana, sana, colita de rana, si no sana hoy, sanará mañana.
0: Eso es típico. O cuando te pegaban o algo de ya, ese era el remedio, ya se va a quedar sana, sana, colita de rana, si no sana hoy, sanará mañana, me encanta eso. Oye, yo lo utilizo todavía.
1: Yo también. Oye, si por ejemplo te dijera el nombre de Maciosare, que se te viene
0: enemigo
1: a la mente.
0: Claro.
1: Definitivamente del himno nacional.
0: Maciosare. Ay, no, Dios mío, mira. A ver, soy mexicano y sé que en el bosque de la China.
1: La chinita se perdió.
0: Era de Cepillín, ¿te acuerdas? Está claro.
1: Buenísima esa rolita. Y así.
0: ¿Quién es mexicano?
1: No, no manches, la verdad es que traemos toda la algarabía.
0: Todo el flow, se
1: siempre,
0: dice.
1: Siempre. Aquí en el resto del mundo brillando. Continuamos aquí en el show de Miriam y Rocío. No le cambies.
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7: Seguimos con más aquí en el show de Miriam y Rocío. ¿Tú sabías que sencillos ejercicios físicos pueden mejorar tu memoria?
8: ¿Cómo cuáles?
7: Mira, te voy a platicar. El ejercicio moderado, y esto lo dice la ciencia, no el par de Queens, digo, está bien investigadito. El ejercicio moderado varias veces a la semana aumenta el tamaño del hipotálamo. ¿Por qué? Porque es bueno que aumente el hipotálamo. Bueno, pues después de hacer ejercicio, hay un aumento en las ondas del en el hipocampo.
8: Bueno, lógico.
7: Los investigadores creen que ayuda al cerebro a consolidar los recuerdos.
8: Ok, miren, hay ejercicios que favorecen esas ondas cerebrales.
7: Ajá.
8: Por ejemplo, subirte una bicicleta estática.
7: Ah, mira lo que haces tú.
8: Yo todos los días, mira, sin saber, ¿eh? Pero sí es cierto, ¿no? Yo necesito hacer cardio.
7: Yo
8: necesito
7: también.
8: Paro porque me vuelvo loca.
7: Hago.
8: O sea, mi cerebro no
7: 10 minutos antes de entrenar.
8: ¿Tampoco no?
7: Ajá, te activas.
8: ¿Cómo no?
7: De bicicleta estática, luego hago mi rutina y luego me aviento media hora.
8: ¿Haces bicicleta o caminadora, ¿no?
7: Al final. Caminadora. Pero al principio hago 10, 15 minutos de bicicleta estática.
8: Pues entonces lo estamos haciendo muy bien. Tenemos palomita. Porque eso nos ayuda a mejorar nuestra memoria haciendo ejercicios de cardio.
7: Ay, si así se nos quedan pastando las cabras en el monte, si no lo hiciéramos.
8: No, estaría yo como Dory, güey. No sabría ni
7: y
8: qué.
7: Y eso
8: onda.
7: Que tomamos las dos omega 3. Ay, no sabemos qué sería de nosotras.
8: No, cállate. Se dice que si haces ejercicio durante 6 semanas, cada sesión posterior te dará más beneficios. claro, va en aumento toda esta situación. Así que el que no haga ejercicio o la que no esté haciendo ejercicio y se le van las cabras, ya pónganse por favor las pilas.
7: La verdad es que ayuda muchísimo. Hasta caminar, si ya son adultos mayores y no se puede.
8: Todo lo que es movimiento.
7: A una bici estática, hay que activarlos. Continuamos aquí en el show de Mira mi Rocío, no le cambies.
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1: Seguimos aquí en el show de Miriam y Rocío, mis tóxicas. ¿Cómo andamos? Ya llegamos oficialmente a nuestra sección. Vamos a platicar acerca de si tienes más de 40 y te cae mal tu marido. Aquí te vamos a decir por qué es. Porque déjame decirte que está científicamente comprobado que es por lo que te vamos a contar y no por otra cosa.
2: Y no es que todo el tiempo te pase. De repente como que hay ciertos momentos de la vida en donde a una mujer después de los 40 años, de verdad que te cae gordo, o sea, te cae gordo como respira, te cae gordo hasta como toma agua, como come, su voz te irrita, su forma de existir literal, o sea, no lo aguantas, pero fíjate que esto tiene un nombre, no es que tengas mal carácter, tiene un nombre y este nombre se le titula fase lútea, que se presenta durante la perimenopausia, y esta fase lútea se vuelve brutal, porque no nada más se presenta cuando te cae el gordo marido, lo que pasa es que el marido ahí está. Uh-huh. Entonces en esta fase lútea
1: recalas con
2: pues
1: él,
2: es que recalas
1: pobre
2: con
1: hombre
2: él.
1: Pero pues ya les tocaba,
2: si estás sola
1: y soporten,
2: pues recalas contigo misma y te caes bien gorda tú. Ajá. ¿No te pasa que de repente dices, hoy me caigo gorda?
1: Sí, sí.
2: Porque no me soporto,
1: me
2: o sea, digo, no sé qué tengo,
1: no muy continuamente, no, pero sí de repente digo, qué grosera que no salude al poli de la entrada.
2: Sí, ese
1: luego
2: tipo
1: me
2: de
1: quedo
2: cosas.
1: Pensando y digo, güey, es que yo iba en mi rollo, pero qué grosera, eso no se hace, Rocío.
2: Exactamente.
1: O sea, ¿dónde está la educación y los valores que te dieron tus padres desde tu México lindo y querido? Pero bueno.
2: Miren, científicamente, como bien lo decía Rocío, aparece normalmente en la segunda mitad de tu ciclo después de la ovulación. Uh-huh. ¿Qué pasa? Que la progesterona, uh-huh, debería de subir y se supone que la progesterona
1: se
2: calma
1: hasta el piso, ¿no?
2: Te calma y se supone que esa es la chamba que tiene que hacer la progesterona, pero resulta que durante esta etapa de la perimenopausia, pues la progesterona es lo que primero baja, ¿verdad?
1: Entonces, casualmente, entonces pues ya les hemos dicho una y mil veces, no traten de entendernos, ámenos, acéptenos así como somos y punto. Continuamos aquí en el show de Miriam y Rocío, mis tóxicas, no se vayan.
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5: Regresamos al show de Miriam y Rocío y estamos platicando cómo es que después de los 40 de repente te cae bien mal tu marido, pero mal, mal, o sea, te irrita absolutamente todo lo que haga el pobre individuo. Es más, hasta te cae gordo por existir, o sea, de
6: no estás literal
5: aquí en cuarto, lárgate,
6: te pregunta algo, lárgate, y sientes que te explota la cabeza.
5: Sí.
6: Lo ves y te preguntas, ¿pero qué le vi a este hijo?
5: Ay,
6: de
5: no,
6: la
5: maldito,
6: ¿en qué
5: lárgate,
6: me gustó? Y el hombre, me enamoré de él, le di 5 sí, hijos.
5: Y el hombre voltea y dice, ¿por qué hice? Yo, pobres hombres, ¿no? Lo que pasa es que, miren, vamos otra vez a recordarles que estamos nosotras en esta fase lútea. Uh-huh. ¿Y por qué decimos que es después de los 40? Porque después de los 40 aparece lo
6: la
5: que es
6: perimenopausia. Y la menopausia.
5: Y la progesterona, que es la hormona que se supone que tiene que estar arriba para calmarte, es uh-huh. la primera que baja, y baja primero que los estrógenos, que acuérdense que los estrógenos es la hormona que nos rige a nosotras.
6: A las nosotras
5: mujeres.
6: Las mujeres. Uh-huh. La progesterona y los estrógenos, exactamente. Y lo que tú tampoco sabías explicar, por ejemplo, es que él no sabe que hay días en el que tu cerebro se convierte, que convierte cualquier cosa en una amenaza. Y se los estamos diciendo a ustedes, caballeros, para que paren oreja y se den cuenta que de verdad esto es 100% biológico. No es que estemos locas, es parte de nuestro organismo, de cómo estamos compuestas, ¿no?
5: Y no es desamor, digo, esto que estamos platicando es para todos los hombres si nos están escuchando y a lo mejor acaban de pelear con la pareja y no entienden el por qué, sin razón aparente, porque no hay una razón aparente.
6: Sí.
5: Simplemente estabas en la cocina, tú muy tranquilo tomándote un café y no sacaste la basura y fue tema suficiente para que te mandara la fregada, te corriera y te fuera sin desayunar. Y dices, bueno, ¿y ahora qué onda? Esta etapa es muy complicada porque ya lo decíamos que la progesterona, pues en ese momento está por los suelos, el cortisol está por las nubes, o sea, estamos todas mal, pues todas sí, al revés.
6: Todo al revés,
5: todo
6: o sea,
5: revés.
6: El cortisol está haciendo de las suyas, o sea, nos está manejando y en ese momento no tenemos el control de nosotras mismas, o sea, no es contigo, es literal la
5: con
6: progesterona. Pero tú eres el que está en ese momento y a ti te tocó pagar los platos rotos, ni modo.
5: Ya sé, pobre hombre.
6: Bueno, continuamos aquí en el show de Miriam y Rocío. No se vayan, mis tóxicas.
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1: Buenísimo para que pongan mucha atención.
2: Me tiene impactada.
1: Las personas que utilizan cuando van a lavar el suavizante.
2: Sí, soy.
1: O el de la, que dicen, ay, es que huele bien rico y me encanta que mi
2: y
1: ropa siempre huela.
2: Por eso, porque me gusta que la ropa huela rico.
1: Ay, te va. Yo utilizo, pero es bien raro que utilice, porque alguna vez una ginecóloga me dijo que, por ejemplo.
2: Es que les.
1: Sí, ya sé.
2: Y se escucha.
1: Y se escucha. Una ginecóloga alguna vez me dijo que utilizar estos suavizantes en la ropa provoca infecciones vaginales.
2: Eso sí lo había escuchado.
1: Entonces, que la ropa interior de preferencia, pues no le
2: lavar la mano,
1: parte,
2: por ejemplo,
1: lavar
2: con jabón neutro.
1: Exacto, para las infecciones, etcétera. Bueno, resulta que el suavizante de ropa es la principal fuente de contaminación del aire interior, o sea que a lo mejor que
2: lo que aspiramos.
1: Lo que aspiras.
2: Sí, porque de repente le echamos la culpa a alguna alergia que tenemos, ¿no? De repente creemos incluso que nos estamos enfermando y no tiene nada que ver. El mismo suavizante es el que nos puede provocar esta alergia o bien esta reacción.
1: Exactamente, porque imagínense que tiene obviamente compuestos orgánicos que son más volátiles y que deteriora la calidad del aire que tú tienes. Estos gases que permanecen en estas fibras tras el lavado pueden causar pues irritación respiratoria, congestión nasal, reacciones cutáneas sutiles, ¿no? A lo mejor en tu piel, porque hay gente que es alérgica a los suavizantes.
2: Sí.
1: Y a menudo se pueden confundir quizá con el estrés o con algunas alergias estacionales. Si vas al alergólogo y dices, pues es que ya me dieron este medicamento, el tratamiento no me está funcionando. Y si le calas no ponerle suavizante a tu ropa, capaz de que por ahí es la onda, ¿no?
2: Sí, a veces con esos pequeños detalles cambiamos literalmente nuestra vida, ¿no? Y nosotros echándole la culpa al clima, al medio ambiente, al estrés y a otras cosas. Bueno, pues ojo, mucho ojo a bajarle entonces, es lo que voy a aplicar. Así gastamos también menos. Hay que verlo por el lado amable. Continuamos aquí en el show de Miriam y Rocío, no le cambies.
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8: Regresamos al show de Miriam y Rocío. ¿Sabías que quedarse estresado durante mucho tiempo encoge físicamente tu cerebro y hace que olvides cosas? No, pues ya valió cacahuate, porque imagínate la cantidad de gente que vivimos estresados y hasta nos encogió el cerebro.
9: Fíjate cuando estás bajo estrés crónico, tu cerebro libera el famosísimo cortisol, pero cortisol en exceso. Al principio esto se mantiene alerta, pero con el tiempo empieza a dañar tus neuronas.
8: Oye, la verdad que esto es una situación complicada. Miren, el cerebro es responsable de la memoria y del equilibrio emocional. Así que abusados para todos aquellos que de repente dices, ándale, ya se me olvidó lo que venía. ¿Qué iba a decir? ¿Qué iba a hacer?
9: Ajá, digo, ay, bueno, eso después de los 40
8: es típico. Bueno, sí, eso es como típico, pero nos estresamos.
9: Pero aunado al estrés, pues le damos en la torre, porque se dice que el hipocampo se llega a encoger. Esta es la parte de tu cerebro responsable de la memoria, el equilibrio emocional, el aprendizaje, incluso el autocontrol. Cuando el cortisol permanece alto, esa área se vuelve muchísimo más pequeña. Es por eso que te llegas a sentir confundido, se te olvidan las cosas, emocionalmente reaccionas, a lo mejor estás agotado, estás cansado, incluso después de dormir, y no es que seas flojo o floja, es tu cerebro pidiendo ayuda para que le bajes al estrés que vienes manejando.
8: Ahora, tu cerebro no está roto, tu cerebro está exhausto de estar todo el tiempo estresado y que sobrecargado, es correcto.
9: Fíjate que el estrés reduce la claridad mental, hace que los problemas pequeños parezcan enormes y también convierte situaciones que antes eran fáciles en algo abrumador. Y esto no significa que seas débil, es simple y sencillamente una señal de que estás sobrecargado, ¿no?
8: Es correcto.
9: Bye. Continuamos aquí en el show de Miriam y Rocío. A cuidarse, señores, que el cuerpo nos cobra factura. No le cambies.
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0: sí en muchas cosas, pero hay situaciones que no deberían de cambiar. Y me refiero, por ejemplo, a ver, cuando te invitan a una boda, pues obviamente es algo padrísimo porque te están invitando a ser parte de uno de los momentos más importantes de una pareja. Y el fiestón y el cotorreo y todo está increíble. Y a lo mejor también uno entiende que cuando haces una boda, pues no se puede invitar a todas las personas porque se te sale de las manos el presupuesto, ¿no? Sí. Y dices, híjole, es que yo, mi presupuesto es para 200 personas y ya voy en 250 y con la pena, pues voy a tener que quitar a 20, 30. No puedo, le tachas. Ok. Pues supuestamente para que no dejes a nadie afuera, publicó una persona a través de sus redes sociales que una amiga de él, que por cierto es una amiga cercana, se va a casar. Entonces le mandaron una invitación virtual. Entonces él dijo, ¿cómo que una invitación virtual?
1: Bueno, es que normalmente ya se usan las invitaciones virtuales en casamiento.
0: Espérate. A ver. No es una invitación virtual ¿cualquiera? Así cualquiera.
1: ¿No?
0: Es una invitación virtual en donde tú físicamente no vas a asistir. Te mandan el link de la boda para que tú en tu casa cómodamente veas la boda, la fiesta, la misa.
1: O sea,
0: porque
1: ¿cómo?
0: No hay un lugar para ti.
1: ¿Una boda virtual?
0: Sí.
1: O sea, güey, así de que...
0: Pues una invitación virtual, pero...
1: Te queríamos invitar, pero no tenemos lugar. Prioridades.
0: Sí.
1: O sea, viene esta familia, definitivamente no formas parte de nuestros mejores amigos, entonces...
0: Pero es su mejor, es una de sus amigas, entonces él dijo...
1: No.
0: ¿Cómo?
1: No.
0: Entonces dice que a la hora de que él estaba leyendo la invitación, de repente le ponen... Pase oficial de espectador digital, güey,
1: no,
0: vete a la... ¿Cómo
1: no,
0: crees?
1: No, güey, no hagan eso.
0: Eso es una grosería, mejor no, me inviten.
1: No, no, exacto.
0: Mejor o sea, me inviten, qué grosería. No, no, no, ¿qué
1: tendríamos
0: es eso?
1: Que normalizarlo o realmente no estamos preparados todavía
0: a
1: para
0: ver,
1: eso.
0: Tú estarías un sábado en la noche con una copa de vino tinto en pijama.
1: Picándome el ojo.
0: No, viendo la boda de tu amiga.
1: Güey, teniendo que maquillarme porque seguramente van a hacer un en vivo. No, va, no sales en el en vivo.
0: No, más no sales bien, en el vivo, tú ves
1: eres
0: todo.
1: Eres el que ve todo.
0: Exacto, o sea, tú ves cómo entran a la iglesia, tú ves cómo se están divirtiendo. Y
1: que les comentas ahí. Muchas felicidades.
0: Qué padre.
1: Ay, qué bonito el vals. Me encantó
0: el vestido, amiga. Ay, no, mejor no inviten, está bien grosero eso.
1: O la canción que bailaste con tu papá, güey.
0: No.
1: Esas
0: sí,
1: cosas
0: estás
1: no
0: en
1: se
0: vivo.
1: Hacen.
0: O sea, tú estás dices, bueno,
1: sí,
0: no te desinvito, te hago parte de, pero físicamente no vas
1: sí,
0: a estar.
1: Sí, porque la neta es que no me alcanzó para tu boleto. No, güey, pues entonces para los que alcanzan.
0: Nadota.
1: Ni modo. Continuamos aquí en el show de Mira mi Rocío, no le cambies.
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1: Oigan, vámonos con la frase del día de hoy, señoras, señores, señoritos, que les compartimos este par de queens. Fíjate que un día tu hija va a describir su infancia con palabras que tú no vas a escuchar. Uh-huh. A alguien que tú no conoces.
2: Es que miren, es bien importante la manera en cómo vas a educar a tus hijos en general, hijo o hija. ¿Y sabes cómo te vas a dar cuenta cuando tus hijos estén grandes y empiece a platicar o otras personas se den cuenta la calidad de ser humano que criaste? A lo mejor tú no te diste cuenta, uh-huh, y a través de otras personas te vas a dar
1: idea. Es la proyección.
2: ¿No? Es la proyección.
1: Es la proyección que nuestros hijos como adultos van a tener de nosotros como padres en su infancia.
2: Y fíjate qué bonito sería, quizá conozcas a un grupo de personas, ¿no? A lo mejor no son personas íntimas o importantes para ti, pero resulta que conocen a tu hija o conocen a tu hijo en esta etapa adulta y de repente te van a contar, ay sí, fíjate que Regina me platicó que cuando estaban chicas se fueron a la playa y que contigo se la pasaban increíble y que tiene un recuerdo bien bonito de su infancia, uh-huh, que no te lo dijo tu hija, se lo platicó alguien más y a través de terceras personas tú te vas a dar cuenta cómo impactaste en su vida.
1: Que también hiciste tu trabajo como mamá.
2: También hiciste tu chamba, eso
1: porque,
2: está padrísimo.
1: Porque a ver, no hay que olvidarnos de que nosotros vamos a influir en nuestros hijos, en todos los valores, en todos los cuidados, en todas las buenas o malas acciones que hagamos hacia ellos, con ellos, o lo que vean incluso hasta los 9 años. Entonces, ahí hay que ser bien conscientes, estar también muy al pendientes de nuestras criaturas del Señor para que, pues, hagamos bien nuestro trabajo, ¿no?
2: Mira, conclusión, va a contar cómo era crecer contigo, no lo que hiciste, sino cómo se sintió crecer a tu lado. Así las cosas.
1: Bueno, pues, ya sabemos lo que tenemos que hacer. Mucha chamba, sí, pero mientras lo hagamos con todo el amor y responsabilidad, además de la conciencia bien puesta, creo que todo va a estar bien. Continuamos aquí en el show de Miriam y Rocío, no se vayan.
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1: ¡Ya nos vamos! ¡Gracias totales por sintonizar esta estación! Por siempre viralizarnos, mandarle el mensaje a la comadre, por siempre subirle al radio ahí donde te encuentras para que los demás escuchen el show de Miriam y Rocío. Nosotras somos esas tapatías que importaron desde Guadalajara, Guadalajara, Jalisco, México.
2: ¡Sí, señor! ¡Sí, señor! ¡Sí, señor!
1: Ya escucharon a Miriam Castellanos, yo soy Rocío Barragán. Ya saben que mañana tienen una cita con este par de queens a través de esta frecuencia. Son 4 horas de mucho, muy buen contenido, chisma y escándala, buena musiquita que te traemos de nuestro México lindo y querido. Nosotras somos Miriam Castellanos.
2: Y Rocío Barragán, esto fue el show
1: de Miriam.
2: Cuídense, besos, abrazos, bye.
1: Adiós.
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0: Bueno, Diva, ¿cómo estás?
1: Muy bien, Jerónima. ¿Y en la otra línea quién es? Con esa voz como que anda haciendo un mole.
0: La señora de las ollas.
1: ¡Dulce!
0: ¡Ay, Dios santo! ¡Ay, Dios santo!
1: Chicas, les tocó en vivo y a lo grande y juntas. Resulta que empiezo con Jerónima, que llegó primero, Dulce, llegó primero. ¿Qué haría Jerónima si descubre que el nombre que lleva su hija, pues es porque así se llamaba una ex de tu marido, Ido, que le puso Heriberta, porque así se llamaba una ex, Heriberta? ¿Qué hubieras hecho, Jero?
0: Mira, Diva, pues ya en ese caso ya no se puede hacer nada.
1: ¿Nada?
0: Porque pues,
1: ya se llama.
0: Si quisiera hacer algo, tendría que pagar mucho dinero.
1: No
0: era mucho dinero, pero no para gastarlo en cualquier tontería.
1: No
0: era verdad. Me molestaría mucho, pero no se puede hacer nada. ¿Qué vas a hacer?
1: Decirle.
0: ¿Vas a hacer berrinche? ¿Vas a hacer coraje? ¿Qué vas a hacer?
1: No. Decirle a tu hija. Decirle así se. ¿Te llamas así porque así se llama una ex de tu padre? ¿Le dirías?
0: Sí, soy muy intrigosa.
1: Para dramas, nosotras. Gracias.
0: Nosotras, gracias. Para más
1: tips. Cizaña, qué horror. Qué horror.
2: Bueno,
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0: ¡Qué cínico, señores! A ver, ¿cómo se llama? Ana, pues sí, así se llamaba la exnovia. ¿Y ¿Sí? no estaba ahí tu marido cuando la chismolera, quién era la que te dijo?
1: Una prima hermana de él fue la que me contó el chisme, ¿no?
0: Mi tutera,
1: no,
0: también no
1: estaba
0: la otra.
1: Porque él andaba ya con unos primos.
0: Deja vender a la otra
1: cuando
0: también.
1: A mí me dijo.
0: ¿Y luego? ¿Andaba
1: sí,
0: de
1: me
0: qué?
1: Dijo,
0: ¿de cartero?
1: De casero.
0: Ah, yo entendí que de cartero, dije de cartero, imagínate que él dejando la carta. ¿Es el que se casó con la luchadora?
1: No, mi diva, esa era otra novia que tenía.
0: O sea, Ana no es la luchadora.
1: No, Ana no es la luchadora, esa es otra. Esa era tú, pues allá cuando estaba más chavalillo, creo que de unos 16 años por ahí.
0: Y ahora cada que le llamas a tu hija, pues...
1: Le digo,
0: ¿y qué
1: yo
0: dice?
1: le digo, tú te amas igual que las novias de tu padre. Ay, Maya, vas a empezar con eso. Yo qué culpa tengo.
0: Este es el Diva Show. Quédate en tu programa favorito. Así decían en los 80s. Mira.
1: Mira.
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0: Dulce, no, resulta que tu hija se llama Brandy, uh-huh, porque así se llamaba una ex de Julián. ¡Sas, culebra!
1: ¡Ay, diva!
0: ¿Qué hubieras hecho, pequeña?
1: Bueno,
0: Dios.
1: Diva, pero... No, ¿qué? Diva.
0: Sí, ¿cómo fregados
1: pues
0: que no?
1: Sí. Sí, pues me hubiera molestado, diva.
0: Claro que calienta la sangre, y quien diga que no miente, no, te hierve la sangre.
1: Sí, ¿cómo que no?
0: Ha machado el otro, ponle Sonia.
1: Ajá, ¿y por qué? Pues porque me voy, ¿y por qué? Y que yo no hubiera salido, y después, no, pues fíjate que mi hermano,
0: ¿sabes?,
1: cuando tenía tantos años, tenía una novia que se llamaba...
0: Pues, bueno, pero te voy a decir algo, les voy a decir algo a ti y a mi querida, guapísima, de mucho dinero, la superstar Jerónima. Yo le diría algo a mi viejo, sí le diría algo, pero así en mala leche. ¡Ay, qué bueno saberlo! Porque el niño se llama Javier porque así se llamaba mi ex también, aunque no hubiera sido cierto.
1: Así.
0: Yo no me iba a poner en el drama. Claro que me iba a encanijar, por supuesto. Pero le iba a decir, ¡ay, qué bueno, ya estamos a mano! Porque resulta que el niño se llama Javier. ¿Por qué? Uh-huh. Así se llama también el amor de mi vida. ¿Y lo hubiera hundido?
1: Bien hundido,
2: diva.
0: Pues por eso se llamaba Javier, bien hundido.
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4: Exactamente a eso me refiero.

0: ¿Qué hubieras hecho tú, Rosy, la de las niñas, si descubres que una de tus niñas se llama así porque el papá se amachó y dijo, quiero que le pongan Naomi, quiero que le pongan Naomi, o como un nombre, amigos, el que ustedes quieran, Sofía, Edubiges, como sea, que su hija tenga un nombre y descubras que así se llamaba la ex de tu pareja? ¿Te enojarías? ¿Harías muina? ¿Le dirías a tu hija, mira, te llamas así como la ex de tu padre? ¿Qué hubiera hecho usted, Rosy, la de las niñas?
1: Sí, diva, pues no le, pues yo siempre he escogido los nombres.
0: Entonces,
1: así que no haría nada, diva.
0: Ah, bueno, entonces ahí no hay rating. Ella es una mujer
1: no,
0: buena.
1: Diva, no hay rating.
0: No hay rating, ¿eh? Oye, ¿y el niño cómo se llama?
1: Anthony.
0: ¿Y a poco tenías un ex que se llamaba Antonio?
1: No, diva, me fijé qué significaba y todo eso, y me gustó.
0: ¿Y qué significa? Ilústranos.
1: Pues ya no me acuerdo, diva,
0: ay,
1: pero...
0: Rosy.
1: Ya no me acuerdo, diva.
0: Ay,
1: pero algo de su personalidad y eso, pero y por eso me gustó, y pues yo les he escogido el nombre, la verdad.
0: Entonces, vamos con otra llamada. Rosy, la de las niñas.
2: Bueno, es chiquilla.
0: Un beso a tus hijas, Rosy. Y sabes que te quiero igual, mucho,
1: diva.
0: ¿Eh?
1: Igual, diva, bendiciones para
0: y
1: todos.
0: Y no me cuelgues.
1: Y saludos a... Sí, diva.
0: ¿A quién, a quién?
3: Las,
1: a Maura.
3: Las superiores, diva.
0: Ay.
3: Las superiores, diva.
0: Saludos, Florentino, también. Y a Maura. ¿Y quién es Maura?
1: La chica que llamó de Honduras, diva, que
0: ay,
1: vive
0: claro,
1: en Texas.
0: Claro, Maura, márcanos.
1: Que murió, sí.
0: ¿Eh?
1: Sí, que ya no la he escuchado, diva, esperemos que esté bien y pues
0: sí,
1: bendiciones.
0: Sí. Maura, ¿dónde has estado? ¿Es verdad? Por favor, queremos saber de ti. Estamos en el Diva Show.

0: Es la primera vez que pregunto en el Diva Show esto. Y mira que he abordado tantos temas, por años. Pero este sí es la primera vez. Resulta que tú descubres que uno de tus hijos o una de tus hijas, pues se llama así, se llama Dubiges, porque así se llamaba una exnovia de tu marido. ¡Ay, qué fuerte! O se llama Petronila, porque así se llama Petronila, la ex de... Está Freddy en la casa, que no tiene hijos, pero seguro que tiene sobrinas y sobrinos y algo que contar. Freddy, estás en vivo en el Diva Show. ¿Cómo estás?
1: ¿Cómo estás?
0: ¿Cómo estás? Pues yo fatal, saliendo de una gripa espantosa. Perdón, una gripe, porque nosotras las ricas decimos...
1: La gripe.
0: Por eso se escucha así la voz. No piense que se le está descargando la batería Rayovac en la grabadora. Que se escuchaba luego la voz así. No, es que ando mormada. Es que si no me río de mí misma, entonces...
1: Sí, pues sí, mi Dios, hay que reírse de uno mismo.
0: Me traicionaría a mí misma si no me río de mí misma, ¿vale?
1: Entonces, ¿cómo ve, mi diva, que...
0: O sea, ¿qué?
1: Mi hermano el mayor...
0: ¡Qué fuerte!
1: Así le puso a su hija.
0: ¿Qué?
1: Con el nombre de su noviecilla de juventud.
0: Pero qué cinismo, ¿y lo sabe tu cuñada?
1: Sí, sí lo sabe, mi diva.
0: ¿Y qué hizo la pobrecita?
1: Lo sabe hasta su hija.
0: ¿Y qué hizo?
2: Ay, pobrecita.
1: No, pues... Le quiso conceder el gusto a mi hermano.
0: O sea, ella supo desde antes de registrarla que así se llamaba una exnovia.
1: Sí, sí.
0: Ay, no, qué horror. Qué horror estoy helada. Pero qué tamaños los de tu cuñadita. ¿Qué ovarios?
1: Sí, la verdad, sí, yo no sé cómo es que no le... Bueno.
0: ¿Y es hija única?
1: Ya no está... Sí, mi diva, es hija única.
0: ¿Ya no está con él, ibas a decir, o qué?
1: Ya no están juntos, mi diva.
0: Ah, bueno, sino que ella hubiera tenido un hijo, otro hijo, y que le hubiera puesto el nombre de un ex de ella.
1: De su ex de ella,
0: hubieran, claro, estado a mano. Digo, son diva tips un poco odiosos y mala leche.
1: Retorcidos, mi diva.
0: Retorcidos, con la mente que tengo, imagínate. Si eso hago teniendo...
1: No estamos buenos de la cabeza.
0: Oye, no, si eso hago con gripe, imagínate, buenisana. Gracias.
1: Nos hunde, mi diva, nos hunde. Claro.

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2: ¿Qué harías si descubres que uno de tus hijos se llama Juan José, o Pedrito, o Heriberto, porque así se llamaba un exnovio de tu esposa? ¿Qué harías? ¿Te daría coraje? ¿Te daría muina? ¿Le dirías algo feo a tu señora esposa? ¿Qué harías, guapísimo?
3: No, pues... Yo creo que por ese lado yo no pasaría por ninguna amargura, diva.
2: ¿Por qué?
3: Porque... porque para empezar, yo no tengo hijos con mi esposa. 25 años viviendo con ella.
2: Ah, bueno, entonces por ese lado no se preocupa. Oye, en la otra línea está Freddy. Le dije que por ese lado no se preocupe. No sé si por el otro lado, Freddy.
4: Que se preocupe, mi diva, que se preocupe.
3: Que se preocupe, Freddy.
2: Que te hunde.
5: Tú no me vas a hundir.
2: Y que te mande en silla de ruedas, Freddy.
4: ¡Qué rico!
3: Jerónima, saludos, Jerónima.
2: Saludos, Jerónima, que andaba, que hace rato me habló la bribona, ¿eh?
6: ¿Qué?
2: Un corte, si es de carne.
4: ¿Allá anda Jerónima?
2: Ah, claro, bueno, me habló hace rato. Ahorita seguro que anda en su trabajo con el chongo así bien bonito.
4: ¿Dani ya es Slim?
2: ¿Eh?
4: ¿Dani Yaslin?
2: Claro, ella es Dani Yaslin. El nombre artístico es Jerónima.
3: Un saludo a Quetita, diva.
2: Enriqueta, márcanos, ¿dónde andas? Que has estado perdida toda la santa tarde.
3: No te hagas de rogar, ¿qué estás?
7: Oye, Enriqueta me dijo, ¿qué está pasando? Me dijo.
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0: ¿Qué hubieras hecho tú? Yo sé que tú no tienes hijos. Tú estás en chiquilla, en soltera, en bastante. Sin hijos. Pero sí, esto sucede más de lo que uno cree, Enriqueta. ¿Qué hubieras hecho si tu hija, que se llama Anselma, pues Anselma, y Anselma para acá y Anselma para allá, pues una de tus hijas lleva ese nombre porque así se llamaba la ex de tu marido, y le puso así a la niña, y tú ni enterada de que tenía una novia allá en San Luis Potosí que se llamaba Anselma? ¿Qué hubieras hecho?
1: Pues mira, yo... pues yo me imagino que lo hubiera dejado así. Si yo me hubiera dado cuenta a tiempo que la niña está chiquita, pues sí, porque hay manera de cómo cambiarle la identidad a una persona. Pero si ya está grande, ¿para qué le modifico? Si ya va a la primaria, si ya está en la secundaria, digamos, si ya me di cuenta demasiado tarde, entonces pues yo sí puedo tener hijos todavía, pues tengo uno y le pongo el nombre de otro de mis exes y...
0: ¡Sas, culebra al piso! ¿Tras?
1: ¿Le pongo Joaquín? ¿O ¿Tras? Pedro? ¿O Juan?
0: ¿O?
1: ¿Me hago lo mismo?
0: ¿Cómo? ¿O Gervasio? ¿O Gervasio?
1: ¿A Gervasio?
0: ¡Tras, tras, tras!
1: Lo bueno es que yo no puedo tener patitos ahorita.
0: Enriqueta, tienes que decir tras, tras, tras, porque si no, 2 años de mal sexo, ¿eh? Acuérdate.
1: A ver, dígamelo.
0: ¡Sas, culebra al piso!
1: Y tras, tras, tras.
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7: ¿Dónde ha estado todos estos días, Miguel Nieto? Que antes me escribía hasta canciones y todo, y ahora. ¿Dónde andas?
8: Aquí andamos, iba.
7: Bueno.
8: Aquí mismo en Texas.
7: Oiga, Miguel, usted no tiene hijos, ¿verdad?
8: No, Diva, no tengo.
7: Bueno, pero vamos a suponer que el día de mañana, Dios te mande hijos. Y tú, bien contento, sí, con tu mujer, felices. Y descubras que al niño le puso Javier, porque así se llama un ex de ella. ¿Qué harías, querido? ¿Te enojarías? Y tú que me vas escuchando, ¿qué harías si descubres que tu hijo se llama Joaquín? Porque ese era el nombre de un ex novio de tu esposa. ¡Sas, culebra! ¿Qué haría usted? Cuéntenos.
8: Pues la verdad sí me enojaría, Diva.
7: Pues claro que te enojarías. ¿A quién le dan pan que llore? ¿Y luego?
8: Sí. Pues luego le cambiaré de nombre y le diría, yo no me llamo Javier. Como dice la canción.
7: Como dice la canción. ¡Sas, culebra, al piso!
8: Y tras,
7: tras, tras, tras.
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